0: Estamos de regreso a través de los 40 101.7. Disney lleva por muchos años celebrando los Disney Legend Awards, y bueno, donde actores, músicos, productores, animadores y bueno, y muchas figuras son reconocidas por su contribución al legado de Disney, ¿no? Que sepan ustedes que se arrancó en 1983, ¿eh? Y ya van 329 homenajeados. Bueno, ese 2026, quienes aparecen en la lista son muchísimos, pero te voy a hablar, por ejemplo, de Anne Hathaway, que ha hecho películas de Disney, al igual que Dwayne Johnson, que La Roca, Jonas Brothers, por supuesto, de hecho lo conocimos por una serie de Disney, actores de voz, productores, animadores, bueno, muchísima gente está involucrada, pero lo que está súper emocionada es Anne Hathaway. Qué lindo que Disney tenga ese reconocimiento a gente que ha trabajado con ellos durante tantos años. Nosotros tenemos música a través de los 40.
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1: La temperatura, 18 grados.
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continuamos en los 40, 101.7. Yo soy Claudia Chávez. Oigan bien, el señor de Swift, bueno, Travis Kelce, bueno, ya regresó porque arranca la temporada de la NFL. Y bueno, apareció en un partido de Kansas City, pero obviamente todos estábamos esperando ver el anillo de casado y se le ve muy bien. Se le ve muy bien. Acaba de aparecer en el juego disputado contra los Angels Rams. Y qué increíble, ¿no? Bueno, los Swifties o los que no estamos tan interesados en el juego o en el deporte, queríamos ver si aparecía su mujer, pero lo que sí brillaba mucho era su anillo de casados. Muy bien. Es que hay varios que conocemos que no es que no quieran que se enteren que son casados, pero no lo usan, ¿no? Porque les molesta, porque les incomoda. Yo creo que para un jugador y más de ese deporte de alto impacto, ha de ser incómodo. ¿O no te molesta el anillo? Yo dándole ideas, no te creas. Travis, ay de ti si te lo quitas, ¿eh? Sigue escuchando a los 40, 101.7.

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0: Hola, mi nombre es Claudia Chávez y pues bueno, Miami está listo para convertirse en este punto de encuentro para las figuras más importantes de la música latina, porque se viene la semana Billboard, precisamente de la música latina de este año. Y está muy padre para todos los que estén involucrados dentro de este negocio musical, porque reúne intérpretes, compositores, productores y ejecutivos de la industria. Y entonces, bueno, acaban de anunciar que ya se unen al cartel que va a estar del 19 al 22 de octubre en el Faena Forum de Miami Beach. También estarán Maluma y Quevedo, pero ya habían anunciado, por ejemplo, Aria Vega, Rey Tony. Dicen que esa semana se pone chula, se pone buena y con mucho bling bling. Así que bueno, atentos. Habrá mucha información seguramente de propuestas de productores, de cuáles son las tendencias dentro de la música. Es lo que se ve en estas semanas. Y qué padre que los artistas de la talla de Quevedo y Maluma estén involucrados. Oigan, vamos a música, ¿ok? Y tú sigue escuchando Los 40, 101.7.
1: Mira, Chan, sube un poquito ahí el micrófono. Le tengo que decir un par de cosas que ella no...

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1: La temperatura, 17 grados.
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así me despido. Gracias por habernos acompañado. Soy Claudia Chávez. Qué rico platicar con ustedes a través de arroba Claudia Chávez FM y arroba los 40 MX. Quédense en compañía de la mejor programación. Somos la radio de los conciertos. Te invito a que visites los40.com.mx. Ahí te vas a encontrar con nuestra cartelera. Y bueno, atención, si te late lo que viene en la cartelera, pendiente también de los programas en vivo para que puedas participar. Un beso enorme. Hasta la próxima.

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6: ¿Qué tal, queridos melómanos? Bienvenidas, bienvenidos a Del 40 al 1. Hoy, tras una semana de votaciones, veremos cómo quedan configuradas las posiciones de nuestra lista.
7: Somos Roberto Contreras y yo, Paulina Valerio. Saludamos a Juan Carlos Cuen, hoy en la producción de las siguientes dos horas, y también a toda la cadena 40 enlazados ya con nosotros.
6: ¿Cuál será el género que hoy se quede con el título del más votado? ¿A qué artista o grupo pertenecerá?
7: Eso lo descubriremos juntos en unos instantes más, así que aquí arrancamos. Del 40 al 1.
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3: ¿Alguna vez has escuchado a alguien decir "me cayó la solitaria" y no sabías si era un chiste o algo real? Pues es muy real. La solitaria es un parásito que puede medir hasta 7 metros de largo. Imagínate un gusano del tamaño de un poste de luz viviendo dentro de tu intestino. Pero lo más preocupante no es eso. Lo peor ocurre cuando sus larvas llegan al cerebro. Su nombre científico es Tenia solium y su ciclo de vida es un viaje complicado entre cerdos y humanos. Todo empieza cuando un cerdo criado en traspatio y sin control sanitario come algo contaminado con heces humanas que contienen huevos del parásito. Dentro del cerdo, esos huevos se convierten en larvas que se alojan en los músculos. Si una persona come esa carne cruda o mal cocida, las larvas llegan a su intestino, se pegan a la pared y crecen hasta convertirse en el gusano adulto, la famosa solitaria. Eso se llama teniasis. Pero si lo que una persona ingiere no son las larvas, sino los huevos del parásito, por agua o alimentos contaminados, el asunto se pone grave. Las larvas pueden viajar por la sangre y alojarse en músculos, ojos o, en el peor de los casos, en el cerebro. A eso se le llama cisticercosis. Y cuando llega al cerebro, se convierte en una neurocisticercosis, la forma más peligrosa. Puede provocar epilepsia, dolores de cabeza intolerables e incluso la muerte. De hecho, es la primera causa de epilepsia adquirida en adultos en muchas regiones del mundo. Este parásito tiene un truco maestro. Es capaz de engañar al sistema inmunológico, transformando la respuesta inflamatoria del cuerpo en una respuesta antiinflamatoria que le permite vivir años dentro de los tejidos sin causar síntomas. Es como un intruso que entra a tu casa, desactiva la alarma y se queda viviendo ahí sin que te des cuenta. El problema está ya cuando la larva muere, ya sea por medicamentos o por edad, y libera sustancias que desatan una inflamación brutal en el cerebro. Paradójicamente, muchas veces los síntomas más graves no los causa el parásito, sino la propia defensa del cuerpo al intentar eliminarlo. En México, los casos de cisticercosis han bajado mucho en las últimas décadas. Hoy se reportan menos de 300 al año. Pero la enfermedad no ha desaparecido. La Organización Mundial de la Salud la tiene entre sus prioridades de eliminación para América hacia 2030. Y es que persisten comunidades donde la falta de agua potable, el manejo inadecuado de excretas y la crianza de cerdos sin control sanitario mantienen vivo el ciclo del parásito. Mientras tanto, se investigan moléculas del parásito que podrían convertirse en blancos para terapias más precisas, que ataquen al invasor sin desatar la tormenta inflamatoria. Erradicar la cisticercosis no depende solo de eliminar un parásito, sino de transformar las condiciones que le permiten existir. Cocinar bien la carne de cerdo, lavarse las manos, tener acceso a agua limpia, suena sencillo. Pero para millones de personas en México todavía no lo es. La lucha contra la solitaria es una lucha contra la desigualdad. Con información de la doctora Lucía Jiménez García, de la Facultad de Medicina de la UNAM. Les saluda Mónica Genis.
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0: ¿qué tenemos que hacer? Pues en un oficio con la firma del presidente de la cuadra y, bueno, de esta manera enviarlo a las autoridades. ¿O qué necesitamos también para solicitar por lo menos el apoyo de las pipas? Somos 12 vecinos que hemos sido afectados, pues no nos toca en este momento por una pipa de 1,200 libros, de litros, dice, es una cubeta o dos cubetitas. O sea, si les mandan a los 12 vecinos una pipa, dice, pues de a cómo nos va a tocar, de a cubetas. Hay muchas afectaciones con la nueva construcción y bueno, dice, la verdad, voy a leerlo tal y como viene porque la gente ya se molestó. Adelante. Dice, hay muchas afectaciones por esa construcción que se refiere al centro comercial y del cabeza hueca que dirige el suministro del agua no hay solución.
1: Sí, es una queja. Pero mire usted, cuando se es candidato, se es capaz de decir un montón de groserías y leperadas a la luz de todo mundo y todo mundo aplaude. La solución del agua que desde hace mucho tiempo venimos padeciendo en Oaxaca y que no la tenemos a la mano, hay quienes se atrevieron a decir que lo podrían solucionar al momento. Y aquí están las consecuencias de esas promesas incumplidas.
0: Bueno, también vale la pena aclarar que aquí hace meses habíamos anticipado, y por ahí tenemos los datos del día que lo dijimos, la grabación de cómo lo dijimos, que venía a colapsar tanto el drenaje como el sistema de agua, porque es una obra que evidentemente va a absorber. Y aquí mismo preguntamos, ¿cómo va a surtir el nuevo centro comercial de la Colonia Reforma el agua? Si el agua de por sí no llega a la Colonia Reforma, si el agua de por sí se carece en la Colonia Reforma, si el agua de por sí llega a cuentagotas en la Colonia Reforma. Y aquí mismo, en este mismo espacio, le decía yo, ¿cómo va a ser la autoridad para surtir los miles y miles de litros que se van a ocupar para ese centro comercial? Ojo con lo que voy a decir, y también para la gente que luego todo lo que decimos aquí lo postea como si fuera de ellos en sus redes sociales. Le pregunto a la autoridad, el agua que se le surta a este nuevo centro comercial, nada más para la construcción, ya ni siquiera para cuando esté funcionando,
1: sí, que son
0: ¿se le va a cobrar o no se le va a cobrar? ¿Se le va a regalar o realmente se le va a cobrar como a cualquier otro ciudadano? Segundo, ¿de dónde van a sacar tanta agua para el mantenimiento de un centro comercial de este tipo? ¿Cuánta agua tendrá que almacenar este centro comercial para que funcione con cada uno de los locales y de los metros cúbicos del cual estamos hablando? Es un tamaño gigantesco. Y ahorita yo creo que el equipo de Despierta viene con la información del colapso, que ya también habíamos anunciado que vecinos habían advertido sobre la excavación de más de 30 metros, primero para el estacionamiento subterráneo y segundo porque está afectando las construcciones de al lado. ¿Habrá muro de contención?
1: Incluso hubo colapso ya de una parte,
0: sí, de
1: ese muro.
0: Y algunas calles que también se están abriendo.
1: Pues mira, la pregunta que hiciste sobre cómo le van a hacer, ya sabemos que cuando se anuncian estas magnas obras y por tal de que se realizan y se hagan los negocios pertinentes, pues hay promesas de exención de pago de impuestos, exención en el pago del agua potable. En fin, así es que pues ya sabemos cuál es el libreto que se va a cumplir también en esta obra. Pero por lo pronto pues están las preguntas en el aire y el reclamo de la gente de lo que está ocurriendo con esta magna obra.
0: Bueno, pues estaremos al pendiente. 5:58 aquí en Despierta Oaxaca.

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0: ¿Qué tal? Muy buenos, bendecidos y madrugadores días, Oaxaca. Gracias a Dios por la vida, por la salud, por cada uno de todos ustedes. Aquí estamos en vivo y en directo a las 6:01. Ya estamos de lleno en la segunda hora. Nuestra gente trabajadora, quienes ya están en las calles, en el transporte, en sus negocios, en el campo, en las escuelas o comenzando su jornada, ¡ánimo! La semana apenas comienza y nosotros seguimos aquí acompañándole con toda la información, con contexto y las noticias que usted necesita saber para comenzar bien informado. Gracias por seguir con nosotros en esta multiplataforma real. Usted puede plasmar las redes sociales, donde son ya miles y miles de seguidores que tenemos en nuestras redes sociales. Saludamos y agradecemos mucho al departamento de Despierta Oaxaca, que se encarga de la cuenta de redes en Twitter X, donde ya son 171 mil seguidores, en Facebook ya son 128 mil, en TikTok, donde les ha ido de maravilla a estos chicos, 169.7 me gusta, y ahí sigue creciendo esta comunidad, y así en cada una de ellas, maestros, seguimos poco a poco avanzando de manera orgánica, de manera natural, orgánica,
1: claro,
0: nada forzado, nada
1: de estar
0: con
1: comprando
0: billetes,
1: votos ni nada,
0: no, nada, nada de eso. Así es que ya lo sabe. Estos son los titulares de las 6, las noticias más calientitas que el comal de las clayudas. Los invito pues para que usted participe. 951-306-6574. Ahí está el número de WhatsApp para que nos envíe todas sus denuncias y quejas. Vámonos con los titulares. A un mes del asesinato del periodista Alejandro Leiva Aguilar, su familia denuncia que la investigación continúa estancada y exige resultados a la Fiscalía General de la República.
1: Buscan en Huautla de Jiménez al locutor de radio Iván Michel Atilano, presuntamente desaparecido desde el pasado 18 de agosto. Familiares y compañeros piden ayuda para localizarlo.
0: San Lorenzo Cacautepec le dice un rotundo no al proyecto del Corredor Zapoteco. En asamblea, habitantes de la comunidad rechazaron la obra al considerar que la adquisición de sus terrenos que se pretende realizar es por debajo de su valor real, poniendo en riesgo tierras de cultivo que representan una fuente de ingreso y patrimonio para las familias.
1: ¿Y se acuerda usted de aquellos personajes que trabajaban en los cruceros, en las esquinas, anunciando las noticias del día? ¡Aquí está la fotografía! ¡Aquí está la fotografía! ¡Lleve usted el periódico! Pues nuestros amigos voceadores advierten que su oficio está en riesgo de desaparecer en Oaxaca. La caída en ventas y el avance de las plataformas digitales

0: En el abandono se encuentra la carretera federal 175. Aquí lo habíamos denunciado y lo seguimos denunciando. Entre San José del Pacífico y Pluma Hidalgo, pues simple y sencillamente ya no hay carretera. Están para llorar. No hubo el plan de bacheo, menos la reconstrucción de la misma. Simple y sencillamente la nueva vía rápida, es decir, la autopista Barranca Larga Ventanilla, ha dejado ya en el olvido a cientos y cientos de familias de la Sierra Sur. En el abandono total esta carretera federal 175.
1: Y por un conflicto interno en la preparatoria número 4 de la UAPCO en Santo Domingo, Tehuantepec, el ciclo escolar iniciará este lunes con clases, pero en línea.
0: Y este lunes, en algunas escuelas, también hay regreso a clases en la entidad. Esto con el inicio del ciclo escolar 2026-2027 establecido por el calendario alternativo de la sección 22 de la CENTE. Es decir, así como habría un, ¿se acuerda usted?, el horario de la resistencia, pues este es el calendario de la resistencia. La fecha oficial marcada por la SEP es el próximo lunes. Sin embargo, la sección 22 en algunas escuelas donde se le avisó a los padres de familia, pues comienzan el día de hoy.
1: Así está, no están tan todos alineados en el tema. Algunos dicen que sí, otros dicen que no, porque también hay que reconocer que dentro de la propia sección 22, pues hay sus asegúnes. Unos opinan que sí, otros opinan que no.
0: Efectivamente, lo que sí es un verdadero robo es lo que en escuelas particulares y en escuelas públicas se les fue pidiendo. La lista. Maestro, me estaban diciendo unos padres de familia vía WhatsApp que les están pidiendo papel de baño.

0: Las 6 de la mañana ya con 10 minutos en esta hora del chocolate, de Chocolate Mayordomo.
1: Saludos amigos que nos sintonizan en diferentes regiones de nuestra entidad, amigos de Cuchitán, de Zaragoza, amigos que nos sintonizan en Matías Romero Avendaño, amigos de Selena Cruz, de Pinotepa Nacional, saludos, ¿cómo amanecen por allá? Fíjense que tenemos la influencia de la tormenta tropical número 30 en Oaxaca, aquí en la capital, 15 grados centígrados, ¿cómo amanece en su pueblo? Coméntenos, por favor. Vamos rápidamente ya.

0: con la información que nos presenta nuestra compañera Carolina Juárez y es el pronóstico del clima para las próximas horas.
1: Buenos días, Oaxaca. Este lunes 24 de agosto, el estado tendrá condiciones de lluvias fuertes a intensas, principalmente en distintas zonas del estado. El Servicio Meteorológico Nacional mantiene a Oaxaca entre las entidades con posibilidad de lluvias puntuales intensas, por lo que se pueden presentar tormentas eléctricas, encharcamientos, crecida de ríos y arroyos, además de deslaves en zonas de montaña. En valles centrales, incluida la capital, se esperan periodos de lluvia y ambiente templado a cálido. En la Sierra Norte y la cuenca del Papaloapan aumenta la probabilidad de precipitaciones fuertes. Para el Istmo, Costa y Sierra Sur, también se prevén lluvias y tormentas, con mayor atención en zonas costeras y montañosas. El ambiente continuará caluroso en buena parte del estado, aunque las lluvias favorecerán un descenso temporal de las temperaturas. En carretera se recomienda precaución por posibles bancos de niebla, reducción de visibilidad, deslaves y crecida de corrientes. Cuídese mucho y nos escuchamos para la próxima.
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3: Muchas gracias, Carolina Juárez. Gracias por este reporte. Y bueno, pues seguimos con más información. Ahora nos vamos con una noticia que nos toca de cerca como gremio periodístico y sobre todo como sociedad.
0: Resulta que a un mes del asesinato de nuestro amigo Alejandro Leyva Aguilar, un hombre culto, un hombre crítico, un hombre muy estudioso, bueno, pues su familia está denunciando que pues continúan las investigaciones, pero sin avances. Exigen resultados a la Fiscalía General de la República. Se exige la intervención directa de Harfush en este tema que toca a nuestra sociedad.
3: Adelante con el reporte, Adriana García.
4: A un mes del asesinato del periodista y columnista Alejandro Leyva Aguilar, su familia volvió a salir a las calles para exigir justicia y denunciar la falta de avances en la investigación, ahora a cargo de la Fiscalía General de la República. Durante una protesta realizada en el Zócalo de la ciudad de Oaxaca, Gema Leyva Aguilar, hermana del comunicador, aseguró que desde el encuentro que sostuvieron el 3 de agosto con la secretaria de Gobernación, Rosa Isela Rodríguez, no han recibido información nueva por parte de la FGR. La familia señaló que los únicos datos oficiales continúan siendo los presentados por la Fiscalía de Oaxaca un día después del atentado. La ruta de escape de los agresores, un retrato hablado, así como el aseguramiento del arma y la motocicleta presuntamente utilizadas en el crimen. Los familiares reiteraron que mantendrán comunicación únicamente con las autoridades federales y pidieron que el caso no quede impune, al considerar que Alejandro Leyva fue asesinado por ejercer un periodismo crítico. Además, hicieron un llamado a la sociedad y al gremio periodístico a defender la libertad de expresión, al advertir que tras este homicidio, otros periodistas en Oaxaca han denunciado amenazas y actos de intimidación. Como parte de las actividades para honrar su memoria, este fin de semana se celebrará una misa y en los próximos días se conmemorarán los 40 días de su asesinato. Para Despierta Oaxaca, Adriana García.
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3: Muchas gracias, Adriana García, gracias por este reporte. Bueno, pues como bien lo comentas, Adriana, están exigiendo a la Fiscalía General de la República avances. El fin de semana, el sábado, estuvieron ahí en el Zócalo de la ciudad manifestándose amigos y familiares y el día de ayer domingo se llevó a cabo una misa allá en Guadalupe a las 12 del día. Y ahí están, seguirán precisamente alzando la voz los familiares de nuestro compañero y amigo, que en paz descanse, Alejandro Leyva. Así es que estaremos muy al pendiente de las investigaciones.
0: Desde luego que muy pendientes de las investigaciones y solamente recordar a las autoridades que el silencio también informa. Así es que, ojo, porque pues la sociedad ya no se chupa el dedo con todos los grandes temas que traemos en Oaxaca y exigimos, lógicamente, al señor Harfush que haga su trabajo como debe ser.
3: Las 6 ya con 15 minutos, las 6:15, aquí en Despierta Oaxaca.
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5: El 24 de agosto nos recuerda importantes acontecimientos de la historia mundial. En el año 79, la violenta erupción del volcán Vesubio sepultó las ciudades de Pompeya y Herculano. En 1821, se firmaron los Tratados de Córdoba, un acontecimiento decisivo para consumar la independencia de México. En 1991, Ucrania declaró su independencia de la Unión Soviética. Y en 2006, la Unión Astronómica Internacional reclasificó a Plutón como planeta enano. Fechas que transformaron la historia y nuestra manera de entender el mundo.
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3: Las 6 ya con 16 minutos. Vamos a una pequeña pausa y regresamos con toda la información. Todavía aún tenemos mucho más. Acompáñenos en este lunes. Buen inicio de semana en esta hora del chocolate, porque Chocolate Mayordomo sabe.
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0: emoción de saber que cuentas con el respaldo efectivamente de una emisora de W Radio y de la gente de Encuentro Radio, que como siempre defienden también la libertad de expresión a costa de todo. Por eso le decía yo que nos sentimos muy contentos y muy orgullosos y agradecemos como siempre a este espacio de 95.7 y todas las emisoras que también están en este momento enlazadas en cadena estatal. Muchas gracias a toda la dirección, a la familia López Lena, por esta apertura y por esta libertad que existe. Y mientras exista la libertad, aquí estará Despierta Oaxaca. Las 6:20, vámonos con mensajes de nuestros radioescuchas.
1: Una persona nos llama para poner sobre la mesa un tema que le ocurrió a ella de manera personal, pero que está solicitando ver qué puede hacer, porque resulta que una señora llegó a agredirla a su centro de trabajo. Pues el jefe de en ese momento, el que estaba como jefe en su trabajo, no la defendió y por el contrario, ahora le enviaron un mensaje que estaba despedida porque al patrón no le gustaba que ocurriera ese tipo de relajitos en su negocio y está solicitando pues atención, ojalá que podamos apoyarla. Vamos a tomar nota de su teléfono. Buenos días, amigos. Nada más para felicitar a los amigos taxistas de Xochiquiltongo. Están de fiesta los amigos de Xochitl. Saludos cordiales. Amigos de Huajuapan de León nos sintonizan. Gracias, muchas gracias por su preferencia y que tengan igualmente ustedes un excelente día, un excelente inicio de semana.
0: Bueno, las 6:22, escuche usted esta información que tenemos al momento. Y es que en el ámbito educativo, atención con esta información desde la zona del Istmo de Tehuantepec. Este lunes inicia el ciclo escolar en la preparatoria 04, allá, precisamente en la región del Istmo. Pero las clases serán en línea debido a que este conflicto interno que mantiene pues afectada la actividad presencial en este plantel, pues simple y sencillamente seguirá así. Así que, Roosevelt, muy buenos días. Te saludamos con muchísimo gusto a esta hora de la mañana. Adelante con el reporte.
2: ¿Qué tal, Iván, Jesús, amigos del auditorio? Muy buenos días. Ante el conflicto laboral y administrativo que mantienen cerradas las instalaciones de la Escuela Preparatoria número 4 de la UAPJO en Tehuantepec, la comunidad estudiantil iniciará este lunes 24 de agosto el nuevo ciclo escolar mediante clases a distancia, con el objetivo de evitar un retraso en las actividades académicas. El director del plantel, Roberto Díaz Ordaz, informó, mediante un mensaje difundido en redes sociales, que las clases se desarrollarán en línea mientras persista la situación que impide utilizar normalmente las instalaciones de la institución. La decisión ocurre luego de varios días de protesta por parte de trabajadores docentes y administrativos, quienes mantienen tomadas las instalaciones de la Prepa 4 en demanda de la reinstalación de dos coordinadores, además de exigir la apertura de una mesa de diálogo con la dirección y autoridades universitarias. El conflicto comenzó el pasado 17 de agosto, cuando personal del plantel inició un paro indefinido tras la destitución de los coordinadores Nisayé Gallegos Peto y Jaime Marcial Valdivieso. Los inconformes argumentan que las remociones contravienen acuerdos laborales establecidos para el periodo 2026-2029 y exigieron su reincorporación. La protesta ya había afectado el curso propedéutico y otras actividades previas al inicio del semestre. Los trabajadores inconformes han señalado que están dispuestos a permitir el desarrollo de las actividades escolares siempre y cuando que sus demandas sean atendidas mediante una mesa de diálogo resolutiva. Además de las clases a distancia anunciadas por la dirección, este fin de semana se informó que algunos trámites académicos y actividades para estudiantes de nuevo ingreso serán trasladados provisionalmente a la Facultad de Idiomas ubicado en el barrio Laborío en Tehuantepec, debido a que el acceso principal de la Prepa 4 permanece cerrado. Para Despierta Oaxaca de W Radio, Roosevelt Rasgado desde el Istmo de Tehuantepec.
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0: Muchas gracias, Roosevelt Rasgado, desde la zona del Istmo de Tehuantepec. Ya sabe que aquí le contamos las cosas desde el lugar de los hechos, desde el lugar de la noticia, no desde la comunidad, está asiento. Aquí tenemos, miren, no sufrimos de frío, ni de lluvia, ni de calor, nada, maestro.
1: Más el chocolatito aquí, mira.
0: No, pues estamos bien apapachados. Pero eso sí, tenemos a un equipo trabajando 24 horas al día para que usted esté bien informado en redes sociales, en página web, en Alexa y también en este espacio informativo que son 2 horas en cadena estatal. Gracias por su sintonía. Vámonos con más información.
1: Y desde la región del Istmo de Tehuantepec nos vamos hasta Huautla de Jiménez, a esa zona maravillosa donde están ocurriendo cosas que antes no se veían. Mire usted, la comunidad está consternada por la presunta desaparición de Iván Michel Atilano, locutor de la estación Evolución 98.5 de FM desde Huautla de Jiménez. Vamos a escuchar la información con nuestro compañero Fernando Palacios Cházares.
4: Iván Jesús y Autorio, buen día. Iván Michel Atilano, de 47 años de edad, originario de Jalpan, Puebla, fue reportado como no localizado por sus familiares. De acuerdo con testimonios, fue visto por última vez el pasado 18 de agosto de 2026 en el municipio de San Jerónimo, Tecual, donde residía solo, pues su pareja se encuentra en la ciudad de Tehuacán, Puebla. Michel Atilano es conocido en la Sierra Mazateca, particularmente en Huautla de Jiménez, donde laboraba como locutor de un programa musical denominado El Calentón Mañanero, que se transmitía por Radio Evolución desde las 11 hasta las 15 horas de lunes a viernes. Según relatos, Iván Michel Atilano salió el pasado 18 de agosto de las instalaciones de la radio y presuntamente se trasladó a las inmediaciones del hospital del INS Bienestar número 43, donde se dedicaba a la venta de postres y otros alimentos. Más tarde fue visto en San Jerónimo Tecual, municipio localizado a unos 18 kilómetros de Huautla de Jiménez. Desde entonces no se supo más de él y ya no se presentó a la radio, según Jorge López, responsables de esta emisora. La ficha de búsqueda emitida por la Unidad de Búsqueda de Personas Desaparecidas y No Localizadas señala que la última vez que fue visto en el centro de Huautla de Jiménez vestía playera de color negro, pantalón de mezclilla azul marino y porta lentes oftálmicos con armazón negro. La Unidad de Búsqueda puso a disposición del público los números telefónicos 800-00-77-628 y 951-164-6434 para reportar cualquier información que lleve a su paradero. Para la Despierta Oaxaca de W Radio 95.7, reportó Fernando Palacios Cházares.
0: Muchas gracias, Fernando Palacios Cházares. Estaremos pues al pendiente qué es lo que pase con este joven que está en medio de comunicación. No sabemos cuál haya sido la razón, pero sigo insistiendo, no debe desaparecer ninguna persona aquí en Oaxaca, sea de la profesión que sea, sea hombre o mujer. Nadie puede desaparecer así de la noche a la mañana. Sé que hay muchas personas que se cuestionan y dirán que tal vez si se fue solo, que si tenía problemas en su casa, pero sus familiares lo están buscando. Es decir, toda la gente que lo conoce. Ahora, ¿habrá sido algún otro conflicto? Mucha gente dice, oye, si tenía conflictos personales con otra persona, etcétera, etcétera. Pues estos ya los tiene que investigar la autoridad.
1: Definitivamente. Saber. Y es una obligación del Estado mantener la seguridad de las personas. Es la primera responsabilidad que tiene el Estado de mantener la vida de quienes formamos parte de este gran Estado.
0: Y seguimos con información educativa. Ahora hay un problema que está afectando directamente a las comunidades escolares. Los cortes de energía eléctrica en las escuelas ya está impactando en el desarrollo.
1: Otro problema más. Pues así van a arrancar las clases. Mire, la propia sección 22 de la CENTE está reconociendo que este tema lo trataron ya con la Presidenta de la República. Vamos con la información, con Mónica Mota.
5: La sección 22 de la CENTE reconoció que la suspensión del servicio eléctrico en escuelas de Oaxaca afecta directamente el derecho a la educación y el funcionamiento de los planteles, por lo que exigió atender de inmediato la problemática. El magisterio responsabilizó a los gobiernos federal y estatal, así como a la Comisión Federal de Electricidad, por los cortes de energía y señaló que las comunidades educativas no deben asumir una responsabilidad que corresponde al Estado. La sección 22 informó que el tema fue planteado durante la mesa tripartita del pasado 13 de agosto, donde se solicitó una solución inmediata. Además, pidió a sus estructuras sindicales elaborar un reporte de todas las escuelas, supervisiones, jefaturas de zona y sectores que hayan registrado interrupciones del suministro eléctrico. El magisterio advirtió que, si no se atiende la situación, se reserva el derecho de realizar acciones. Mientras tanto, los cortes de energía mantienen afectaciones en planteles donde el servicio es necesario para el desarrollo de las actividades educativas. Para Despierta Oaxaca, Mónica Mota.
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0: Muchas gracias, Mónica Mota, gracias por este reporte. Bueno, le actualizo la información y es lo que decíamos. Tráfico intenso a la altura del Cobao de Pueblo Nuevo. Déjeme decirle que cuando son las 6:30 ya es tarde, nosotros nos levantamos a las 4. A esta hora ya hasta nos tomamos un chocolate, nuestro pan de cazuela, mantequilla. A esta hora ya llevamos casi la mitad de nuestro día trabajando, maestro. pero resulta que no hay ningún personal de vialidad en la zona. Los automovilistas están avanzando como pueden, por lo que el cruce es demasiado lento y complicado ahí en el Cobao. Se recomienda manejar con precaución y tomar precauciones. Ya sabe, maestro, que pues ya todo mundo quiere llegar, pero nadie les ayuda. No hay agentes de vialidad.
1: ¿Cuál
0: no
1: es el horario si... de los trabajadores?
0: No, pues ha de ser de 7 a 2 o de 8 a 3 de la tarde. Pues o ya, de 9 a 4.
1: 6 de la mañana con 30 minutos, ya deben estar ahí listos para dirigir la circulación, para apoyar, para quitar, para dirigir, etcétera, etcétera.
0: Maestro, pero es muy temprano. ¿Cómo
1: pero
0: me
1: pues
0: voy a
1: hay
0: levantar?
1: Que levantarse temprano. Debe haber una cuadrilla especializada en este punto. ¿No? Usted empieza a las 5:30 de la mañana y se retirará a la 1 de la tarde.
0: Maestro, pero van a querer obras extras y ahorita no hay dinero para pagar horas extras.
1: ¿Cómo hay dinero para las campañas que no haya dinero para un salario digno de los trabajadores?
0: Exacto. Pues entonces, no hay pero que no valga, maestro. Si quiere hacer una obra de esta magnitud y va a estar así un año, 2 años o 3 años, pues por lo menos si ahorita va a haber afectaciones, por lo menos que estén desde las 5:30 de la mañana. Ya tarde, ya es 5:30, maestro. Digo, a esa hora ya está... desayunamos nosotros, ¿no? Y la gente del campo se levanta a las 3, 4 de la mañana. Me encanta cómo dice la gente de gobierno, es que trabajamos mucho. ¿Y desde qué hora estás trabajando? Desde las 6:30.
1: No, ya, las 6:30 es muy
0: trabajamos
1: tarde.
0: Doble turno, dice. ¿A qué hora saliste? A las 6 de la tarde. ¡Qué barbaridad! Creo que no han trabajado de veras, ¿no? En el campo, ¿cómo se sufre? A nuestros amigos albañiles habría que preguntarles, o que se vayan a platicar con nuestros amigos de La Cuchara. A ver qué se siente trabajar en inclemencias de tiempo como la lluvia,
1: no,
0: el
1: ahí
0: frío,
1: están, ahí
0: el
1: están,
0: calor.
1: Firmes, firmes, trabajando, poniendo...
0: No les queda de otra.
1: Sí, es gente bueno que se ha hecho también en la fuerza del trabajo, en la fuerza de la condición de poder llevar el alimento a casa. Y bueno, esas mismas condiciones los hacen fuertes.
0: Sí, porque no es lo mismo trabajar bajo el sol que trabajar con aire acondicionado, ¿no? En un escritorio.
1: Claro, claro, no es lo mismo, no es lo mismo. Por eso es que siempre se reclama que los burócratas deben dar todo lo mejor que tienen para atender los asuntos que les corresponden. 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
0: Eduardo Núñez, adelante con el reporte.
6: Hola, ¿qué tal? ¿Cómo les va? Buen lunes para todos. Un gusto, un placer de saludarlos a todo este gran auditorio W Radio Despierta Oaxaca. Iván, compañeros, los saludo con mucho gusto. Nosotros comenzamos a rodar la información deportiva. Señoras y señores, se fue la jornada número 5 del fútbol mexicano, apertura 2026. Tigre de local, con la vuelta de Vucetich a la dirección técnica, le pega 2-0 al equipo del Atlante. León, 2-0 al equipo de Monterrey. Bravos, en Juárez, cayó derrotado contra el América 2-1. El América juega, gusta, golea y más líder que nunca. Querétaro, en su casa, en la Corregidora, cayó derrotado por el equipo del Toluca 2-1. Guadalajara, atenti, cantó lotería, le pegó 5-2 al equipo de los Xolos de Tijuana. Puebla, en un gran duelo, le ganó 3-2 al equipo de Santos Laguna. La sorpresa de esta jornada número 5 fue la victoria de visitante del equipo de los Zorros del Atlas, 2-0 al equipo de Cruz Azul. Me voy, pero mañana volvemos, ya lo saben, W Radio Despierta Oaxaca. Ahora regreso a cabina con el crack de la información, mi compañero Iván y todos los compañeros. Informó para todos ustedes, ya lo saben, Eduardo Núñez Lotito. ¡Vamos que vamos! ¡Chau, chau!
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0: Las 6:34, vamos a una pequeña pausa. Gracias, Eduardo Núñez Lotito, el uruguayo más oaxaqueño en la zona deportiva. Ya viene más adelante también Alfonso Benítez con todo lo relacionado. ¿Qué pasó con los guerreros de Oaxaca? ¡Hay quinto partido, señores! Las 6:34. Volvemos porque en esta hora un chocolatito más.
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0: 6 de la mañana con 38 minutos. Seguimos en vivo y en directo, transmitiendo desde Oaxaca capital para toda la entidad a través de todas las emisoras de Grupo Encuentro Radio. Estamos en www Despierta Oaxaca y a través de Alexa. Solamente pídanle que sintonice Despierta Oaxaca en esta multiplataforma. Gracias por estar en sintonía. Gracias por acompañarnos desde muy, muy temprano. Agradecemos, como siempre, su preferencia. Vámonos directamente ya con este regreso a clases. Aumenta ya el movimiento vehicular en Oaxaca con el inicio de estas clases alternativas de la sección 22. Ya se observa mayor movilidad en las carreteras. Hay un incremento importante, pues, de flujo vehicular, principalmente por el traslado de estudiantes y familias. Algunas escuelas, principalmente secundarias, han informado que será hasta el próximo lunes cuando inicien las clases en secundarias, maestro. Ya lo están avisando aquí los padres de familia a través del 951-306-6574, que es el número de WhatsApp de Despierta. Se recomienda, pues, tomar precauciones y salir con anticipación ante el aumento de tiempos de traslado para que usted no le agarre la tarde.
1: Y además, porque mire usted, si le agarra la tarde ahí, ya se imagina usted, pierde los estribos, se enoja, se molesta, toca el claxon, luego la gente imprudente que se va atravesando entre los automóviles y bueno, se forma el verdadero caos. Y bueno, pues mire, atención, porque hay una inconformidad que surge precisamente en San Lorenzo Cacaotepec. Se trata de una magna obra que estaría siendo proyectada por el gobierno estatal. Sin embargo, parece que no se tiene la fuerza suficiente para poder entablar y dialogar con la comunidad. Pues los habitantes de este lugar rechazan el proyecto del corredor vial zapoteco y expresan su preocupación por las posibles afectaciones que esta obra pudiera generar en su territorio y sobre todo en la vida comunitaria. La información y los detalles de esta nota con nuestra compañera Alondra Olivera.
2: San Lorenzo Cacao.
0: A ver, vamos adelante, Alondra, hay que conectar, por favor. Ahí está la línea, adelante.
3: San Lorenzo Cacaotepec le dijo un rotundo no al proyecto del corredor Zapoteca. En asamblea, habitantes de la comunidad rechazaron la obra al considerar que la adquisición de sus terrenos se pretende realizar por debajo de su valor real, poniendo en riesgo tierras de cultivo que representan una fuente de ingreso y patrimonio para las familias. Los propietarios cuestionaron que las condiciones planteadas para la compra compensen realmente lo que perderían. Para algunas familias, vender sus terrenos por las cantidades ofrecidas significaría desprenderse de tierras productivas cuyo valor económico no se limitan al precio de una operación inmobiliaria, pues también representan cosechas e ingresos que pueden obtener de ellas durante años. El rechazo ocurre mientras el proyecto contempla una carretera de aproximadamente 70 kilómetros que conectaría la Federal 135D en Soledad Etla con las carreteras 175 en San Martín Tilcajete y posteriormente con la Federal 190 en San Jerónimo Tlacochaguaya. La obra atravesaría alrededor de 25 comunidades entre cabeceras municipales y agencias. El corredor zapoteco está diseñado como una carretera tipo A2 con una velocidad de proyecto de 110 kilómetros por hora, dos carriles y un derecho de vía de 60 metros, 30 a cada lado del eje. También contempla cuatro entronques, pasos peatonales, ganaderos y vehiculares, puentes y obras de drenaje. Pero en San Lorenzo Cacaotepec, el planteamiento de desarrollo carretero choca con el valor que los habitantes atribuyen a sus tierras. La asamblea fijó su postura de no aceptar una venta que, desde su perspectiva, los obliga a perder su patrimonio y capacidad productiva a cambio de una compensación que consideran insuficiente. Para Despierta Oaxaca, Alondra Olivera.
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0: Muchas gracias, Alondra Olivera. Bueno, pues aquí lo señalamos, lo hemos estado tocando en los últimos días. Desafortunadamente no se entiende que de verdad todas estas tierras han pasado inclusive de los bisabuelos a los abuelos, a los padres, a los hijos, y es de lo que viven, del campo. Y el hecho de pagárselas, mire, cuando usted escuche usted estas cantidades, ponga mucha atención. ¿Cuánto costó la calle de las Rosas? ¿Se acuerda, maestro, que dijeron una cantidad ridícula? No recuerdo usted cuánto.
1: No recuerdo exactamente cuánto.
0: Bueno, pues por esa calle dice que habían adquirido para terminar el centro comercial. Será ridícula, no sé si eran 10 o 12 millones, realmente era muy poco. Por eso pagas por una casa en la Colonia Reforma de 10 por 20. La calle de las Rosas evidentemente no medía eso.
1: No, claro.
0: Bueno, y ahora, si lo trasladamos acá, el metro cuadrado llega a costar en la Colonia Reforma hasta 50 mil, 60 mil pesos el metro cuadrado. Ahora aquí les quieren pagar 2 mil pesos el metro cuadrado.
1: No, pues hay una gran diferencia y sobre todo que perderán el patrimonio.
0: Maestro, no se puede así. Dinero hay, pero ¿por qué siempre cuando se trata de la gente más humilde, de la que entre comillas para ellos es del pueblo, es la menos preparada, es la que no sabe, qué van a saber de precios, de bienes y raíces? Pues déjeme decirle que sí saben, que de ahí comen, que ahí siembran, que ahí cosechan, que de ahí sale para la escuela, para mantener las carreras de los hijos. Y esta parte es la que a veces a las personas que mandaron a negociar, me parece que se les debe despedir, porque no, puedes hacer un ofrecimiento
1: de este. No tienen conocimiento de la psicología de los pueblos, no tienen el conocimiento mínimo de cómo entrar con los grandes temas, con el diálogo, ponerse en el lado de los otros, platicar, dialogar, llevar hasta el límite los intereses de los comuneros, porque mire usted, es el patrimonio de toda la vida y el que van a heredar también a sus próximas
0: generaciones. Maestro, con 2,000 pesos el metro cuadrado, si tu terreno mide a lo que mida, no te va a alcanzar ni para los chicles.
1: Pues para nada, para nada.
0: ¿O qué falta? ¿Que expropien con la nueva ley que promovió Morena? Pues que se expropie todo para un bien común.
1: Eso es una de las ideas que tiene.
0: Eso le queda de camino a la autoridad, sí, porque si es así, es muy pobre, miserable el argumento, maestro.
1: Si el diálogo falla, pues no hay más que...
0: ¿Que a la fuerza?
1: Sí, lo pueden hacer, lo pueden hacer. Ay. Pero estarán comprando tempestades.
0: Pues eso sí, maestro. Y además, pues de verdad, de una vez le informo, me están comentando aquí gente que está reportándose vía WhatsApp al 951-306-6574, que la gente de San Agustín de las Juntas también dio un rotundo no al puente que iba a atravesar en esta zona de Jojo hacia Símbolos Patrios. ¿Se acuerda que por ahí habían dicho que iba a construir una carretera que no sé a dónde iba a llevar?
1: Que, por cierto, no avanza, no tiene ningún avance.
0: Bueno, pues la gente de San Agustín de las Juntas ha dicho no. Nos están dando muy por debajo del valor de nuestros terrenos, dice. Por lo tanto, hemos dicho no a la construcción de un puente que traslade de Jojo a Símbolos Patrios por donde quiera que salga. No, no vamos a vender a un precio que nos están comprando. Esto es lo que nos están informando en este momento, en tiempo real, la gente.
1: Es el reclamo de la gente, porque mire, también la gente opina. Ah, sí, a mí me lo estás pagando o me lo pagarías a 2,000 pesos y tú allá en tus operaciones lo vas a reportar a 40,000 o 50,000 pesos, tú te vas a quedar con la gran tajada. Entonces, es el mecanismo que la gente ya sabe cómo operan esos que manejan las finanzas. Entonces, por eso es que también se dice que las finanzas ya son finas tranzas.
0: Las 6:47. Vamos ahora con Henry Santiago. Henry, muy buenos días. Hacemos contacto hasta la costa oaxaqueña. Nos tiene más información. Adelante, Henry.
5: Hola, ¿qué tal? Iván, Jesús, auditorio. Buenos días. Durante este fin de semana tuve la oportunidad de recorrer la carretera intermunicipal Huatulco-Pluma Hidalgo y la carretera federal 175 en su entronque de Pluma Hidalgo hacia San José del Pacífico. Y la verdad es que es triste y lamentable el panorama de esta vía de comunicación tan importante para los pueblos de la Sierra Sur y parte de la costa oaxaqueña. Hay que precisar que hay una brigada de la Secretaría de Infraestructura, Comunicaciones y Transportes que está haciendo algunas remodelaciones en la carretera federal 175 por múltiples derrumbes. Hay parte de la carretera federal 175 que prácticamente es un solo carril. Así que aquellos conductores que pretendan viajar a la costa de Oaxaca o de la costa de Oaxaca hacia lo que es la Sierra Sur y los valles centrales vía la carretera federal 175 deberán de tener mucha precaución, porque también el día de ayer la intensa lluvia y la neblina pues puede provocar algún tipo de accidente. Hay diversos derrumbes en esta carretera federal 175, repito, en el entronque que conecta hacia el municipio de Pluma Hidalgo y la comunidad o la Agencia Municipal de San José del Pacífico. La verdad es que a raíz de la modernización y el desarrollo que tanto se ha cacaraqueado con la llamada supercarretera Barranca Larga Ventanilla, los pueblos de esta zona han quedado en el abandono. La región de Los Dosicha, pueblos como Candelaria, como Pluma Hidalgo, y también pues los pueblitos que están cercanos a esta vía de comunicación, pues prácticamente han quedado el abandono. Ese discurso de primero el pueblo, con el pueblo todo, sin el pueblo nada, pues se olvidó a raíz, repito, de la carretera o la supercarretera Barranca Larga Ventanilla. Para Despierta Oaxaca, en W Radio 95.7, reportó desde la costa oaxaqueña, Henry Santiago.
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0: Muchas gracias, Henry Santiago. Vamos a la última pausa, regresamos con más en esta hora del chocolate, de Chocolate Mayordomo, porque sabe, sabe y emociona.
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13: ¿Recuerdas cuando tu perro corría como loco detrás de una pelota? Saltaba el sillón de un brinco y te recibía en la puerta con una energía que parecía no tener fin. Un día te das cuenta de que ya no corre tan rápido, que le cuesta trabajo subir las escaleras, que duerme más y come menos. Tu lomito está envejeciendo y así como él te acompañó toda la vida, ahora te toca a ti acompañarlo a él. Lo primero que hay que saber es que la vejez no es una enfermedad. Es un estado fisiológico natural que atraviesan todos los seres vivos, incluidos nuestros compañeros de cuatro patas. Pero ojo, no a todos los perros les llega la vejez al mismo tiempo. Los de raza grande, como un pastor alemán o un labrador, se consideran adultos mayores a partir de los 6 o 7 años, porque celularmente se desgastan más rápido. En cambio, los de raza pequeña, como un chihuahua o un poodle, pueden no entrar en esta etapa sino después de los 10 años. Cuando tu perro envejece, los cambios no solo son de comportamiento. Su cuerpo también se deteriora. Si no se cuida adecuadamente, puede desarrollar sarcopenia, que es la pérdida progresiva de masa muscular. Esto le provoca dolores crónicos, debilidad en las patas y dificultad para levantarse o mantenerse de pie. Y el problema va más allá de las piernas. El músculo no solo sirve para caminar, también produce sustancias llamadas mioquinas, que ayudan al metabolismo y facilitan la comunicación entre el cerebro y el hígado. Cuando el músculo se pierde, todo el organismo se resiente. Además, pueden aparecer padecimientos como insuficiencia renal crónica, artritis y hasta algo parecido a la demencia senil humana, que los veterinarios llaman síndrome de disfunción cognitiva canina. Sí, los perritos también pueden olvidar dónde está su plato o desorientarse en su propia casa. Ahora, la buena noticia. Hay mucho que puedes hacer para mejorar su calidad de vida. Llévalo al veterinario al menos cada 6 meses y pide que le hagan estudios de sangre, porque el diagnóstico temprano es clave para que cualquier tratamiento sea eficaz. Mantén al día su vacunación y desparasitación. Cambia sus croquetas por unas formuladas especialmente para perros maduros, con menos proteína. Límpiales los oídos y báñalo una vez al mes. Déjale juguetes para que se entretenga y mantenga la mente activa. Y sobre todo, no lo obligues a hacer cosas que ya se le dificultan. Tenle más paciencia. Sácalo a pasear periódicamente, pero a su ritmo. Y dale el cariño que siempre mereció. Tu perro te acompañó en tus peores días sin pedir explicaciones. Ahora que le toca a él caminar más lento, es tu turno de ajustar el paso. Estos bellos seres han sido nuestros compañeros durante mucho tiempo y merecen que aumentemos los cuidados en su comida, en su ejercicio, en sus visitas al médico y en cómo los tratamos. Porque un lomito viejito no necesita que le devuelvas la juventud, necesita que lo cuides con la misma lealtad que siempre te dio. Con información del doctor Marco Antonio de Paz Campos, director del Hospital de Pequeñas Especies de la FES Cuautitlán de la UNAM. Un guión de Leonardo Santiago con información del portal Ciencia UNAM. Les saluda Mónica Genis.
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16: En torno a
17: nuestra presencia es contundente,
16: reflejando un extendido descontento popular. Analistas políticos señalan que esta marcada tendencia a la baja responde al impacto del aumento en los costos de vida, un alza drástica en el precio de los combustibles y las crecientes tensiones en materia de política exterior e intervenciones militares internacionales. Mi reporte esta mañana. Para Despierta Oaxaca, Paco Ortiz.
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18: Muchas gracias, Paco Ortiz. Hace un momento platicábamos que no había agentes de vialidad en el Cobao, ahí donde se va a hacer este corredor vial de Viguera. Bueno, nos está reportando gente del auditorio, de la gente del Rosario, que también habíamos dicho que se iban a cerrar desde el río Salado, desde ese puente hasta llegar al crucero de la Urce. Bueno, pues, hola amigos madrugadores, aquí en el Rosario se va a poner color de hormiga. Se va a cerrar en la carretera principal. Pero no mandar a ningún agente de tránsito se pone peor. Aquí somos muchísimos, somos miles de personas que habitamos en este sitio, que es el Rosario, el fraccionamiento. Gracias a su gran noticiero. Ojalá nos puedan enviar algunos agentes de tránsito para que por lo menos ayuden en este crucero.
1: ¿No? Desde tránsito en esa zona.
18: Entonces necesitamos agentes de tránsito en el Cobao de Pueblo Nuevo, en Viguera y también en el Rosario. Así que muchas gracias por todos sus reportes. Más del auditorio, buenos días. Así lucen las bolsas de basura en la carretera rumbo a la zona arqueológica de Monte Albán, donde los vecinos de Álamos, Jardines, Montoya, caminamos para hacer ejercicio. Gente sin cultura va a tirar la basura, pero nuestro gobierno pues no hace nada. Únicamente cuando fue la Guelaguetza se la limpiaron, la Guardia Nacional está enfrente en las ruinas. Y bueno, pues nada más hacen su rondín, pero nadie les dice nada a la gente que viene a tirar su basura ahí en este espacio. Pues maestro, parece que van con sus vehículos y las avientan.
1: Sí, sí, como que hacen que se les cae, ¿no?
18: Como que se les cayó. Muchas felicidades por su noticiero. Les mandamos un saludo cordial. Bueno, hablando de que nos sintonizan. Buenos días, amigos de Despierta. Saludos desde Mazatlán, lejos de nuestra tierra, se refiere a Oaxaca, pero el hecho de escucharlos diariamente nos hace sentirnos como si estuviéramos allá.
1: De eso se trata, de vincularnos todos los días con los grandes problemas que tenemos en nuestro estado.
18: Allá en Mazatlán, Sinaloa, ¿se acuerda, maestro, cuando estuvimos ahí en Mazatlán? Claro. Ahí tierra de carnaval.
1: Sí, tierra maravillosa, con gente extraordinaria.
18: De la gente de la banda del Recodo de Don Cruz Lizárraga y nuestros amigos carnavaleros que como siempre tienen esa alegría, ¿no? Ahí en Mazatlán, Sinaloa.
1: En efecto, se nos viene el tiempo encima y también ya está Alfonso Benítez.
18: había quedado pendiente su reporte. ¿Cómo quedaron los guerreros de Oaxaca? Alfonso Benítez, adelante con el reporte.
19: Iván Jesús, los saludo con el gusto de siempre y vámonos con la información deportiva, porque Guerreros de Oaxaca aventaja en la serie semifinal de los playoffs de la zona sur en la Liga Mexicana de Béisbol luego de ganar ayer 6-4 frente a Olmecas de Tabasco. Con esto el equipo de Guerreros se encuentra solamente un partido de llegar a la final de la zona sur, si es que gana el quinto partido del día de hoy, que también se estará jugando aquí en Oaxaca. Caso contrario, si gana Olmecas, la serie regresaría a Tabasco, donde se estaría definiendo absolutamente todo para enfrentar a los ganadores de la otra llave que disputan Diablos Rojos y Pericos. Después de que el viernes les comentamos que la serie llegaba empatada a Oaxaca, el día sábado el equipo de Guerreros gana 12-8, mientras que ayer domingo repite la dosis pero con 6-4 y con ello ya está aventajando 3-1. Vámonos a la otra llave, porque Pericos de Puebla está que no cree nadie y el sábado derrotó 8-1 a Diablos Rojos del México, mientras que el domingo Diablos pudo aventajar a 15-10 y con ello esa serie también está 3-1 y hoy se estaría jugando de igual manera el quinto partido, donde Pericos tiene la posibilidad de llegar a la final si es que ganara su duelo. Caso contrario, si ganara Diablos, la serie estará regresando al estadio Alfredo Harp Elú. Regresamos al partido de ayer entre Oaxaca y Tabasco, porque desde el inicio del partido los tabasqueños empezaron anotando una carrera, pero en la parte baja Guerreros anotó 3. De nueva cuenta cortó Tabasco en la tercera entrada, mientras que Guerreros hizo en la parte baja una carrera más. De ahí hasta la sexta entrada, en la parte baja Guerreros hizo una carrera más para llegar a 5. Y aunque Tabasco acortó distancias en la octava entrada, Guerreros respondió con una más para poner la sexta definitiva. Ya en la última oportunidad, la novena entrada, Tabasco hizo una carrera más, pero ya no la alcanzó para empatar el partido. De esta manera, Guerreros gana con 6, 12 hits y 0 errores, mientras que Tabasco se va con 4, 8 hits y un error. El pitcher ganador, Drew Barhagen, mientras que la derrota se la lleva Daniel Camarena. Para el día de hoy, el partido está programado a las 7 de la noche, por lo que invitamos a toda la afición a que haga presencia en el Eduardo Vasconcelos y apoye con todo al equipo de Guerreros de Oaxaca. Que tengan un excelente inicio de semana. Para Despierta Oaxaca, W Radio, Alfonso Benítez de Ajijos, el mundo del deporte.
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18: Con esto llegamos a la recta final. Muchísimas gracias por habernos acompañado. Nos escuchamos el día de mañana de 5 a 7. Nos leemos en redes sociales donde la está rompiendo nuestro equipo. Nos leemos en www.despiertaoaxaca.com. La información continúa y nosotros también pendientes pues de nuestras plataformas. Que tenga un excelente lunes y buen inicio de semana.
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20: Correcta, Diana. Vamos con la tercera palabra.
21: I love the Rolling Stones.
22: La tercera palabra fue sabroso.
23: ¿A qué hora?
22: A las 6:41.
23: Sabroso.
24: Sabroso. ¿Y quién la canta?
20: No, ¿qué canción?
24: ¿Qué canción?
22: La canción fue Swing.
24: ¿De quién?
22: Y la canta BTS.
24: Ah, BTS, bien, okay, bien claro ya, ¿no? Bien.
20: ¿Eres ARMY?
23: Entendimos solo la última, pero bien. Eso es una respuesta
25: ¡correcta!
23: Diana. ¡Felicidades, Diana!
20: ¡Excelente! Lo hiciste increíble y ya te llevas tu kit ya para tierno hasta tu casa, ¿eh?
23: También deberíamos rifar ya clases de inglés también, yo creo.
24: Sí, falta un colaborador.
23: Sí, alguien que nos eche la mano.
20: Alguien de Gringolandia, ¿no?
23: Oye, ¿y ya pensaste qué boletos quieres para Yuridia, sí o no?
22: De Yuridia.
24: Ah, bien. Muy bien. ¿No quieres los de This is Michael? Michael Jackson.
22: This. De Yuridia.
24: Yuridia, perfecto. Yuridia, sí. Te llevas tu kit ya para Tiano. Ahora viene el adivinómetro.
20: Así es. Bueno, si tú nos escuchas desde muy temprano, queridísima Diana, el cojo dio una pista. No sé si la recuerdas. Ajá. ¿O no?
24: ¿Recuerdas la
22: pista? Una mujer guapa.
20: Ajá.
24: Excelente, ya está. Esa es la pista. Ahora tienes que hacer 3 preguntas hacia nosotros y nosotros decimos sí o no. ¿Estás lista?
22: Está bien.
24: Venga, por tus boletos, Yuridia. Primera pregunta.
22: ¿Sale telenovelas?
25: ¡Sí!
24: ¡Sí! ha salido. Segunda pregunta, Diana, por tus boletos de Yuridia.
22: ¿Es mexicana?
24: ¡Sí! Tercera pregunta.
20: Venga.
22: ¿No pueden dar alguna pista, Poki?
20: El cojo, ándale.
23: ¿Yo doy pista?
20: Sí.
23: Ay, te la tatuarías, yo creo.
22: Ay, por...
24: Tercera pregunta, ya estuvo la segunda pista. Tercera pregunta, Diana.
22: ¿Es cantante?
24: ¡Sí! ¿Quién es? ¿Quién es en el adivinómetro? ¿Quién es?
22: Belinda.
24: ¡Esa es una respuesta
0: correcta!
24: Diana, eres la mejor. ¡Eres la mejor, Diana! ¡Lo lograste!
23: You are the best.
24: Te llevas tu kit chaparatiano y tus boletos para Yuridia.
20: Oye, ¿con quién vas a ir a Yuridia?
22: ¿Dónde?
20: ¿Con quién vas a ir a Yuridia?
22: Con mi hija.
20: Oye, bien, va a estar bueno el cotorreo. Lo hiciste excelente. Desde que marcaste, sabías lo que querías.
22: Ay, sí.
24: Apártate el 3 de septiembre. Eso. Te queremos, Dianita. Gracias por marcarnos.
20: Oye, muy bien, ¿eh?
24: Nos mandas fotito cuando estés allá, ¿eh? Es el próximo, de este jueves al otro, 3 de septiembre, Estadio GNP Seguros, Yuridia. Te mandamos un beso. Quédate, por favor, con la producción conectada para que te diga cómo recoger
20: los boletos. Pues
23: los boletos, ¿no? Y así.
24: Y por venir, por tus boletos también.
23: Claro. Ah, sí, sí, sí, sí. Y sobre todo el kit ya para Tiano.
24: El kit ya para Tiano.
20: Lo damos todo completo, ¿no? Oye, boletos y el kit ya para Tiano, para que te des una vuelta completa.
23: Qué cerradón de boca le hizo Yuridia a Lolita Cortés, ¿no?
24: Ah, ya. Sí.
20: Ay.
23: Primero ya con la Plaza de Toros, ese había sido el primero. Ya. Y luego ya...

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1: Ok, ya dimos boletos en el adivinómetro, ya se fueron los boletos de Yuridia. Quedan los de This is Michael para el Turbolengua más adelante, que es ahí por ahí de las 8:55 de la mañana. Pero ¿cuál es el tema del día, Cojo Feliz?
2: Peleas de vecinos. Peleas de
3: vecinos. Esas cosas que le sé muy bien, la verdad.
2: Sí hay de que, oye, obviamente. Toc, toc, toc, estás haciendo mucho ruido, vecino.
1: Sí.
3: ¿Te ha pasado? Sí.
2: Sí.
3: O la de estacionaste mal tu coche.
1: No, a mí en la pasión, en el cuchicuchi de la hora del delicioso, el vecino de abajo, con un bastón, yo creo porque estaba ya viejillo, le pegó al techo.
3: ¿Nita?
1: Estaba en Argentina y me dijo, ¡divertite vos! ¡Divertite vos!
2: Así te odiaba.
1: ¿Viste cómo estaba yo divirtiéndome tanto?
2: Es que eras tan joven y vigoroso.
1: Claro, viril, era viril. ¿Viril? Era viril.
2: Ay, cómo extraño.
3: Qué pena. Ay, no te creas, no, qué divertido.
1: Y ya me daba pena salir, obviamente.
2: No, pues tenías que salir así de, ¿qué onda, don? Soy yo.
1: Sí, en calzones, ¿no? En calzones.
2: Soy yo. Ay. El
4: que... Yo soy Juan Camané.
3: Oye, pero ese es el clásico, ¿no? Ese es el clásico, que alguien le toque a alguien porque está haciendo mucho ruido en el delisucio.
1: Sí.
3: Sí, porque luego las paredes de ahora, de los nuevos edificios, neta son como de papel.
1: Exacto.
3: Todos se
1: ya
3: escuchan.
1: Están hechos con cartón. Sí, papel ya. Corrugado.
2: Digamos. Puedes platicar con tu vecino desde tu sala.
1: ¿Hay llamada?
2: ¡Hola, vecino!
3: Ea.
1: Bueno. ¿Qué pacho?
5: Hola.
1: ¿Cómo estás? ¿Cómo te llamas?
5: ¿Cómo están? Marce.
1: Marce. Oye, Marce, ¿de dónde nos marcas, Marce?
5: De Ciudad de México.
1: Venga, ya, Marce, ya para Atena de corazón, cuéntanos. ¿Peleas de...?
5: Claro que sí.
1: ¿De vecinos?
5: Peleas de vecinos, les tengo una reciente, ahora que fue el arreglo de la ciudad, que empezaron a poner esta cenefa de ajolotes en todos los edificios de Tlalpan.
1: Sí.
5: Se hicieron ahí en el chat de los vecinos que si querían, una encuesta, que si queríamos o que si no queríamos la cenefa. Y se empezaron a pelear.
1: Y gacho.
5: Todos los vecinos, de los que sí querían, de los que no querían. Y luego una vecina salió allá a decir que no vivíamos de las dádivas del gobierno y fue muy gracioso.
1: Tómala. Oye, sí subo la gritoniza, ¿no? Un poquito.
5: Por WhatsApp.
1: Ah,
5: por
1: okay.

0: final.
1: Uy. Ya se ven en el
0: libro. ¿Al final les pusieron o no les pusieron?
1: No, al final todos votaron que no.
2: Ah. ¿Y tú por cuál votabas?
1: Porque no. No, me gustaba.
2: Triunfadora.
0: Sí, pues sí se ve. Si era opcional, yo sí diría, bueno, otro animal. Creo que ya hay muchos ajolotes en.
2: Ya es demasiado.
0: Sí, hay más animales mexicanos. Demasiado. Un cacomixle, un cacomixle.
2: Un xoloescuincle.
3: Un xoloescuincle me gusta, fíjate.
0: Sí.
3: 100%.
0: Bueno, muchas gracias, amigui, por llamar.
2: Te mandamos un beso.
1: Gracias a ustedes. Bonito día.
0: Bonito día.
3: Belleza absoluta, como dice la yaparatiana, pelearte por WhatsApp con los vecinos. Porque aparte es como todo muy formal, ¿no? Discúlpeme, señor Ramírez, pero si mi coche está tapando el suyo,
2: lo
3: es
2: coches.
3: Porque usted en la madrugada, ay, sí.
2: Qué flojera.
0: Sí, y cuando adjuntas capturas, ¿no? Que, ajá. Sí.
2: Esto
0: aquí
2: me dijo
0: la cámara de seguridad. Esto me dijo, ajá, esta persona, claro, que todo el edificio, porque cuando hay eres de departamento, todos los del edificio se tienen que poner de acuerdo, ¿no?
3: Claro, sí.
2: Ya son 24 y ahora cada vez se ponen más, o sea, son como 44 departamentos en un edificio.
3: He vivido en edificios.
2: Fíjate, Pati.
3: Y mira,
2: ay, Pati. Hay una mosca.
0: Ay, cómo me caen mal los perros.
2: Vámonos a corte. 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
7: La temperatura, 13 grados.
2: 7:14.
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0: estamos en vivo. 7:21 a.m, hora centro de México. Peleas de vecinos es el tema del día.
1: ¡Márquele! ¡Márquele!
2: ¡Tararán! ¡Tararán!
1: Oye, ¿cómo decía el gordito de las tarjetas de teléfono? ¿Te acuerdas?
3: ¡Márquele!
1: ¡Márquele!
0: ¿Cómo decía Bielka? Y llame ya.
2: Y está Raquel Vigorra.
0: Raquel Vigorra.
2: Llame ya. Sí, listos para escuchar todas las peleas de vecinos.
0: ¿Cómo decía la hora de los pelos?
1: 1500.
0: Bueno.
1: Hola,
4: buenos días.
0: ¿Qué pasó? ¿Cómo estás? ¿Cómo te llamas?
4: Muy bien, Carla.
0: Carlita, ¿de dónde nos marcas?
4: De acá, de Ciudad de México.
0: Me encanta, Carla. Oye, peleas de vecinos, cuéntanos, saca el chisme.
4: Bueno, pues obviamente son dos.
0: Ajá.
4: Una de ellas tiene un perro, pero pues ya todos los vecinos ya se habían enojado porque nada más saca su perro y deja ahí sus heces.
0: No manches.
4: Y pues no los recoge o se hacía de la pipí y andaban las jardineras y todo. Hasta que un vecino, pues, se armó de valor, digo, eso no se hace, ¿verdad?
0: Claro.
4: Pero agarró pues, las heces del perrito y se las fue a embarrar a la puerta de la vecina.
0: ¡No!
4: Ya la habían visto en la cámara, que era ella y su perro, y ella lo negaba.
0: Le dijo, aquí está tu cagadeira.
2: Oye, y
4: así
2: ya.
1: ¿Sabes portugués? Ya me estás leyendo por tu esposa.
0: La única palabra. Oye,
2: y después de que vio su cagadeira, ¿qué pasó? O sea, que ya no
4: pudo. Habló a la policía, no. Salieron todos los vecinos.
0: No,
4: y pues ya le enseñaron a la policía que sí era ella en la cámara, en un celular. Y pues ya le dijeron a la señora, pues ya que mejor se pusiera a lavar su puerta. Y al otro, pues sí, le dijeron que pues ya no anduviera haciendo eso.
0: Que no estuviera de vengador.
4: Sí, ya que llegó la policía, pues ya entendió la señora y ahora anda con una bolsita atrás del perro.
0: ¡Claro!
1: Aprendió.
0: Aprendió.
1: Se armó el cagadeiro, dice.
0: Pero con la poli, dice, ¡hala! Ahí llegó todo.
2: Pues oye, si ya te llega la chota, pues como que ya das pasito para atrás. Dices,
0: no,
2: okay.
0: Lo más rico es Carlita, ¿no? Es Carlita viendo todo el relajo, ¿no? Barriendo
2: grabando
0: su
2: ella,
0: entrada.
2: Ella grabando.
1: Bien chismosota la Carla.
0: ¿Y tú, Carla, qué estabas haciendo mientras veías todo eso? Comiendo tu torta de tamal.
4: Todo lo que escribían los vecinos en el celular. Y pues sí, ya me asomé y vi la patrulla y todo.
0: Carlita Chapoy.
2: Oye, no, y Carlita, ¿qué hacía? Contando aquí todo el cagadeiro en la parte.
0: Claro.
2: Muy bien hecho.
1: Imagínate ser poli así de que, hoy, ¿qué deparará mi día? Seguro voy a detener criminales. No, popó. ¡Oiga, poli! ¡Echó popó en mi puerta!
0: Popó de perra, aparte. Oye, te mandamos un beso, Carla, gracias.
1: Más llamadas.
2: Son vecinos chismosos.
1: Se pelean. Yo sí, pero a través de la cámara, escondidito.
0: Sí, pero
2: o
0: chismoso
2: chat,
0: con mi esposa.
2: ¿No? Así de, ya viste lo que hice, el del 401, pero bueno. Hay llamada. Buenos días, ya párate. ¿Quién habla?
0: Bueno,
5: hola,
0: bueno.
5: Buenos días.
0: ¿Qué pacho? ¿Cómo estás?
5: Bien, gracias.
2: ¿Quién habla?
5: Julio.
2: ¿Qué onda, mi Julio? Estamos hablando de peleas con vecinos. ¿Cuál es la tuya?
5: Sí, bueno, primero quiero reclamar porque ya llevo dos días que llamo para los boletos de Yuridia y me dejan ahí nomás esperando. Y esta ocasión yo me los debía haber ganado porque dije, qué linda. Y hasta parece que le soplé la respuesta a la
0: No
5: otra
0: manches,
5: muchacha.
0: Es que también, es que aquí es de suerte y de destino. O sea, si tu llamada entró después del otro que llama Rob, discúlpanos.
2: Ay, no nos digas eso, nos partes el corazón, Julio.
5: Vamos a ver mañana, a ver si tengo chance.
0: Tú también para que se le andas soplando, güey.
1: Nos avisas al haber ganado, ¿ok? Bueno, ¿qué pelea de vecinos es la que hay?
5: Ay, pues los vecinos que se esperan hasta las 11 de la noche. Ajá. Para empezar a hacer sus talachas.
1: Oh, sí, que dice, sí. 11 de la noche, buen momento para poner un clavo.
2: O para construir un mueble, ¿no?
1: Pásenme el esmeril.
5: Martillando.
2: Sí. Un clásico.
0: Clavando y clavando.
5: Tienen todo el día para hacer sus trabajos que hasta las 11 de la noche se les ocurre. O los vecinos que tienen perros y se la pasan ladre y ladre toda la noche.
2: No, y espérate, los vecinos que son influencers, Esos no, no duermen toda la noche. Sí, sé y andan cuál haciendo live y bailecitos. Sí, sí, sí. De todo un poco. Sí, deciden a horas altas de la noche ponerse a trabajar.
5: Que no hagan eso, por favor.
2: Total.
0: Te mandamos un abrazote.
2: Márcanos mañana.
1: Muchísimas gracias.
5: Sí, mañana marco, adiós.
0: Para que estés ahí en la fila y no ganes.
1: Bien gacho. Ay, se necesita gente en la fila de llamadas, gracias. Oye, pues sí.
0: Un día más.
1: Ustedes son talacheros. Bueno, ya no da tiempo de hablar. Hola, buenos días.
6: Buenos días.
1: Muy.
7: ¡Buenos días!
1: ¿Cómo estás? ¿Cómo te llamas y de dónde hablas?
6: Súper bien, Gaby de Guadalajara.
1: Gaby, ¿qué problemas tienen los vecinos en Guadalajara?
0: Doña Gaby.
6: Oye, es que justo ahorita con la llamada del último, estaba recordando, tengo un vecino
1: ¿sí?
6: que todas las vacaciones hace arreglos a su casa, pero tipo que empieza a 7 de la mañana. Pero te estoy hablando que tiene, pues no sé, todos los años que llevo viviendo ahí. No, o sea, nunca termina
1: de... ¿No ha terminado de arreglar? ¿Qué estás arreglando?
0: ¿Qué arreglos hace? ¿Un taladro, un serrucho?
6: Haz de cuenta, empezó a construir como el segundo piso, luego el tercero, y luego como que pone piso, corta.
0: Paracaidista.
6: Como la máquina. No, pero es como de flojera porque son tus vacaciones. Y es como, ay, oiga, ya.
2: Exacto, párele. Ya cálmese.
0: Y siempre en la mañana, ¿no?
6: Súper temprano, ajá.
2: Super, o sea, ¿qué hora empieza?
6: Temprano. O sea, 7 de la mañana en vacaciones o sábados y domingos, es lo mismo, igual. O sea, él todo el año hace algo.
0: O ya mínimo ayúdale que te pase un cambio.
6: No.
0: ¿No?
1: Qué horrible es estar crudísimo y escuchar la maquinaria ahí, ¿no? Así que tú estás así de, ay, ayer me pasé.
6: Déjame dormir.
1: 7 a.m.
6: Sí, qué horrible, fuerte.
1: Pues,
6: horrible.
1: Más bien tú arreglas la tuya, tú no has arreglado tu casa, por lo que veo. Tú ahora, haz de que vea qué se siente.
6: Sí, ya arregla. Quisieras que él arregló, es ingeniero. Él me construyó.
0: Pues que te haga unos arreglitos. ¿No será que quieres que vaya a tu casita a arreglar, hacerte unos arreglitos, Gaby?
6: No, guacala.
0: Ya llegué, doña Gaby, con el taladro. Ay.
1: Bueno,
6: no.
1: Muchas gracias, Gaby.
0: A destaparle.
6: Bye.
1: Gracias, bye. Sí,
0: besos.
1: Soy plomero también, por cierto. Puedo destaparle lo que me diga.
2: Siempre hay ese vecino ocioso, imparable.
0: Sin playera.
2: Buenos días, ya párate, ¿quién habla?
8: Hola.
2: ¿Quién es?
8: ¿Tania?
2: Bueno, muy.
7: ¡Buenos días!
0: Sí, hablaste al lugar correcto.
2: ¿Qué onda, mi Tania?
8: Si llamaba, nada de aquí, el tema, ya sabes.
0: Ya te entró. Nada más bájale a tu radio, porfa.
8: Ay, gracias.
1: Ay, ya me entró.
2: ¿Qué onda, mi Tania? Estamos aquí hablando de peleas con vecinos.
8: No es pelea, pero es algo muy gracioso que pasó un día. Yo vivo en el segundo piso y en el de abajo hay una señora muy gritona.
0: Muy gritona.
1: ¿En qué momento de su día?
8: Híjole, es que era muy gritona todo el día, todo el tiempo.
2: O sea, todo el tiempo echando gritos, ¿pero de qué?
8: Pues ya saben, haciendo el deli sucio.
0: ¡Órale! Ay, o sea, de los que dan envidia.
8: Exacto.
0: ¡Órale!
8: En el piso de más abajo.
0: ¿Cómo sonaba? A ver, tres,
8: no, no
0: dos.
8: Puedo decirlo.
0: Ay, un cachito. No,
8: pero hubo alguien que sí lo aprendió, porque justo en el piso de hasta abajo, ajá, había un periquito que repetía todo lo que hacía. Entonces el periquito...
0: No.
8: Exacto. Aprendió a gritar como la señora.
2: No lo puedo creer.
0: ¿Y cómo hacía el perico?
1: Bueno, no nos digas cómo hacía la señora, hazle como el perico.
2: ¡Ay! ¡Más!
8: Más o menos, así como si me estuviera matando, ¿no?
0: Ay.
2: Oye, ¿pero y qué? ¿Te daba coraje? ¿Te daba envidia? ¿Te daba risa?
8: Me daba risa, pero me daba mucha pena cuando tenía visitas. Entonces era así como de...
0: Claro. ¿Quién se está dando al perico, no?
7: Es el problema.
1: ¿Qué le están haciendo al perico?
0: Es la pena, ¿no?
1: Mira cómo grita. Oye, ¿y todavía vive ese perico?
8: No, ya no.
1: No.
8: O sea, yo creo que se cambiaron de casa o algo. Ya no tengo nada de ni de perico ni de señora gritona, entonces...
0: Órale.
2: O sea, ya nada de esas anécdotas, Tania. Pero bueno, ¿eh? Estuvo chida la historia.
0: Te mandamos un beso, Tania.
1: Muchísimas gracias, Tania. Buena anécdota. Sí. Oye, imagínate el perico.
2: El periquito.
1: Yo quisiera enseñar a un perico a decir, ¡ayuda, me convirtieron en perico! ¡Soy un humano, ayuda!
2: Puedes, todavía puedes.
1: Sí, esa será mi meta.
0: Ahí está bueno.
2: Exacto.
0: Está.
2: ¡Ayuda! Que ¡soy una guala, ayuda!
0: Soy una guala.
2: Oigan, estuvo chido el bloque, ¿no? ¿Nos echamos uno más?
1: Sí. De peleas
2: con vecinos para que vayan, obviamente, preparando su historia. Les recordamos los números ya para Tianos, 55-51-66-8101 o el
0: 800-00-610-00.
2: ¡Ea! Vámonos con una rola. Son las 7:32. Él es Luis Fonsi y esto es Me Despido, aquí en
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4: Moisés Peñalosa se convirtió en el cuarto eliminado de la Casa de los Famosos México tras estar en la placa junto con 8 habitantes más que pudieron regresar por la votación del público: Flor, Massad, Cintia, Ernesto, Yair, S. Pérez y Mariana. La gala culminó en tensión con un nuevo enfrentamiento entre Massad y S. Pérez.
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4: El Congreso de Sinaloa se prepara para definir este lunes quién ocupará de manera interina la gubernatura del estado luego de que Rubén Rocha Moya solicitó nuevamente una licencia al cargo, ahora con carácter indefinido por más de 30 días. Se prevé que hoy mismo se concluya el proceso y se tome protesta la persona designada.
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4: La presidenta Claudia Sheinbaum consideró que es lo mejor para Sinaloa que Rocha Moya nuevamente haya solicitado licencia. Señaló que no había conversado con él desde la primera vez que pidió licencia. Dijo que la controversia generada por este tema no afectará al movimiento de la 4T.
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4: Torito imparable. Isaac del Toro, tercero en el Tour de Francia, se proclamó este domingo campeón de la Vuelta a Alemania, consolidándose a sus 22 años como una de las grandes estrellas del pelotón internacional. Llegó a 32 victorias en su carrera profesional. Además de llevarse la clasificación general y portar la malla azul, se adjudicó los suéteres verde y el blanco como el mejor ciclista joven. Soy Ivette Parga Ávila.
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1: Ok, ok, 7 de la mañana, 43 minutos, hora centro de México. Estás en Ya Párate, aquí Gabo Ramos, arroba Nashi Roll.
2: ¡Ea! Aquí presente, presidente, esperando sus llamaditas.
1: Y el cojo feliz.
3: Aquí sigo, buenos días.
1: Sí se paró.
3: ¿Quién?
1: Oye, antes de seguir con el tema, ¿dónde anduviste este fin de semana que corriste y todo?
2: Explica, por favor, y exagera todo.
1: O no se puede hablar.
3: Fui a la pamplonada de aquí, que es la Huamantlada. Porque Tlaxcala sí existe.
2: Ok, ok, pero ¿qué sí. más? ¿Qué más?
3: Bajé ahí a los toros, a la corrida. Y me curé de mi cojera. No. Me curé un ratito.
1: Sí, sí, sí.
3: Cuando venía el toro, volví a correr, ¿verdad? Como antes.
2: Pero
3: volví.
2: Que no fuera a llegar temprano a la cabina, porque aquí sí te tomas tu tiempo.
3: Ah, sí, no, aquí sí llego 6-4. Pero ese día...
1: Solo fuiste feliz.
3: Sí, ese ya día no va a ser el feliz. Ese día me curé, me hubieran visto correr. Qué no, impresión.
2: No, es que sí vimos los videos.
3: Sí,
2: y no te pilló el toro, ¿verdad?
3: Sí, no. No me. Sí, es que no se puede decir como en España, pero no me pilló, afortunadamente. A algunos sí, vi como a una gringa también se la llevó por allá el toro. Pero bien, gran experiencia.
2: ¿Cómo le decían a la gringa?
3: Torera, torera. Cuando la levantaron.
2: Ay, cojo,
1: ese
2: no.
1: Es parte del fin de semana del cojo feliz, por si tenían dudas.
2: O sea, me está dando así como que la ansiedad. Atención. Claro.
1: Tema cuidado. Del día: peleas de vecinos. Bueno. Hola.
4: Voy.
1: Buenos días. ¿Cómo estás? ¿Cómo te llamas?
3: Yaquecita.
2: Berenjena.
4: Hola, Yaquecita. La
1: Yaquecita, ¿cómo estás, mi amor prohibido? ¿Cómo estás, Yaquecita?
4: Bien, a toda madre, mi
1: amor. Muy bien.
4: Machine Rin.
3: Ay, mi Yaquecita.
1: Ay, mi Yaquecita. Ay, mi Yaquecita, Yaquecita de
3: la. Tienes un cuerpo hermoso que merece cinturita o algo así.
2: Oye, Berenjenas. Berenjena, dime algo. ¿Allá en el gabacho los vecinos son complicados? ¿Hay complications?
4: ¿Sabes que donde yo estoy, no? Solamente mi vecina que tiene un perro que ladra, pero ya se acostumbró que no tiene que ladrar, porque yo vivo en una trailita, entonces ya imaginarán, se oye todo.
3: O sea, vives en un camper.
4: Ándale, ajá.
2: O sea,
4: y mi vecina de a un lado tiene un perrito muy escandaloso cuando mira a los gatos, porque acá donde yo vivo está infestado de gatos.
3: Oye, pero sí sabes que tu casa es móvil, ¿no? O sea, si te molesta algo, te puedes ir a donde
1: a otro parque de remolques.
4: No. No es de ese tipo de trailer.
3: Okay.
2: Más establecido. Dice la Berenjena.
4: Sí.
2: Bueno, tú te escuchas que eres relajada, como que no te importa, como que duermes con gritos,
1: dicharachera,
2: todo.
4: Sí, la verdad que sí. Nada más lo oigo y al rato, Diosito, por favor, cállalo.
2: Me pide el favor a Diosito. Soy de esas.
3: Gracias, Dios.
4: Pero realmente lo que iba a decir es los vecinos cuando acampas, cuando vas a acampar, las vacaciones.
1: ¿Y qué hace?
4: Que estás... No, hombre, me tocó el año pasado, fuimos a acampar mi familia y yo por mi cumpleaños, allá para aquellos rumbos de Ensenada, Baja California, huyendo del calor en el verano. Resulta y resalta que donde agarramos el lugar para acampar, porque a mí me gusta acampar, pero en casita de en una tiendita, pues, no en un camper.
1: Entiendo de
4: todavía
1: campaña,
4: no llego
1: sí,
4: a ese
1: sí,
4: nivel.
1: Sí. Ajá.
4: Ándale. El caso es de que, pues todo bien relax y todo a gusto, ya cuando se llega más tardecito que llega un grupo de niños de sexto año.
1: No manches, se te llena de niños, de chamacos.
4: Sí, lleno de chamacos, no dejaban dormir. Ahí dije yo, no manches.
1: Te aventaron los chamacos.
4: Sí, los maestros, dije yo, ¿qué pedo? ¿Por qué no los callan? ¿Por qué no? Que no hay un adulto que les diga ya, es hora de dormir. Estamos en medio de la nada, atacando a gusto con otras personas. Sí, pues ándale al día siguiente que le digo, no, maestro, ¿qué pasa?
2: Al maestro, me encantó.
4: ¿Qué onda con sus chamacos? Sí, al maestro, el primero que me encontré ahí adulto que era maestro. El caso es de que, sí, disculpe, que no sé qué. Y no, porque luego todavía, aparte que se durmieron tarde, nos levantaron a las 4 de la mañana.
2: Ay, ya, Berenjena, pues le hubieras entrado al cotorreo.
4: Ya casi,
3: ¿quién mandó el qué?
4: Exacto.
3: Te mandamos un beso, yaquecita. Te mandamos un besote.
4: Gracias. Bueno, luego les cuento el final.
3: Gracias. ¿Había final? Ay, sí me quedé con el pendiente.
1: Yo pensé que ya se acababa ahí.
3: ¿Cómo le hace Yaquecita para que le haya pasado todos los temas?
1: Todo junto.
3: Todos los
1: ¿no?
3: temas le siempre pasó? Le pasan así de que, oh, el otro día. Sí, tema sí. del día, operaciones sí. de cambio de sexo.
1: ¡Ah, yo tengo!
3: ¡Hola! ¡Oh, una vez andaba yo acampando! Bueno. Gracias, Yaquecita.
0: Muy buenos días.
1: ¡Buenos! ¡Muy! ¡Buenos días! ¿Cómo estás? ¿Cómo te llamas?
0: Andrés, de aquí de Iztapalapa.
1: El Andy. Yeah. Oye, Andrés, el tema del día, peleas de vecinos.
0: Ay, no, es un dolor, los vecinos incómodos.
1: Pues, ayer ¿qué te hicieron?
0: De casa, allá en Chalco, pavimentaron por fin, después de 30 años, la calle.
1: Órale.
0: Y tres vecinos. Dos vecinas y un vecino estaban inconformes porque la banqueta estaba muy alta. Que no, que su declive estaba muy bajo. Que el poste que pusieron de la luz no la querían ahí. No, es un dolor de que todo de que ya les iban a poner calle, banquetas, drenaje nuevo, todo.
1: No.
0: Se ponían por tonterías, de esas que dice uno, no puede.
1: No manches, ningún poste le embona.
0: Ay, ah,
1: no puede ser, ni la banqueta.
3: ¿Y a ti en tu casa te pusieron algo?
0: Sí, banqueta.
3: Ningún poste, sí. Pues o sea, qué fácil.
0: No me metieron poste, el poste ahí, lo pusieron a un lado. Yo lo hubiera querido. Y luego otra también rápida.
1: Dale.
0: Aquí los vecinos de la colonia de Iztapalapa que están sufriendo porque se cayó el cableado del trolebús.
1: Y gacho.
0: De Metro One a Rojo Gómez.
1: Sí.
0: Está horrible el tráfico.
1: ¿Y qué? O sea, ¿no está pasando el cablebús?
0: Sí está pasando, sí está pasando el trolebús.
1: Ajá.
0: Pero como se cayó toda la línea de ese pedazo, pusieron trolebús. Trolebuses los pusieron ahí para que no pasaran los coches por donde se cayó el cable. O sea, el primer carril de la avenida Ermita Iztapalapa está bloqueada.
1: ¿Cómo la ven? Ponte,
0: Joaquín.
1: Gacho, ¿no?
0: Sí.
2: Oye, ¿qué será? ¿Momento de ir a la alcaldía, mi Andy?
0: No, ya me imagino que ya deben. No, y luego lo peor del caso, hace rato en la mañana no había policías de tránsito y no había tanto tráfico. Y ahorita que ya hay policías de tránsito, está el caos peor.
3: Claro, le ayudan. Le ayudan a veces esos compadres. Muchas gracias, Andrés.
2: Bien diría mi mamá, no más ayuda el que no estorba.
1: Claro, se estorba claro. El que más ayuda.
3: Sí. Es que los vecinos ya no se organizan como antes. ¿No les ha tocado que hay una lona así en una colonia que dice vecino que agarremos, vecino que...
2: Que linchamos también, ¿eh? Si te agarramos robando,
3: te linchamos.
1: Sí, le he visto.
2: El otro día vi que los vecinos, no me acuerdo de qué alcaldía, literalmente agarraron un ratero y lo pegaron contra un árbol.
1: Sí, le metieron dos dedos a uno.
2: Y con cuerdas.
3: Eso es buena organización vecinal.
2: Exacto.
3: Imagínate ahí por WhatsApp, oigan, ¿sí vamos a golpear al ratero o no?
1: No.
3: Es que en mi poste no.
1: No, porfa.
3: Si van a amarrar rateros, que no sea en mi poste, porfa. Sí.
1: Ya no. Oigan, esta semana no.
2: Vivo con el miedo de yo ser esa vecina molesta.
1: No, tranquila.
3: Sí vas a ser. Y no, conforme uno envejece, sí te haces. O sea, a mí me pasó que un día iba así afuera de mi casa, iban a orinar unos perros. Y le dije al que traía los perros, oye, pues si se puede de preferencia, ¿no? O sea, si me dieras a elegir, pues que hagan prefiero, en otro lado, ¿no? Pues mira, aquí hay niñas. Pues es la vía pública. Y le digo, pues sí, pero esta banqueta está... No hay banqueta fuera de tu casa, carnal. Ahí que me...
1: También hay banqueta.
3: Sí, yo me pude ir a mear ahí afuera de casa. A ver si se puede. Sí, te empiezas a hacer el vecino gruñón.
2: Bueno, que se asoma. Mi vecina gruñona sí me ha reportado.
1: ¿Ah, sí? ¿A ti misma?
2: No, pues sí, soy yo. Ay,
1: ¿qué?
2: Sí, no.
1: ¿Pero cómo?
2: No, fíjense que sí, me han reportado porque dejo la puerta de la entrada abierta. Y sí, me exhiben en el grupo. alguien del piso número 3 dejó la puerta abierta de la entrada. Les recordamos, vecinos, que es seguridad de todos, ¿verdad? Una disculpa, salí muy rápido.
3: Bueno, pues ahí usted compártanos a través de cualquier red social cuáles son sus peleas de vecinos. Regresamos a la cabina de Ya Párate. Esto es Partidazo de Danny Ocean.
1: Sí.
3: Sigue nuestros invitados.
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0: laboratorio, pero sabemos que esto puede caerse, porque cuando llegue a la oficina oval, allá al escritorio de Trump, si amaneció de malas, puede mandar a volar el acuerdo que presuntamente ya se había establecido. No hay todavía filtración de cómo fue que se configuró esta exigencia de última hora, si vino directamente de Trump o de dónde fue que salió, pero sí es una muestra de que no es confiable cualquier compromiso que asuman los negociadores norteamericanos, porque se puede caer a última hora.
1: Así es. Pues vaya situación, y creo que sí vale la pena. Y si tienen la oportunidad de escuchar completo el discurso de Carney, creo que vale la pena. Y nuestra moneda, querido Enrique, ¿cómo anda en este arranque de semana?
0: No le pega, fíjate, está sumamente estable. Uh-huh. Hoy el secretario del Tesoro, Bessent, va a hacer algunos anuncios sobre Irán y bonos y demás, a ver si eso lo influye. Por lo pronto, 16.96.
1: No, pues bajita.
0: Sigue abajo de 17, sí. 16.96. Ni sufre ni se acongoja el peso.
1: Bueno, pues vamos a ver cómo arranca la semana, ya lo estaremos platicando. Gracias, querido Enrique, un bonito lunes.
0: Igualmente, buena semana para todos.
1: Gracias.
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1: Gracias, muchas gracias. Muy buen día, Auditorio de Encuentro. Qué gusto poder estar con ustedes en este arranque de semana, lunes 24 de agosto. Les saluda Francisco Vázquez Jiménez. Y para llevarles la información, por supuesto, en esta cobertura que tenemos para el estado de Oaxaca a través de Grupo Encuentro Radio, lo más relevante ocurrido en horas recientes en el panorama nacional, por supuesto, particularmente la noticia que se está generando aquí en la entidad oaxaqueña. Si les parece, vamos de inmediato con mi compañera Lilu Martínez para que nos avance en alguna información que les vamos a llevar a detalle de aquí hasta las 9 de la mañana. Bienvenida, feliz inicio de semana, Lilu, buen día.
2: Hola, ¿qué tal? Muy buenos días, Francisco, y estimada audiencia de Encuentro W Radio Oaxaca. Es lunes 24 de agosto de este 2026. ¿Qué tal? ¿Cómo están? Muy buenos días. Vamos con el avance informativo en esta primera emisión del noticiario Encuentro. Son las noticias de última hora que estarán marcando el inicio de esta nueva semana. En el panorama nacional, en Sinaloa, el gobernador Rubén Rocha Moya dejó nuevamente el cargo luego de que el Congreso Estatal aprobara su solicitud de licencia por tiempo indefinido. El colapso de un muro de contención y parte de un talud dentro de la construcción del complejo comercial Parque Oaxaca volvió a encender la preocupación entre los habitantes de la colonia Reforma, quienes desde hace meses han denunciado hundimientos, grietas y afectaciones en calles y viviendas cercanas a esta obra. Los derrumbes ocurrieron entre el viernes y el sábado pasado en un predio donde anteriormente se ubicaba el Hotel Misión de Los Ángeles. La Asamblea Comunitaria de San Lorenzo Cacaotepec acordó rechazar el paso del corredor vial zapoteco por su territorio, al advertir posibles afectaciones a tierras de cultivo y recursos naturales. Autoridades ministeriales de Oaxaca emitieron una ficha para localizar al locutor Iván Michel Atilano, de 47 años de edad, cuyo paradero se desconoce desde el pasado 18 de agosto. Parte de la información que le tendremos a todo detalle en esta primera emisión del noticiario Encuentro. Recuerde que estamos presentes a través de redes sociales. Nos puede seguir en Facebook, en TikTok, Twitter X e Instagram como Encuentro W Radio Oaxaca. En la red mundial en www.encuentroradiotv.com. Atendemos su denuncia ciudadana al 951-308-1361. Con muchísimo gusto le damos seguimiento. Francisco, avanzamos con más información en esta mañana de Encuentro.
1: Muchas gracias, gracias Lilu. Estemos atentos a lo que esta mañana podríamos tener en cuanto a movilizaciones o manifestaciones. Recuerde que cada lunes suele ser muy similar en este sentido. Solo en la capital oaxaqueña podríamos tener esta mañana hasta dos movilizaciones ya. Una por parte de integrantes del Sindicato Único de Trabajadores de la Universidad del Golfo de México, que tomaron las instalaciones de la institución ubicadas en la Colonia del Maestro en la ciudad de Oaxaca. Por otro lado, integrantes de la Fuerza Independiente de Trabajadores de Salud realizan acciones de protesta para exigir al IMSS Bienestar una respuesta a sus demandas laborales. Esto podría incluir el bloqueo a algunas vialidades o solo la manifestación, la presencia, el plantón frente a las instalaciones de estas dependencias. Tomen sus precauciones, más adelante les vamos a tener detalles al respecto. Para exigir la aparición con vida de Roxana López Martínez, integrantes del CIPO, Ricardo Flores Magón, y de Mujeres Magonistas, se manifiestan ya frente a Palacio de Gobierno, por supuesto en el Centro Histórico de la ciudad de Oaxaca. Le digo, los lunes, los tradicionales lunes de manifestaciones, ya se hacen presentes, así que vámonos con precaución, pero sí para seguir disfrutando de nuestras actividades también en el resto del estado para esta mañana de 24 de agosto. Mientras tanto, les informo en el panorama nacional, el Aeropuerto Internacional Felipe Ángeles, edificado en la base militar de Santa Lucía como la alternativa insignia para solucionar los problemas de congestión del espacio aéreo capitalino, no ha logrado su cometido. Tras 4 años desde su inauguración, los reportes financieros revelan que el complejo, que costó 53% más de lo presupuestado, continúa necesitando subsidios federales para mantener su viabilidad.

0: al tiempo que el Aeropuerto Internacional de la Ciudad de México retiene la mayor porción de la demanda de pasajeros. El planteamiento inicial para la construcción del AIFA proyectaba una inversión estimada de 75 mil millones de pesos. Sin embargo, el costo final de dicho aeropuerto ascendió a 115 mil millones entre 2019 y 2022, lo que representa un incremento superior al 53% respecto al plan primario. Durante el pico de la edificación en 2021, el presupuesto anual asignado alcanzó 38 mil 122 millones de pesos, seguido por 32 mil 247 millones en 2019 y 31 mil 102 millones en 2020, concluyendo la fase constructiva principal con 13 mil 529 millones de pesos en 2022. Al gasto anterior, se suman subsidios que el gobierno ha otorgado año con año, debido a que los ingresos propios generados por el Felipe Ángeles resultan insuficientes para sufragar sus costos fijos y de mantenimiento. El Estado mexicano ha tenido que inyectar más de 5 mil millones de pesos bajo el concepto de subsidio de operación. Así, al integrar los recursos erogados por la construcción y los subsidios operativos, el costo total del proyecto de Santa Lucía se eleva a 120.711 millones de pesos, consolidándose como una infraestructura que sigue absorbiendo recursos fiscales directos sin alcanzar la autosuficiencia financiera. Pero a los diputados y a los senadores, que por cierto aprobaron la construcción del AIFA y luego aprobaron antes la cancelación de aquel aeropuerto en Texcoco, pues ni sufren ni se acongojan. Desde la Cámara de Diputados y la Cámara de Senadores, lo que priva es la opacidad. Desde que las contralorías de las Cámaras de Diputados y Senadores asumieron la función de garantizar la transparencia en el Poder Legislativo, han analizado 275 recursos de revisión, pero ninguno ha terminado con una resolución favorable para el ciudadano que se inconformó. Solo en un caso se ordenó a las instancias legislativas modificar su respuesta. En el resto, se confirmaron las contestaciones iniciales, se sobreseyeron los asuntos o se desecharon sin llegar a un análisis de fondo de los requerimientos. Los recursos de revisión en materia de transparencia son el mecanismo que tiene un ciudadano para impugnar la respuesta de una autoridad cuando considera que no recibió la información pública que solicitó. Antes, estas funciones las realizaba el Instituto Nacional de Transparencia, Acceso a la Información y Protección de Datos Personales. Pero, tal y como les pareció mucho más conveniente, desde el propio Ejecutivo, desde la administración de Andrés Manuel López Obrador, el INAI era un estorbo. Tras la eliminación de del INAI en junio de 2025, las contralorías de las cámaras del Congreso de la Unión asumieron el papel de autoridades garantes. Imagínese usted. En respuesta a diversas solicitudes de información realizadas, el Senado informó que desde junio de 2025, cuando asumió las funciones de autoridad garante, y hasta julio de 2026, recibió 84 recursos de revisión por parte de ciudadanos. De ellos desechó 24, admitió 43 y 17 se hallan en proceso de dictamen. De los 56 recursos que ya ha resuelto, el Senado no ha revocado ninguna respuesta, es decir, en ningún caso ha invalidado por completo la respuesta del legislativo ni le ha ordenado emitir una nueva contestación conforme a derecho, según la respuesta a una solicitud de transparencia. En 13 casos, confirmó la respuesta inicial, es decir, tras analizar la inconformidad que dio origen al recurso de revisión, concluyó que la contestación fue correcta y apegada a derecho. En otros 25, resolvió sobreseer los casos. No realizó un análisis de fondo al considerar que durante el desahogo del recurso, el sujeto obligado complementó su respuesta inicial. Entre los temas que el Senado ha decidido mantener bajo opacidad están los viajes en primera clase de Gerardo Fernández Noroña. En respuesta a diversas solicitudes, el Senado ha remitido a encontrar la información en la Plataforma Nacional de Transparencia. Sin embargo, esta información no existía en esta plataforma. Otros asuntos que han ocasionado inconformidades son los montos de las subvenciones otorgadas a los grupos parlamentarios, las contrataciones de asesores, los comprobantes de los gastos de Adán Augusto López con cargo al Senado y los costos del evento de Andrea Chávez titulado Contrainforme, 4 años de desgobierno en Chihuahua, entre otros. Se solicitó también conocer el monto del presupuesto asignado a cada grupo parlamentario para los años 23, 24 y 25, argumentando que en la página del Senado ya no aparece dicha información, a pesar de que antes sí era transparentada. La Secretaría General de Servicios Administrativos del Senado respondió que se podía localizar esa información en la Plataforma Nacional de Transparencia. Sin embargo, tampoco se halló la documentación. Señoras y señores, son las 8:17. Vamos a hacer el corte, vamos a los anuncios. Volveremos con lo que a esta hora está ocurriendo ya aquí en nuestra entidad. Les recuerdo que tenemos transmisión desde la ciudad de Oaxaca, frecuencia 95.7 de FM, en Trujano 708, que es nuestra emisora que genera pues esta señal de encuentro, nuestra emisora piloto para el resto del estado de Oaxaca. Quédense con nosotros, volvemos de inmediato.
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10: En esta mañana de lunes, lo que por supuesto sigue generando pues reacciones, pero sobre todo la ocupación de las organizaciones no gubernamentales, más allá de lo que puedan informar o hacer las instancias oficiales al respecto. Adelante, Álvaro.
11: Efectivamente, Francisco, lo que tú bien comentas, las agrupaciones de la sociedad civil están haciendo el trabajo que justamente les debe tocar, le debe corresponder obligatoriamente a las autoridades. Te reitero que la Asociación Luna del Sur presentó el sábado anterior esta cartografía que tiene el objetivo de llevar a lo tangible, visualizar de una forma evidentemente didáctica, como lo es una cartografía, los niveles de violencia que se registran aquí en la capital del estado. Como te decía, parte de lo más revelador que dio a conocer este análisis es que la violencia contra la mujer no diferencia estratos sociales aquí en la capital del estado. Básicamente lo que indica Luna del Sur es que tanto ciudadanas de estratos altos, de viviendas o diseminadas en puntos como Guadalupe Victoria, San Felipe del Agua, Colonia Reforma, sufren los mismos niveles de violencia que los estratos, por decirlo de alguna forma, populares que existen en esta capital del estado de Oaxaca. La violencia feminicida, la violencia en contra de las mujeres, es un fenómeno que está atacando a las ciudadanas por igual, de acuerdo con esta, con este estudio que fue divulgado, te reitero, el sábado anterior durante los foros realizados en el marco del 20 aniversario de Luna del Sur. Esta agrupación indicó que la violencia psicológica, la violencia física, la violencia sexual en todas sus dimensiones y la violencia económica son los agravios más reiterados que sufren las ciudadanas de esta capital, de este municipio de Oaxaca de Juárez, indistintamente de la agencia en la que habiten, cualquiera de las 13 agencias que conforman esta capital de Oaxaca de Juárez. Sí, lo que sí indicó Luna del Sur es que hay una sola particularidad en cuanto al nivel de incidencia. Esta incidencia, por decirlo de alguna forma, mayor se concentra en la central de abasto, aunque esto, de acuerdo con Luna del Sur, este fenómeno de concentración en un mayor porcentaje de la violencia en la central de abasto puede derivar de que se trata del centro comercial más importante del estado, no solamente de la capital, y que esto hace que confluyan todos los días miles de mujeres, y al confluir todos los días miles de mujeres, lamentablemente la inseguridad haga presa a un alto número de ellas, y estas víctimas, estas ciudadanas, reporten los agravios que sufren en la central de abasto. Es uno de los de las aristas que desglosa Luna del Sur al dar a conocer justamente que el único punto, por decirlo de alguna forma, que registra niveles más altos de violencia contra la mujer es la central de abasto, debido a su alta concentración de población en general. Después de este factor que hace particular a este punto, reitera que en todos los puntos que conforman esta capital, las 13 agencias son niveles similares de violencia que sufren las mujeres. Estas estadísticas fueron elaboradas a partir de cifras dadas a conocer en 2019 por el Instituto Municipal de la Mujer, y también se resaltó, Francisco, que en este caso no se tocó, no se elaboró ninguna estadística relacionada con los feminicidios. ¿Por qué? Porque de acuerdo con Luna del Sur, los trabajos fueron realizados a partir de las cifras que entregó el Instituto Municipal de la Mujer, y evidentemente al ser una instancia preventiva, esta instancia municipal no se encarga de darle seguimiento a los feminicidios como sí le toca a la Fiscalía de Oaxaca. En este sentido, también reiteró Luna del Sur que estas cifras, aunque no revelen los niveles de violencia extrema, de asesinatos a nivel municipal, sí reflejan la tendencia que registra este fenómeno, porque hizo énfasis en que la violencia psicológica es la primera de las violencias, y de la violencia psicológica se desprenden la violencia física, la violencia sexual, que va desde el acoso callejero hasta casos de violaciones, y también la violencia económica y la violencia vicaria, entre otros tipos de categorías en las que se agrupan este tipo de ilícitos, este tipo de incidentes. Así las cosas, Francisco, entonces, con esta información sobre este fenómeno que está atacando por igual a las mujeres de las 13 agencias que conforman el municipio de Oaxaca de Juárez. Ese es el reporte que tenemos.
10: Gracias, Álvaro. Continuamos, Auditorio Encuentro. Bueno, tome en cuenta en la ciudad de Oaxaca que integrantes de la Coordinadora de Sindicatos Democráticos de Oaxaca, COSIDEO, están bloqueando ya la Avenida Independencia en pleno centro histórico de la capital para exigir respuestas del gobierno del estado a diversas demandas laborales. En la participación de integrantes del Sindicato Independiente de Trabajadores de Salud, también son Frente Independiente de Trabajadores de la Salud y Trabajadores de la Universidad de la Sierra Sur. Aunque cada organización mantiene demandas particulares, trabajadores del sector salud señalaron que uno de los principales reclamos es el respeto a sus derechos laborales. Entre sus exigencias se encuentran mejores condiciones de trabajo, masificación universal y el cumplimiento de pagos y prestaciones que permanecen pendientes. Los inconformes también reclaman mejores condiciones para desempeñar sus labores dentro de las unidades médicas, entre ellas suficiente abastecimiento de insumos, infraestructura hospitalaria digna y entrega oportuna de uniformes. Mientras eso ocurre, pues están también frente a Palacio de Gobierno en el Centro Histórico, integrantes del CIPO, Ricardo Flores Magón, exigiendo la aparición con vida de Roxana López Martínez. Son las manifestaciones este día en la capital oaxaqueña. Vamos a los anuncios y volvemos con más información.

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4: En el país. ¿Les parece? Vamos a parte de la emisión Encuentro Sabatino con el señor Humberto López Lena. Ahí tiene usted el caso de Rubén Rocha Moya, que dice que regresa con la conciencia tranquila, que está de vuelta para seguir siendo gobernador hasta octubre de 2027, que está dispuesto a seguir gobernando con la honestidad que le caracteriza y que el gobierno de los Estados Unidos, por nada más por estarlo jodiendo, le levantó falsos y Rocha Moya está instalado como gobernador de Sinaloa, ni más ni menos, señor Humberto.
5: A mí me dice mi criterio de que a lo mejor regresó nada más para renunciar definitivamente, ¿eh? Porque no creo que pueda sostenerse mucho tiempo. Pero esto, ¿quién mueve a los hilos? Antes era Francia, era Napoleón, en su momento Hitler a nivel mundial. Pero bueno, Napoleón, Francia, directamente en México y en Estados Unidos y en nuestros países. Pero ahora es Estados Unidos quien sigue mandando, imponiendo las reglas en nuestro país, Paco.
4: De aquel momento en que la clase política morenista se manifestó en apoyo a Rubén Rocha Moya, señor Humberto, de aquel grito de no está solo, no está solo, hoy pues hay un deslinde total, ¿no? Y hoy ven con mucho desagrado y dicen que fue una decisión personal la de Rocha Moya para reinstalarse como gobernador de Sinaloa. Y esto, por supuesto, si de por sí, señor Humberto, es que a eso llego siempre. Todos los caminos conducen a lo mismo. Si de por sí Sinaloa está viviendo desde hace mucho tiempo una situación grave, crítica en materia de seguridad, con todo este, con toda esta perversidad política, ¿no? Con toda esta prostitución política, ¿qué le puede esperar a esa entidad? Pues una inestabilidad, una ingobernabilidad. Y en cualquier momento, porque hay abiertas 10 carpetas de investigación que reconoce la Fiscalía General de la República, en este caso por lo menos. Y hay un caso en el que dice Rocha Moya que no tiene absolutamente nada de lo que le puedan responsabilizar. No dice lo mismo, por supuesto, el gobierno de los Estados Unidos. ¿A qué se está arriesgando Sinaloa con Rocha Moya de regreso? ¿A qué se quiere arriesgar Morena? Absolutamente ya nada. Por eso le digo, de aquel grito, no está solo, no está solo. Hoy Rocha Moya lo hizo por cuenta propia. No debía ser así. Debía guardar más prudencia, más respeto, etcétera, etcétera. Todo el mundo deslindándose de Rocha Moya, ¿no? ¿Cuál es el temor ahora? ¿Por qué dejaron de apoyarlo? No, pero insisto, es Sinaloa, es la entidad, es la gente la que termina pagando las consecuencias de estas decisiones políticas.
5: Sí, pagando las consecuencias, pero no es decisión de la gente de Sinaloa. Son imposiciones políticas que le dejan por intereses políticos personales de la cúpula.
4: Digo, estamos hablando de una persona, estamos hablando de un político, estamos hablando de un gobernador, que por otro lado no tendría que ser, no debería ser, sin embargo, pues desafortunadamente así lo están pintando, como una referencia generalizada de nuestro país al relacionar los gobiernos con la influencia, con el asentamiento, la fortaleza del crimen organizado. No, no, esto no es México. O eso no es México, eso no debería ser México. Por eso le decía, todos los caminos conducen a esto. Las consecuencias de las decisiones políticas, las consecuencias de la defensa a ultranza de lo indefendible. El cuidar un movimiento, el poner a salvo por encima de cualquier otro valor que por supuesto tiene nuestro país, a un movimiento o a uno o a dos personajes que representan un movimiento que pues ya prácticamente muestra su verdadero rostro, con el caso de Rubén Rocha Moya, con el caso de Adán Augusto López, con el caso de Andy López Beltrán, con el caso de Marina del Pilar, con tantos y tantos legisladores, diputados federales, senadores, el señor Insunza, por ejemplo, como lo que ha sucedido en Tabasco, como hoy vive Michoacán, como hoy vive Tamaulipas, como hoy vive gran parte del territorio nacional, en medio de la zozobra, porque pues la delincuencia, porque el crimen organizado logró territorialmente un avance tan importante a base de, ¿no?, las posiciones políticas que, a los que muchos estuvieron dispuestos. Señor Humberto López Lena, ¿qué tal toda esta crónica, toda esta narrativa y el escenario inmediato que esto sigue generando, más allá de lo que pueda hacer, dejar de hacer, pensar o dejar de pensar el gobierno de los Estados Unidos, que sigue poniendo el dedo en la llaga, pero que termina, al parecer, también con negociaciones para tener a quién o con qué, ¿no?, tratar todos estos temas?
5: 112 días de licencia, de comparecencias del caso Rubén Rocha, gobernador de Sinaloa, y de las cosas, las coincidencias, las circunstancias y las consecuencias, Paco. Oír ese discurso, esa carta, me remite una vez más a los términos del expresidente Andrés Manuel López Obrador, igual que la de antes. ¿Compareció? ¿Con quiénes? Con sus amigas. Pero también me preguntó lo que la propia presidenta se pregunta. Bueno, Estados Unidos señala, le hemos pedido pruebas y no nos ha dado pruebas. Entonces, ¿a quién debemos de creerle? En Argentina, una vez más, hubo el juego de naipes tirando las cartas y diciendo, bueno, ya libera al gobernador con la promesa, tal vez, de que va a renunciar él solito en unos días más. Pero la detención de los Farías, imagínate todo lo que van a decir del huachicol. Nunca lo sabremos, porque lo decía su abogado Epigmenio. Ojalá la audiencia fuera pública para que todo el mundo se enterara. Pero nos van a decir verdades a medias o lo que les convenga. ¿Por qué a ultranza defender cuando hay supuestamente tantos delitos cometidos, solapados? Por falta de tiempo no vamos a abordar el tema de esta persona vinculada precisamente al Mayo Zambada, a la reunión de Rubén Rocha y al asesinato del exrector de la universidad en Sinaloa. ¿Son aristas? ¿Son cabos sueltos? Y el país y el pueblo que manda, ¿por qué no nos informan de la realidad? recientemente detienen a dos gobernadores más de oposición, uno del PAN, a Rufo, y otro del PRI, Aguirre, y nos siguen ocultando. Por eso debemos de remitirnos a la historia, Paco. Y sobre todo a la historia de los libros de textos gratuitos que nos dieron en la primaria, enalteciendo a algunos y criticando a otros, como Benito Juárez y a Porfirio Díaz, y al mismo Díaz Ordaz. Recordar que Díaz Ordaz era oaxaqueño, ¿no? Aunque por los antecedentes de Porfirio Díaz dijeron que era poblano, pero Díaz Ordaz es de aquí, de Valles. En fin, tenemos que leer, conocer la historia real para sacar nuestras propias conclusiones, porque la historia se repite, pero no nada más la de México, la de Estados Unidos, supuestamente con el mejor presidente de Estados Unidos, Abraham Lincoln, o con la historia de Benjamin Franklin o Roosevelt. ¿O te gusta Hitler? ¿O te gusta Napoleón? ¿O te gusta los romanos, los turcos, los vikingos? La historia nos dice que se repite, y los integrantes del pueblo soberano, pues ni siquiera nos enteramos de los juegos que juegan los políticos. Lo que escuchamos de Carlos Loret son de puros políticos, senadores, diputados, gobernantes, en fin. Bueno, hasta Ricardo Monreal, diputado de Morena, coordinador de los diputados de Morena, le dijo ayer a su amigo Rubén Rocha, ojalá y lo considere, ojalá y se retire de esta licencia o inicio de nuevo a la gubernatura. Todo indica eso, Paco. Todo indica que están tratando de lavar la imagen y de curar en salud toda la porquería que va a salir del huachicol, en la cual les han embarrado muchos políticos.
4: Paco, a lo que voy es que no hay transformación, a lo que voy es que no hay cambios, a lo que voy es que es la misma cosa todo el tiempo, a lo que voy es el mismo interés del partido en el gobierno, de los políticos que alcanzan pues un nivel que la gran mayoría de los mexicanos nunca vamos a tener, porque lo que se defiende realmente es el poder político, el poder económico, porque ahí es donde se hacen los negocios, porque esa es la empresa más redituable que podemos tener en el país. Hace unos días daba un dato sobre la productividad, por ejemplo, de la gran mayoría de los diputados y diputadas federales. ¿Qué decir de los diputados y diputadas locales? De los senadores, de las senadoras, que ni siquiera acuden a las sesiones y cuando participan en alguna es a distancia. Es que no cambia nada. A eso voy, ¿no? Desde aquel PRI de Javier Duarte, César Duarte, Roberto Borges, Tomás Yarrington, Guillermo Padrés, Andrés Granier, por peculado, por desviar fondos, uno extraditado por asociación delictuosa como César Duarte, lavado de dinero de Javier Duarte. Y esa era la narrativa de la oposición en aquel entonces. Esa era la defensa de la oposición de Andrés Manuel López Obrador, de en su tiempo el PRD, en su tiempo el PAN, que después se alió con el PRI. Y entre expriistas y expanistas y experredistas y emesistas, hoy son de Morena. Entonces, ¿de dónde rayos creemos que va a haber un cambio? Si son exactamente los mismos vestidos hoy de guinda. A eso voy. ¿Y cuál va a ser la defensa? Es que aquellos robaron más. El mismo cuento de todo el tiempo. Y estos son lo que usted decía, ¿no? A propósito de el juego político, ¿y a qué juegan? A los juegos del hambre, dicho con todo respeto. A finalmente seguir generando condiciones muchas veces de desventaja entre la gran mayoría de la población para aparecer como los redentores a través de programas sociales, y con eso nos olvidamos de Rubén Rocha Moya, nos olvidamos de Andy, nos olvidamos de Adán Augusto, nos olvidamos de María del Pilar, nos olvidamos de cualquier rollo. Y a lo que sigue, ¿y qué es lo que sigue? Las próximas elecciones. ¿Cuánto dinero nos van a costar las próximas elecciones? ¿Quiénes van a competir en las próximas elecciones? ¿Quién los va a respaldar? ¿Quién los va a financiar? A eso me refiero, señor Humberto. ¿No? ¿Cuántas veces hemos escuchado? Pero es que nosotros eran peores. Y ahí, ¿eso en qué nos beneficia a nosotros como país? Vamos a los anuncios, volvemos inmediato con más de este encuentro, primera emisión de hoy, 24 de agosto.
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4: Gusto, así arrancamos la semana. Vamos a escuchar, por cierto, un dato muy interesante que nos trae mi compañera Susy Cruz para esta mañana de Encuentro, los voceadores que defienden su oficio y buscan adaptarse a la era digital. Muy buen día, Susy, te escuchamos.
10: Francisco, muy buenos días. Así es, con el lema "Nos rehusamos a desaparecer", representantes de 28 uniones voceadoras de distintos estados del país se reunieron en Oaxaca para conmemorar la 7ª edición del Día Nacional del Voceador, una actividad que también sirvió para reflexionar sobre los retos que enfrenta este sector ante los cambios en los hábitos de consumo de información. La celebración estuvo acompañada por la 71ª Asamblea Nacional de Voceadores, donde se rindió un homenaje al oaxaqueño Silvio Victoria Gutiérrez por su trayectoria dentro del gremio. Durante el encuentro, dirigentes nacionales y estatales coincidieron en que la principal preocupación es garantizar la permanencia de una actividad que ha visto disminuir sus ventas y el número de trabajadores en los últimos años. Héctor Molina Cepeda, secretario general de la Asociación Nacional de Uniones de Voceadores de Periódicos, Libros y Revistas, señaló que la organización agrupa a 38 uniones en todo el país y que estos encuentros permiten compartir experiencias y buscar soluciones a los problemas que enfrenta cada región. Entre los desafíos más importantes mencionó la reducción de la circulación de periódicos impresos y el cierre de diversos medios de comunicación. Según datos del gremio, 18 periódicos han desaparecido en distintas entidades del país y 5 más dejaron de ser diarios para convertirse en publicaciones semanales. Los representantes de los voceadores sostuvieron que, pese al crecimiento de las plataformas digitales, aún existe un público interesado para adquirir periódicos, revistas, libros y materiales impresos. Consideran que la información verificada y el periodismo profesional continúan siendo una necesidad frente a la gran cantidad de contenido que circula en redes sociales. En Oaxaca, la actividad también ha experimentado una disminución considerable. Actualmente operan alrededor de 40 puestos establecidos y entre 20 y 30 voceadores ambulantes, una cifra muy inferior a la registrada hace 2 décadas, cuando se contabilizaban cerca de 500 vendedores ambulantes dedicados a esta labor. Ante este panorama, dirigentes locales plantearon la necesidad de modernizar el oficio y aprovechar las herramientas digitales para fortalecer las ventas. Entre las propuestas destaca que cada puesto cuente con un espacio en redes sociales para promocionar publicaciones, libros, revistas y otros productos que aún mantienen demanda entre distintos sectores de la población. Los voceadores reconocieron que la pandemia aceleró la desaparición de numerosas publicaciones impresas, especialmente revistas de divulgación, entretenimiento y temas especializados. Sin embargo, afirmaron que el sector busca reinventarse para mantenerse vigente y conservar una actividad que históricamente ha sido parte de la cadena de distribución de la información en México. Durante la ceremonia también fueron entregados reconocimientos a integrantes del gremio por su trayectoria y aportaciones al oficio. De esta manera, los participantes reiteraron su llamado para que las autoridades, empresas editoriales y trabajadores del sector colaboren en estrategias que permitan preservar una actividad que, aunque enfrenta dificultades, continúa presente en diversas regiones del país. Esto es lo que sucedió el fin de semana, Francisco, aquí en la capital oaxaqueña.
4: Gracias, muchas gracias, Susi. Continuamos, son las 8:54. El colapso de un muro de contención y parte de un talud dentro de la construcción del complejo comercial Parque Oaxaca volvió a encender la preocupación entre habitantes de la colonia Reforma, quienes desde hace meses han denunciado hundimientos, grietas y afectaciones en calles y viviendas cercanas a la obra. Los derrumbes ocurrieron entre el viernes y el sábado en el predio donde anteriormente se ubicaba el Hotel Misión de Los Ángeles. Tras los incidentes, autoridades de Protección Civil implementaron restricciones a la circulación en algunas vialidades de la zona y mantienen un monitoreo permanente en el perímetro para evitar riesgos a la población. De acuerdo con reportes preliminares, las autoridades atribuyen los desprendimientos a la acumulación de agua derivada de las lluvias recientes y a posibles filtraciones ocasionadas por fallas en la infraestructura hidráulica. Sin embargo, no se ha dado a conocer un dictamen técnico completo que determine la precisión de estas causas del colapso ni las condiciones actuales de estabilidad del terreno. El incidente ocurre en medio de una larga serie de señalamientos de vecinos de la colonia Reforma, quienes han advertido desde principios de año sobre la aparición de grietas, fracturas en banquetas, hundimientos y fugas de agua en calles colindantes con las excavaciones del proyecto. Los habitantes sostienen que la profundidad de los trabajos y el movimiento constante de maquinaria pesada ha generado afectaciones en el entorno urbano. Incluso algunas familias han reportado daños estructurales en sus viviendas. Uno de esos casos derivó en una compensación económica otorgada a una propietaria por afectaciones registradas durante el desarrollo de la obra. Les informo también lo que ha ocurrido durante el fin de semana, y se trató de 4 presuntos integrantes de los rusos que enfrentaron a los agentes de la Fiscalía de Oaxaca en San Juan Cacahuatepec, en la región de la costa. Según la Fiscalía, elementos de la Agencia Estatal de Investigaciones y del Grupo de Operaciones Tácticas fueron atacados cuando realizaban labores de investigación sobre el camino hacia Los Naranjos, rumbo a Pirotepa Nacional. Los agresores portaban armas de alto poder e indumentaria táctica. Tras el enfrentamiento, autoridades federales y estatales reforzaron la seguridad y aseguraron armamento. El hecho cobra relevancia porque los rusos ya habían sido identificados por las autoridades como un grupo con presencia en la costa y relacionado con diversos delitos. La fiscalía incluso los ha vinculado con homicidios registrados en San Juan Cacahuatepec. El enfrentamiento muestra la capacidad de fuego con la que opera este grupo en la zona y plantea cuestionamientos sobre el alcance de su presencia. Mientras el gobierno mantiene el despliegue de fuerzas de seguridad, queda por establecer desde cuándo se detectó la operación de los rusos y qué acciones se realizaron antes de que resultara este ataque contra agentes de investigación. La Asamblea Comunitaria de San Lorenzo Cacautepec acordó rechazar el paso del corredor vial zapoteco por su territorio al advertir posibles afectaciones a tierras de cultivo y recursos naturales. Los habitantes cuestionaron además los precios que señalan se pretenden pagar por los terrenos al considerar que no corresponden con su valor actual. También exigieron conocer los estudios sobre el impacto de la obra en mantos acuíferos, pozos, escurrimientos y acceso al agua. El proyecto contempla atravesar 25 comunidades de 11 municipios de los valles centrales y busca reducir el tránsito vehicular en la zona metropolitana, además de conectar distintas carreteras federales. San Lorenzo Cacautepec se suma a otras comunidades que han expresado oposición al proyecto por posibles daños ambientales, pérdida de tierras productivas y división territorial. Miriam Martínez nos tiene el dato sobre las condiciones del clima las próximas horas.
11: Les informo que en este inicio de semana el acercamiento de la onda tropical número 31 en combinación con un canal de baja presión y circulación ciclónica en niveles altos de la atmósfera provocará un ligero incremento de nubosidad y de lluvias en Oaxaca durante este inicio de semana. Se esperan tormentas de corta duración y de rápido desplazamiento principalmente para la tarde, favorecidas por el calentamiento diurno y el efecto de las zonas montañosas. Las temperaturas tendrán pocos cambios, con ambiente caluroso y bochornoso para la costa y la cuenca del Papaloapan. También se prevén vientos fuertes antes y durante de las tormentas, especialmente en las zonas altas y descampadas. En el Océano Pacífico se forma la tormenta tropical Isel. Cerca de este sistema se localizan tres áreas de baja presión, alguna de las cuales podría fusionarse o ser absorbida por el ciclón. Por el momento, ninguno de estos sistemas representan peligro para la entidad oaxaqueña. Así que tome sus previsiones, cuídese mucho y que tenga un excelente inicio de semana.
4: Muchas gracias, gracias Lilu y muchas gracias a nuestro auditorio. Llegamos así al final de esta primera emisión para hoy 24 de agosto. Tenemos una segunda cobertura por la tarde de este lunes en punto de las 15 horas precisamente y a través de estas frecuencias de Grupo Encuentro. Mientras tanto, no olviden seguirnos en redes sociales.
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1: Ok, seis de la mañana no son, son las 9. 9 de la mañana con 10. Fíjate qué tal mal ya.
2: La lisexia. No te dio la lisexia.
1: Lo vi al revés, lo vi al revés.
3: Es sí, que hemos vivido muchas cosas desde el lunes.
1: Tanta gente que ha venido también, ¿no?
2: Ya me volví loco. A ver, ¿quién vino? ¿Cuál es?
3: Como que no hubo tiempo, ¿no? De echar un sueñito.
2: Solo me acuerdo de un guapísimo. Un guapísimo.
3: Yo de cuatro.
1: Vino. Sí.
3: De cuatro, bien mameis.
1: Oigan, ahora sí viene el Turbolengua. Quedan boletos de This is Michael, de This is Michael Jackson, viernes 18 de septiembre en la Arena Ciudad de México. Mira, es el día de mi cumpleaños, el día que voy a cumplir 40 en los 40.
3: ¿Y por qué no? ¿Y por qué no vas al show para festejar?
1: Apártenme los boletos, pero 40 boletos.
2: Ah, de los 40.
3: ¿Qué vamos a hacer, Gabo Ramos?
1: Todo en 40. 40 uñas. Bueno. Hola, hola. ¿Quién habla? Buenas, buenas.
2: Es momento de hablar.
1: Sonó un teléfono.
2: O te vas.
1: Si no, te los decimos. 55-5166-8101 o el
3: 800-00-610-00.
1: Y hay un WhatsApp.
2: 55-49-35-24-41.
1: Me encanta. Ahora sí, bueno.
4: Bueno, bueno.
1: ¿Qué pacho? ¿Cómo estás?
4: Hola, bien, bien, gracias. Muy emocionada.
1: Qué bueno. Bienvenida. ¿Cómo te llamas?
4: Naomi,
1: muy bien Naomi. ¿Quieres boletos para This is Michael?
4: Claro.
1: Perfecto Naomi, el Turbolengua te toca a ti. Y ahí la categoría es la siguiente: mentiras típicas de mamá o papá. Mentiras típicas de mamá o papá. A, Nazla.
3: Ay, claro que yo no tengo favoritos, estás loca.
1: B, Naomi, B de burro.
4: Boca abajo, te vas a quedar si sigues brincando y te voy a dar.
1: Sí, ay, sí, cojo feliz.
2: Cuando lleguemos a la casa ya va a ver.
1: Muy bien, de Nashla.
3: Dios te está viendo.
1: Adiosito.
3: Te va a castigar.
1: Naomi.
4: En esta casa no mandas, tú mando yo.
1: Mentiras típicas de mamá o papá. F, cojo feliz.
2: Feo tú, mijo, no, tú eres hermoso.
1: G, Nashla. Típico.
3: Girar esto te va a dejar ciego, ¿eh? Así que cuidado, cuidado.
1: H, Naomi.
4: Hasta que no vea tu habitación ordenada, no vas a salir.
1: Muy bien, mentiras típicas de mamá o papá. Son mentiras, no regaños, ¿eh? Mentiras. Y cojo feliz.
2: Inicié mi vida con tu papá, no tuve otros novios.
1: Ah, típica. J, Nashla.
3: Juan Gabriel es tu tío.
1: Sí, ¿no? K de kilo, Naomi.
4: Kilos de panza te van a crecer si sigues comiendo eso.
1: L, cojo feliz.
2: La mano te va a quedar peluda. Déjate ahí.
1: Mentiras típicas de mamá o papá.

0: Pa, M. Nashla.
1: María la del barrio probablemente pudo haber sido tu madrina de bautizo ese día, hija.
0: Ah, sí, ya te pasó por ligerito, ¿no?
1: Sí.
0: N. Naomi.
2: No es cierto, tú eres mi hijo consentido.
0: Ay, Ñ. Cojo feliz.
3: No es cierto.
0: Oh, Nashla.
1: Oso absoluto. No, no sé. Oso absoluto, el que no saques 10, ¿eh? De verdad me da vergüenza.
3: Pero ese es regaño.
0: ¡Tache!
1: Ay, estoy fuera, ¿verdad?
0: Sí. Ah. ¡P! ¡Naomi, P! P de Pepe.
2: Primero vamos a la casa a hacer la tarea y después te llevo al parque.
0: ¿Eh? ¡Q! ¡Cojo feliz!
3: Quiero comer más tarde, ustedes coman. No, yo no tengo hambre.
0: R, Naomi, mentiras de papá o mamá.
2: Ratón de los dientes va a venir a dejarte un premio.
0: S, cojo feliz.
3: Solo voy por cigarros, hijo.
0: T, Naomi. 3. T.
1: Naomi.
0: 2.
2: Temblaré el ojo por verte feliz.
1: ¿Mentiras? Sí, hay quien miente en eso.
0: ¡Cojo feliz!
3: 1, 2, 2 3/4, 2 7/8.
0: Nunca llega. Ve de vaca, Naomi.
2: Vas a ver cuando lleguemos a la casa y te tengo una sorpresita preparada por tus excelentes calificaciones.
0: Ay, mentira muy larga, mentiras típicas de
3: mentiras
0: mamá.
3: Mentiras larguísimas de mamá.
0: W, cojo feliz.
3: Güey, digo que diga hijo.
0: Sí, hijo, así pasa. X, Naomi.
2: Xochimilco, vamos a ir a Xochimilco por tus excelentes calificaciones.
0: Órale, puras calificaciones. Ay, sí, Y, cojo feliz.
3: Yo no lo agarré, hijo. ¿Cómo voy a agarrar tus cosas? ¿Yo? ¿Yo revisar tus cosas?
0: No, oye. Z, no, mi Z. Mentiras típicas de papá o mamá. Z.
2: Zorrillo, ahí viene el zorrillo y te va a llevar.
0: Mentiras típicas de papá o mamá. Última ronda. Ah, cojo.
3: A la 1, a las 2.
1: A las 2:30.
3: A las 2:30.
0: Ve de burro, Naomi, para que ganes.
2: Y básicamente te digo que como burro te vas a quedar.
0: Órale, si a ver, convénceme con una C. C. Mentiras típicas.
2: Cuando comes dulce se te van a caer los dientes.
0: Y esa es una respuesta correcta. ¡Bravo!
1: ¡Naomi!
0: ¡Eres ganadora! Jesus Michael te espera el viernes 18 de septiembre. Ahí estamos a ver, Naomi.
1: Oye, está muy largo tu nombre, pero aún así te vamos a echar una porra. Pásenme una N.
0: N.
1: Pásame una A. Pásame una H.
0: H.
1: Pásame una O.
0: O.
1: Pásame una M.
0: M.
1: Pásame una I.
0: I.
1: ¿Qué dice?
0: Florencia.
1: 3 veces.
3: Naomi.
0: Gracias, Naomi.
3: Tu mamá mentía muy largo, la verdad. Tu mamá daba mentiras larguísimas.
0: Órale. No te despegues.
2: Se traumaron por mis calificaciones. Entonces, como que me enfoqué más en eso.
0: Sí se vio. No,
3: felicidades.
0: Te la producción te va a decir cómo recoger tus boletos, ¿va? Vámonos,
2: vale,
0: con
2: sí, gracias.
0: Rubén Castillo, que estará hoy en los 40 Básico, que es el Flans 40 Sin Control. Ahí va a estar Rubén Castillo. Vino aquí a la cabina Yaparatiana y suena en Yapárate otra vez.
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4: La temperatura, 14 grados.
5: 9:20.
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1: ¡Vámonos! Estás en Ya Párate de los 40. Se conecta desde los 40 a Guadalajara, Claudia Chávez.
2: ¡Buenos días! Comenzando la semana, necesitamos energía, necesitamos actitud. ¿Cómo andan,
1: Muy bien, muy felices de aquí a los aeróbics, Clau. O sea,
2: prendidos,
1: pero por favor.
2: Oigan, no, hoy tiene los 40 básicos, ¿no?
1: Se arma la lechecita en el lunario.
2: Se arma. Y oigan, justo precisamente los 40 viral del día de hoy les voy a platicar de esas historias de los músicos. Es que hoy escuché que tuvieron varias entrevistas, ¿no?
1: Sí.
2: Gente que le va a abrir.
1: Un castillo, los deben a...
2: Sí. Que todo el, o sea, todo el proceso que pasan para llegar a un escenario, por ejemplo, tan importante como los 40 básicos, qué emoción, ¿no? Y me imagino la cantidad de artistas que dicen, me hubiera encantado estar ahí, porque es que a mí no me han elegido. Pero les voy a platicar algo. Seguramente hace algún tiempo se enteraron de José Luis, un invidente que canta en las calles de la Ciudad de México.
3: Sí, un caso de éxito, sí.
2: Un caso de éxito. Se llama La Voz del Romance. José Luis, La Voz del Romance. Y mucha gente se le ha acercado. Hay un creador de contenido que se llama Alexis Oman, que él es muy famoso por juntar dinero y a lo mejor comprarte la despensa o ayudarte a comprar una silla de ruedas.
1: Sí, junta varo y ayuda a hacer cositas.
2: Él quiere que se ponga de moda como hacer el video, ¿no? Bueno, resulta que pues se topa con José Luis y entonces lo sigue durante varias semanas. Bueno, ya dice que se pone de acuerdo con él. Oye, aquí nos vemos a tal porque vamos a hacer que tú, la verdad, que la hagas en grande, ¿no?
1: Claro.
2: Que salgas de las calles, porque sí está padre que la gente te conozca, pero necesitamos que salgas de las calles. Y entonces dice que por más que lo intentaba, que buscaba más creadores de contenido y hacía colaboraciones y nada, y no pasaba nada. Y entonces dice, bueno, ¿qué va a ocurrir? O sea, sí, qué bonito que la gente te conozca, pero quiero que hagas
1: algo. Pero que explote esto, ¿no?
2: Pero que explote. Y entonces, en esa publicación que él sube, ¿quién creen que le deja un comentario? Eden
1: Muñoz.
2: ¡Oh, wow! Sí, por supuesto, está increíble.
1: Me emociono.
2: Eden dice, a ver, ¿saben qué? Que onda, hagamos algo. No hagamos algo de que hay que venga que
1: la
2: me
1: carnita salude. Asada.
2: Lo invitó,
1: ¿no?,
2: a su casa.
1: A ver, pelis.
2: Lo invitó. Claro, claro. A ver, cuéntame un chiste.
1: Vamos a ver cómo quedas.
2: A mímica, ¿no? Ay, no, a mímica. No,
1: hay que jugar caras ojitas y gestos.
2: Seguramente no haber jugado al principio para romper el hielo, pero lo invitó a grabar un disco.
3: ¡Wow!
2: Le va a producir un disco, se lo está produciendo y aparte lo va a apoyar. Ya está haciendo gira de conciertos. O sea, todavía no tiene el disco, pero él en su repertorio tiene un montón de canciones que tienen que ver así.
1: Oye, espérate, lo bañaron, le cortaron el pelo, lo peinaron, le pusieron ropa,
2: guapo.
1: Se lo regalaron,
2: guapo.
1: Claro, galán.
2: Es algo que acaba de ocurrir y está increíble que corramos la voz, ¿no? Porque hay mucho talento desperdiciado por ahí, pero necesita apoyo, ¿no? Y entonces, bueno, José Luis, La Voz del Romance, apadrinado por Eden Muñoz, bueno, seguramente le abrirá algunos de sus conciertos, qué sé yo, ¿no? Se vienen cosas increíbles.
1: Seguro, sí.
3: Todo esto empieza, obviamente, pues a raíz de Alexis Oman. Me intenta conectar, lo hace viral en sus redes.
2: Así es.
3: Y mira el gran resultado.
2: Qué bonito.
3: Me encantan,
2: ¿no?,
3: las historias de éxito.
2: Ay, a mí también, Las espero que. Por ejemplo, hubo una que hicimos hace mucho, se me fue Macario, ¿no? Macario también. La historia de éxito salió también de Ya Párate.
1: Sueñalindo. Mejor conocido como El Sueñalindo, ¿no? Macario, El Sueñalindo. ¿Qué tendrán las personas con discapacidad visual que cantan mejor?
4: Pero Macario no tiene.
1: No, o sea, pero está Andrea Bocelli.
4: Ajá.
1: Está José Luis, La Voz del Romance.
4: Sí.
1: El que salía de la academia, que estaba así medio virolito, también cantaba
4: también
1: bien. Miguel Ángel.
3: Pues
1: Miguel
3: que tienes
1: Ángel
3: que desarrollar, yo creo que otro talento.
4: El oído, ¿no?
3: No, claro. Y, exacto. Y como que otros sentidos, yo creo que te funcionan mucho mejor. Yo diría pero que está tiene toda lógica.
1: Si el sordo no oye, pero bien que compone, el ciego no ve, pero bien que canta.
2: Bien que canta.
1: ¡Cántala!
2: Oigan, sí. Bueno, una historia increíble. Yo creo cuántos músicos desearían. Ojalá yo fuera José Luis, ¿no? Ojalá. Fíjate, qué chistoso. O sea, cómo a lo mejor su vida puede ser muy drástica o muy trágica, pero ahora en este momento mucha gente quisiera ser José Luis.
1: Ya, en compa de Edén Muñoz, ¿no? O sea, ya viéndole conciertos, se va de gira, reality show y así.
3: No, pero 100% creo que todos merecemos una oportunidad de hacer lo que nos gusta. Qué bueno que cayó primero en manos de Alexis, que se viralizó, que la gente te apoya este tipo de historias. Y que Eden Muñoz dijo, ¿sabes qué, papito? Yo no te voy a dejar ir.
1: Y no te rindas, no te rindas, porque José Luis no la veía llegar y mira. Y ahí le llegó. Nomás no veía, no veía.
4: Le llegó.
1: Te mandamos un beso, muchas gracias.
2: Queremos, buen inicio de semana, que les vaya muy bien hoy y seguramente mañana bien desveladitos van a estar.
1: Ahí estaremos. Arroba Claudia Chávez, FM, denle follow desde los 40 Guadalajara y seguimos con más aquí en Ya Párate.
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1: Este domingo en Bogotá se llevó a cabo el concierto Colombia Voces por la Vida, donde más de 30 artistas se reunieron para recaudar fondos destinados a la reconstrucción de viviendas tras el sismo del 10 de agosto. Entre ellos Maluma, Miguel Bosé, Sebastián Yatra, Manuel Medrano y Grupo Niche. Karol G realizó una transmisión en vivo y anunció la donación de $1,000,000 a través de su fundación Concora. 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La inflación se aceleró por segunda quincena consecutiva en la primera mitad de agosto. El INEGI informó que se ubicó en 3.26% anual. Entre los productos que más contribuyeron al aumento de precios destacó el huevo, la cebolla, el servicio de taxi, el chile serrano y las cuotas universitarias. 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Seguirán las lluvias, principalmente debido a los efectos del monzón mexicano sobre el noroeste del país, además de canales de baja presión en el interior de la República, la onda tropical número 30 sobre el occidente y la número 31 sobre el sureste. 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Tras la jornada 5 de la apertura 2026, el América se mantiene como líder invicto con 13 puntos. Le sigue el Atlas, Toluca, Chivas, Puebla, Xolos y Monterrey. Soy Ivette Parga Ávila.
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0: lunesito se terminó para nosotros. Obviamente sigue el resto del día.
1: Falta un buen de día, Gabo. ¿De habla? Son las 10 a.m. apenas van a dar.
0: Arroba Nashi Roll.
2: ¡Ea!
0: ¿Ya chambeaste?
2: Ya está.
1: Vámonos.
2: Ya está.
1: Vámonos.
2: Listo, pero pues toca chambear después.
0: En otras chambas.
2: O sea, porque sí tengo que rascarle al cheque un poquito.
0: Claro, y también está el final del Cojo Feliz.
1: ¡Ea! Yeah, yeah, yeah. Aquí el Cojo Feliz. Y recuerden que los números son como de tecnología y de cosas así, pero hoy propongo algo interesante. Creo que hay muchos dichos que ya no están llegándole a la chaviza ahora que está de moda hablar con los chavos.
0: Ajá, sí. Six seven
1: y así. Siento que los dichos no están llegando ya, no se está transmitiendo la sabiduría ancestral que antes transmitían los dichos.
2: O sea, por ejemplo, árbol que crece torcido, jamás su tronco endereza. Ok.
1: Y tal vez requieren una actualización. Entonces, en lugar de le puso mucha crema a sus tacos, podríamos decir, le puso muchos filtros a la selfie.
0: Ah, claro.
1: Ella
0: típico,
1: más o menos.
0: Típico.
1: Entonces,
0: típico.
1: Aquí tengo más.
0: Otros refranes modernos.
1: En lugar de más vale pájaro en mano que siento volando, más vale un match en mano que 100 vistos.
0: ¡Ah! No.
1: Para que me entiendan más o menos.
2: Los quiero anotar.
1: Ajá. En lugar de dime con quién andas y te diré quién eres.
0: Sí, es muy típico.
1: Enséñame tu algoritmo y te diré quién eres.
0: A ver, sí.
1: Sí.
2: Me gusta.
0: A ver si te atreves a mostrar.
1: A ver, que te salgan enanas. A caballo regalado no se le mira el diente. A cuenta prestada no se le cambia el perfil.
0: Ya
1: empezando la plataforma de la N, pues no le cambias mínimo, ¿no? Cría cuervos y te sacarán los ojos. Cría seguidores y te sacarán una funa.
0: Está bien.
2: Oye, me llevo ese.
1: Dice, ojos que no ven, corazón que no siente. Chat archivado, corazón que finge.
0: ¡Gacho! Hasta lo lió
2: ese. Chat archivado, corazón.
0: Y el que se lo archiva, ya. Por algo.
2: Está hermoso.
1: El que nada debe, nada teme. El que nada debe, contesta a números desconocidos.
0: Sí, contesta al teléfono.
1: Sí, contesta al teléfono. El que nada debe, contesta.
0: Al teléfono.
1: Y así ustedes, mándenme sus versiones ahí en @cojofeliz para que ya actualicemos la sabiduría de la cultura mexicana.
2: Oye, me encantó. ¿Puedes hacer clip esto?
1: Sí.
2: No,
0: para guardarlo, dice.
2: Quiero guardarlo y aplicarlo.
1: Sí, ya empezar a tener. Invéntate uno que tú hayas llegado a tu sabiduría, que tú sepas, mira, esto claro. Yo aprendí, te lo comparto. Es una sabiduría así en una píldora.
0: Al que madruga, Dios lo ayuda, ¿no?
1: Sí.
0: Al que madruga, trabajan ya, párate.
2: ¡Ah!
1: Al que madruga.
0: No.
1: Me lo encuentran.
0: Ahí
1: me lo saludan.
0: Me lo saludan. Oigan, nos tenemos que ir. Estuvo el final feliz del Cojo Feliz.
1: ¡Bravo! ¡Eso!
0: Bruno Veré, la producción de este programa. Leoncio Cósmico en los controles y todo el equipo echándole montón al Money Show de Radiópolis. Esto fue ¡Ya Párate!
1: ¡Chau, chau, chau, chau!
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1: Es que nos gusta cantar. Ya vamos a empezar así todos los días. Los lunes no a mucha gente le gustan, pero aquí en el brunch de los 40 sí nos gusta porque estamos juntas, tus chicas favoritas, tus amigas, tus panitas, tus parceras, tus compitas de 10 a 1 con los mejores temas. Gaby Carr, Magua Romero, Riva Pop, quien te habla. Buenos días, Magua.
0: Buenos días, alegrías. Oiga, sí, qué felicidad arrancar la semana sabiendo que estamos completamente en vivo para la Ciudad de México, Acapulco, Puebla. Y pues eso significa que llevan ventajas. Acuérdense que traemos boletiza, acuérdense que traemos Alexa Pregunta, Canta Ahora, lo que sea, lo que se manifieste. Pero en esta ocasión, mi querida Riva Pop Music, traemos un bronchisme de alto impacto. Y es que la inteligencia artificial pareciera ser que nos está rebasando.
1: Uy, sí, están pasando muchas cositas importantes. Y es que hace unas semanas se hizo viral el caso de Nyla Stone, que mucha gente identifica como una cantante. Pero no es de carne y hueso, amigos.
0: No, hermana.
1: Es mentira, es falso.
0: A Magua le pasó también.
1: Y es que Nyla Stone es un proyecto musical. ¿Te acuerdas,
0: hermana?
1: Sí, Magua,
0: me enamoré de alguien bien virtual.
1: Sí. Pues Nyla Stone, así como el artista del cual se enamoró Magua, pues son personajes virtuales generados con inteligencia artificial. Entonces, ¿qué pasa? A través, obviamente, de plataformas de streaming, que tu Spotify, que tu Apple Music, que YouTube, donde tú escuchas tu música a través de metadatos de autoría y coberturas en medios de comunicación, pues ya se sabe que la voz de este tipo de proyectos y las bases instrumentales, los instrumentos, pues están modeladas por síntesis, herramientas de síntesis musical e inteligencia artificial generativa.
0: Claro, que te van diciendo pues que es falso o que es real, ¿no?
1: Es
0: que
1: está
0: eres completamente 100% fake. Pues bueno, la voz principal y la base instrumental, justo ya lo estabas comentando, están modeladas mediante herramientas de síntesis musical generativas y creadas por la inteligencia artificial. Entonces, a diferencia de proyectos que son 100% automatizadas con prompts, por así decirlo, las composiciones y letras cuentan con una, pues sí, autoría humana que acredita que formalmente hay un humano en colaboración con. Pero este producto, Nyla o Nyla Stone, o sea, es un producto 100% de inteligencia artificial.
1: Sí, que hay humanos que obviamente están monetizando detrás, eso es como el tema, y que listo, pudieron haber hecho la letra, la melodía, y se la pasaron obviamente estas herramientas de síntesis musical y inteligencia artificial generativa, y ya se creó. O sea, en los créditos, justamente, mira, hicimos el clavado, buscamos en Spotify, también obviamente en Apple Music, pues figura el nombre de Desiree Perea Garrido como compositora, como letrista, como sintetizadora y como productora.
0: Oh my God.
1: Y cantas. No, eso sí es la hija. Básicamente, pero pues el proyecto, cuando tú buscas sus perfiles, se autodefine como Spanish Soul and Blues o Soul Pop Melódico en español, que pues caracteriza esta interpretación vocal cálida. O sea, la escuchas y tú dices, no, pues es una Yulia, es una cantante tipo Ana Gabriel en los 80s.
0: Totalmente.
1: O sea, como Rocío Dúrcal, o sea, sabes, como ese tipo de baladistas clásicas. Y pues el repertorio tiene algo muy interesante, y es que le tira a un mercado que muchas veces no se da cuenta que puede ser inteligencia artificial.
0: Yo lo sé.
1: Las tías, las señoras, las mamás.
0: Mi mamá, la que pregunta, ¿esto es real o es inteligencia artificial?
1: Mi mamá hace muy bien, doña Celeste.
0: Sí, o sea, de verdad, es que aparte, o sea, esto ya está rebasando cualquier forma de pensar, incluso entre quienes quieren convertirse en músicos realmente, o tú también, si tienes grandes ideas, lo puedes hacer gracias a la inteligencia artificial. Pues esto se ha viralizado, fíjate. Su tema, Ahora Soy Mi Prioridad, o sea, esto ya lo puedes encontrar en Spotify, tiene 3.5 millones de reproducciones en Spotify y posicionó al perfil con cientos de miles de oyentes mensuales, es decir, una rola enganchó a más público, y lo que sigue, porque no nos olvidemos del TikTok.
1: Claro, es que justamente esta canción fue conocida como el himno de las señoras de TikTok, porque conectó de forma masiva con este tipo de público de mujeres adultas, y pues se convirtió en tendencia viral, ya lo decías, ya lo mencionabas, y nos deja pensando,
0: ay sí,
1: ok, tú y yo tenemos mamás muy lindas y muy, muy, muy inteligentes, que además preguntan, oye, hija, ¿esto es verdad o
0: sí,
1: esto es mentira?
0: ¿Esto
1: pero a lo mejor hay personas que no tienen a quién preguntarle esto y de pronto caen y dicen, no, es que mi artista favorita es Nyla Stone. Y bueno, sí es un artista, pero pues no es humano.
0: Como la película esta de Simone, ¿nunca la viste?
1: Sí.
0: Que el brother, o sea, creó ese artista, o sea, hizo un software.
1: Ya se está viendo, mira.
0: Sí, ya. Y es una película vieja.
1: Vieja.
0: Es una película de 1991.

0: le puse, oye, qué gran proyecto, qué bonitas letras, que no sé qué, porque aparte te dice que es de otro país. Evidentemente que tuvo que aprender español, que porque el español, se inventaron todo, sí, obvio. Yo le dije, ay, pues ojalá que algún día cuando vengas en México, qué fechas vas a abrir y eso. Y ahí fue donde me contestó, dice, el proyecto es un artista digital, solo hacemos música para las plataformas digitales con el apoyo de IA y nuestras composiciones, pero pues gracias.
1: O sea, yo digo que esto tiene un lado bueno y un lado no tan bueno, porque el lado bueno es que para los compositores que a lo mejor no son cantantes, pues es una posibilidad de ver sus obras saliendo a la luz, generadas. O sea, eso está muy bonito para los compositores. Sí. Pero por el otro lado, okay, está muy cool que desde el comienzo te dijeron, no, es un proyecto digital, no es un humano. Es nuestras composiciones, que es lo mismo que pasa con Nyla Stone, pero lo que pasa es que muchas personas, digamos, las mamás y las tías y las señoras de TikTok, pues a lo mejor sí están pensando que Nyla es una artista real de carne y hueso y ya están esperando es cuando la van a poder ver en vivo. Y eso no está chévere.
0: ¿Cuándo la voy?
1: ¡Qué gran historia!
0: Así yo, Misael Sol, ¿cuándo vienes a México? Soy un producto de inteligencia artificial. Dime que ya estás premenopáusica, sin decirme que ya estás.
1: No, hombre, a cualquiera le puede pasar.
0: Sí,
1: cosas
0: la
1: que
0: neta.
1: Pasan en el barrio feo.
0: Cosas que pasan.
1: Ay,
0: en el barrio
1: bueno,
0: feo, hermana.
1: Así, con esta bonita historia sobre la inteligencia artificial y la música. Vamos a arrancar nuestro lunes y nuestro programa Quiero Crush de los 40. Vámonos con música que sí es hecha 100%
0: esta
1: por humanos.
0: Esta y nos gusta.
1: Sí, nos gusta mucho. Esto sí les garantizamos que es 100% real y suena aquí, obviamente, en el brunch de los 40.
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1: La temperatura, 16 grados.
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1: Así es lunes, estamos empezando semana con toda la actitud, con todo el flow, y ya escucharon que con entrevista aquí en el brunch de los 40, un hombre que nos va a hacer vibrar esta noche nuestro Los 40 básico. Qué felicidad tenerlo aquí con nosotros. Se trata de Rubén Castillo, músico, cantautor y pianista.
2: Wow. Hola, Rubén. Hola, ¿cómo están? Muy bien, muchas gracias.
1: Rubén, qué felicidad tenerte con nosotros, de verdad, porque hoy es un día especial para los 40. Cada vez que tenemos básico para nosotros es como muy, muy, muy emocionante, y poder compartir además con quienes son los protagonistas de este básico. Porque sí, por supuesto, estarán las Flans sin control, pero antes tendremos la oportunidad de disfrutar de la música de este hombre espectacular. Yo quiero que arranquemos hablando del piano, porque ¿cómo así que aprendiste empíricamente, que nadie te enseñó?
2: Sí, pues ya sabes, esas historias raras en las que de pronto te encuentras en tu casa un piano, eres muy niño y tienes diferentes juguetes, pero el que más te llama la atención pues es ese viejo mueble que está por ahí, que tiene unas teclas. Y pues no sé qué traía yo en mi mente cuando era muy niño, pero eso fue lo que me llamó la atención, y la verdad es que me enamoré desde ese entonces de lo que es el piano, y pues poco a poco empecé a aprender, y hasta que lo logré tocar, ¿no?
1: Qué lindo eso, oye, me encanta, porque además desde niño ya como que la música es algo que es una semilla que se pone ahí y ya luego uno le echa como raicitas. ¿Cómo fue también de pronto hablar con tus papás, decirles esto es lo que quiero hacer y empezar a crecer también en la música? Porque una cosa es tocar el piano por jugar y otra cosa es decir, okay, no, es que esto es una vocación y va a ser mi carrera.
2: Híjole, esa es una pregunta buenísima. Fue un poco duro porque mis papás no estaban del todo contentos de que fuera yo a aventurarme por la vida a ser un trovador, por así decirlo. Entonces fue algo un poco, digamos, extraño para ellos, pero al final, como son todos los papás, me dieron todo su amor y su apoyo, y al final entendieron que la música no era algo que yo había decidido, sino que la música me había escogido a mí, sí. Que es así como lo veo hasta hoy en día, ¿no? Es algo que no lo decides tú, y si no lo expresas, pues tarde o temprano te lo cobra. Entonces por eso es que decidí irme por ese camino que fue mi corazón, ¿no?
1: ¡Qué hermoso eso! Y me gusta mucho porque, bueno, en la preparatoria fuiste director del coro, o sea, te fuiste por muchos lados de la música, pero fue hasta finales de 2021, cuando ya estábamos empezando a salir de la pandemia, que dijiste, órale, es el momento. ¿Qué fue lo que te llevó y te impulsó a que fuera ese el momento perfecto para Rubén Castillo?
2: Mira, yo creo que como a muchos nos pasó en épocas de la pandemia, y eso que empezamos a tener mucha introspección, empezamos a replantearnos nuestra vida de diferentes formas. En mi caso, yo que tengo un trabajo también aparte de la música,
1: ¿qué haces?
2: Muy normal, me gusta la programación. Ay, y wow. Todo ese tema. Entonces, en una de esas noches de programación, tocando el piano también, me llamó otra vez la música y me dijo, ¿es ahora o nunca? Y dije, tienes razón, la vida solo se vive una vez, escucha tu corazón, porque uno nunca sabe qué va a pasar mañana, y así lo hice, y la verdad es que estoy muy contento y muy emocionado, porque el sencillo que hemos estado tocando pues me trajo hasta hoy, que es uno de los días más emocionantes de mi vida, porque voy a tocar con una super banda que es son mis ídolas, las Flans, y pues tengo la oportunidad de abrirles el concierto hoy, entonces estoy que no me la creo.
1: ¡Qué emoción! Me encanta, porque es un sueño que se hace realidad de la manera más bonita, como lo dices, en el momento en el que tiene que ser, no antes, no después. Hablemos de esas canciones, hablemos de Otra Vez, hablemos de Quiero, hablemos de Hey, de Se Acabó, de cómo hace Rubén Castillo para componer sus canciones y cuál es la decisión detrás de cada una de ellas.
2: Justo la canción Otra Vez, que es el sencillo que está sonando ahora, es un poquito eso, ¿no? Es volver otra vez a encontrarme con la música, con mi sueño, con mi pasión de toda la vida, que había dejado relegado por mucho tiempo, no olvidado, pero estaba relegado, y Otra Vez, que es una canción romántica, pero atrás de ese Otra Vez es también como decir, voy a volver a intentar otra vez hacer lo que me gusta, ¿no? Entonces eso es lo que representa mucho esa canción, ¿no?
1: ¡Uf, qué fuerte! ¿Qué dijo tu círculo cercano, tu alrededor, en el momento en el que tú dices, bueno, va Otra Vez?
2: Pues un silencio, pero un silencio de emoción, un silencio de amor, un silencio de soporte, ¿no? Al final todos somos lo que nos rodea, ¿no?
1: Sí.
2: Entonces, pues al final fue un apoyo incondicional, ¿no?
1: Qué bonito, Rubén. Y algo que me muero de ganas por preguntarte es, ¿cómo va a ser el show en vivo de Rubén Castillo? O sea, yo me muero por saber qué es lo que va a pasar, porque por aquí yo ya sé que a ti te gusta de pronto hacer que el público participe, que la gente se involucre, que eso es algo muy diferente.
2: Sí, a mí me encanta tocar, ¿no? O sea, soy pianista, también toco un poco la guitarra. Todas las canciones yo las concebí tanto en armonía como en letra. Entonces, pues vengo de ese ADN de músico, ¿no? Y por ende, mis shows los trato de transferir hacia esa energía de la musicalidad. Toco con grandes músicos. Siempre hacemos que las canciones suenen un poco diferente para que la gente tenga una nueva experiencia cada vez que lo hacemos en vivo. Entonces, pues hoy para mí es esa oportunidad nuevamente de conectar con el público con esa energía, y lo que les puedo decir es que pues yo voy a estar 100% al 100 contento para transmitirles toda la energía en ese momento, ¿no?
1: Rubén, te brillan los ojos durísimo de emoción por lo que va a pasar hoy en nuestro Los 40 Básico. Ya lo saben que va a estar Rubén cantando antes de las Flans. Rubén Castillo, para que lo sigan en redes sociales ya mismo, ¿cómo te encontramos?
2: Es @ Rubén Castillo Music, así me pueden encontrar en todas las redes y las plataformas. @ Rubén Castillo Music.
1: Ay, Rubén, qué emoción. Y por último, la invitación a contarle a la gente un poquito de por qué deben escuchar a Rubén Castillo. ¿Qué van a encontrar en la música de Rubén Castillo?
2: Pues yo creo que van a encontrar a alguien que sigue buscando el porqué de su vida, como muchos de nosotros que estamos buscando siempre ser una mejor persona, y en ese camino nos encontramos con tristezas, con alegrías, con incertidumbre, y pues eso es lo que trato de plasmar en armonía y en letras, y pues ojalá y les guste mucho.
1: Me encanta. ¿Qué tan difícil o qué tan fácil puede ser para ti el contar historias personales a través de la música? Porque sí puede parecer sencillo cuando escuchamos una canción, pero detrás de eso hay una historia que a lo mejor dolió el ser contada. ¿Te ha pasado con alguna canción?
2: Sí, fíjate que en ese sentido, las letras que yo canalizo, porque así lo veo, no necesariamente son historias que me han pasado a mí de forma directa. Algunas sí, algunas las he visto a través de un amigo, de una amiga, de un familiar, pero todo me afecta. Tengo una sensibilidad, yo creo que extraordinaria. Entonces eso es lo que me permite poner en palabras ciertas emociones que percibo a través de la gente, ¿no?
1: Qué emocionante eso. Y nos vamos a ver esta noche en nuestro Los 40 Básico, en el Lunario del Auditorio Nacional. Rubén Castillo, gracias por estar con nosotros aquí en el Brunch. Como decíamos, es un día especial y qué gusto que tú hagas parte de esto con tu música.
2: Gracias por su invitación. Saludo a todo el auditorio y nos vemos ahí en la noche. No se lo pueden perder, va a estar increíble.
1: Tienen que llegar temprano, eso sí, ya lo saben. 7 p.m. @ Rubén Castillo Music, para que le vayan checando, se vayan aprendiendo una que otra rolita, se aprendan otra vez.
2: Perfecto.
1: Ok, que está por ahí, ya
2: claro,
1: me gustó, okay, también.
2: Sí, mira, sí, quiero también.
1: Ahí está, quiero también.
2: Sí.
1: Ya saben, pues Rubén Castillo estará con nosotros esta noche. Rubén, muchísimas gracias por estar con nosotros. ¡Qué emoción! 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Es momento de irnos con música. Hugel, uno de los DJs más representativos, digamos, de los últimos tiempos, llega con esto que me encanta. Está un poquito fría la Ciudad de México, pero vamos a sacar el sol con esto que se llama Moving to the Sun. Hugel aquí en el Brunch de los 40.
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3: La temperatura, 16 grados.
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1: Arroba arriba papi Asik. Arroba Mago Romero. Es momento de que las más de 1,000 líneas en este momento se desbloqueen para que tu llamada entre al 5551-668101 porque traemos una Alexa. Canta ahora. Ah, no. Pregunta ahora.
2: Pregunta. 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
1: Edición. ¡Enjambre! Así es, tenemos boletos, boletos para Enjambre este domingo 30 de agosto en el Estadio GNP Seguro. Si tú, querido broncher, broncher querido, broncher amado, eres fan de Enjambre, pues puedes marcarle ya mismo al 55-51-66-8101. Ese es nuestro teléfono aquí en la cabina, en la preciosa cabina donde dice Magua que las más de 1,000 líneas ya están habilitadas para ti. Así que márcale 55-51-66-8101. Lo primero que tienes que hacer es decir el santo y seña de nuestro hermoso programa.
2: ¿Qué es? Yo amo el brunch de los 40 y quiero boletos para Enjambre. La cosa está requete fácil. Alexita te va a soltar una pregunta con relación a tu banda favorita, que evidentemente tiene que ser Enjambre.
1: Pues obvio.
2: Y tú, pues tienes que responder de forma correcta, ¿va? Así que, pues, a marcar ya 5551-668101, Ciudad de México, Acapulco, Puebla. Llevan ventaja porque estamos en vivo. ¡Hay alguien en la línea! ¡Arroba arriba, Pop Music!
1: ¡Oli, wi!
3: Yo amo el brunch de los 40 y quiero boletos para Enjambre.
1: ¡Sí! Perfectamente bien contestado el santo y seña. ¿Cómo te llamas?
3: Isabel.
1: Muy bien, Isabel, pues muy buenos días. Qué nombre tan hermoso tienes, es el nombre de mi señora madre. Entonces gracias. Eso yo estoy segura que te traerá muy buena suerte. Pues fíjate que hoy la pregunta de Alexa va a ser muy sencilla. Tenemos la pregunta con Alexa, ¿cierto? Mi Lion, ¿sí?
2: Si es pregunta o va a cantar.
1: No, se la soltamos nosotros directamente.
2: Órale,
1: ok.
2: Venga, venga.
1: Entonces, mira, te vamos a soltar la pregunta a nosotros directamente. A ver, intentamos hacerlo con la voz de Alexa Magua.
2: Va, intentemos. Pregunta número uno. Cuéntame tu bron chisme insólito que podías musicalizar con una canción de Enjambre, Isabela. Ahora.
1: Vamos, Isabel, es tu momento de contarnos un bronchismo, una historia turbia, interesante, que tenga que ver con una canción de Enjambre, tu banda favorita.
2: Venga, mi amor, tú puedes.
3: Bueno, esta canción, bueno, más bien, esta historia va dirigida a un intruso.
2: ¿Un intruso? ¿A dónde se metió? ¿En tu relación, en tu vida, en el trabajo? ¿Dónde, Isabel?
3: En todo, en la relación, en la vida, en el trabajo.
2: ¿Qué?
3: Pues es una persona que pues nada que ver, que yo no tenía ni intenciones de estar con esa persona, ni nada. Y entonces poco a poco se fue metiendo a mi vida. Ahí fue el primer intruso que, el primer paso que hizo.
2: Ajá. ¿Y qué pasó?
3: Pues, en el trabajo, pues coincidimos.
2: Oh my
3: me
2: God.
3: Dijo que, bueno, me engañó, me dijo que no era casado y pues resulta que siempre sí era casado.
1: ¡Qué horrible! Canequero.
2: Perro del mal.
3: Y aparte pelón.
1: ¿Qué? ¿Y aparte qué?
2: Mentiroso, pelón e infiel.
3: Ay, sí, no, fue, sí fue un caos, fue algo que hoy digo, ¿por qué hice eso? Porque pues me pintó el mundo de colores, me dijo que pues, sí, tenía esposa. Al último me dijo que sí, que siempre sí tenía esposa, que pero que pues ya nada que ver, es el típico mentiroso.
1: El típico, no, pero ya nos estamos separando, ya no estamos juntos, ya ni
2: ya no vivimos juntos.
1: Sí,
2: claro.
1: Seguro.
2: Ya me despadré, no. Hasta luego dicen.
1: Isabel, ¿y hasta cuánto tiempo duró ese intruso en tu vida? Espero que no siga aún en ella, ¿no?
3: No, 6 meses.
2: En 6 meses te dio escuela, mi amor. Estoy segura que tú ya no vas a volver a caer en garras de esos mentirosos.
1: Sí, ya sacaste callo.
3: Y aunque fue un intruso en mi cuarto, porque hasta en mi cuarto, pues mejor decidí ya decirle adiós.
1: Mira, ay, hay no, un intruso Isabel. En mi cuarto, lo veo por la ventana y yo afuera.
2: Una cucaracha.
1: Y él adentro un santo, yo el de vida profana. ¡Uy! ¡Qué
3: fuerte! Así que chicas, no se los recomiendo para nada, ¿eh?
2: ¿Cuál fue la mentira más grande que te echó y que tú dijiste... Bueno, aparte
1: de que estaba casado, ¿no?
2: ¿Cuál fue la primera con la que te engatusó, Isabel?
3: La primera con la que me engatusó fue que pues era soltero, ¿no? Sí, la otra era que pues tenía, pues mucho, ¿no? Era una persona muy pudiente y tenía muchos lujos y todo. Pues nada de eso.
1: Dime de qué alardeas y te diré de qué careces. ¿Se hizo pasar por el patrón o qué rollo?
3: Algo así.
1: ¡No!
3: Algo así.
1: ¡Ay, no! Pues qué intruso tan horrible. Y usaba el transporte público, pero el patrón.
4: Pero el patrón del mal.
3: Sí, sí, fue una... Pues sí, fue... Pues, tuve la experiencia, pero pues una experiencia que no quisiera volver a repetir.
1: No, por supuesto.
2: Estamos seguras que no, Isabel. ¿Con qué canción de Enjambre acompañarías esta historia? Esta triste historia, Isabel.
3: Con la que me queda perfectísima, la de Intruso.
1: ¡Intruso!
4: Oye, pero te quedó como anillo al dedo, pero en serio. Sí. Hay un intruso en mi cuarto. Menos mal lo sacaste de tu cuarto. Isa,
2: y de tu vida.
4: ¿Te llevas los boletos? ¿Qué dice la producción?
2: Sí.
4: Dice que
2: los gana.
4: Sí. Te llevas tus boletos para que vayas a cantar Intruso viendo Enjambre el próximo domingo 30 de agosto en el estadio GNP Seguros. ¿Con quién vas a ir? Y esperamos que no sea
3: con
4: Intruso.
3: Con mi hermana, que siempre estuvo ahí.
2: Ay, mi vida.
4: ¿Cómo se llama tu hermana?
3: Se llama Laura.
4: Ay, pues mandémosle un saludo a Laura. Dale las gracias a Laura por siempre estar ahí. Vamos, sí. Isabel, es el momento de que tú le agradezcas a tu hermana. Vamos.
3: Hermana, pues muchísimas gracias por ser mi apoyo y pues no dejar que me cayera a pesar de todo lo que pasó.
1: Ah,
4: a pesar del
1: amor de hermanas, qué precioso.
4: Pues muy bien, Isabel, tú y tu hermana Laura se van a ver a Enjambre. Felicitaciones, te quedas en la línea con nuestras hermosas productoras para que te digan cómo puedes acceder a tus boletos, porque sí, te vas a ver Enjambre el domingo 30 de agosto, cortesía del Brunch de los 40 y la radio de los conciertos.
1: Muy bien, felicidades y gracias por compartirnos tu triste historia, mi querida Isabel. Bueno, nosotros nos vamos con música. Esto está a cargo de Ariana Grande. Se llama Hate That I Made You Love Me. Y lo escuchas aquí en el Brunch de los 40.
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1: Claro que sí, es momento. Y ya se fue. Disculpen, se vale, ustedes.
2: Vale.
1: Es lunes, ya saben, me atacó el espíritu de Lolita Ayala. Pero es lunes de bronchisme. Es lunes de bronchisme insólito y me gusta cuando contamos estas historias.
2: Híjole.
1: Que parecieran de película.
2: Mira, va de la mano con la historia de Isabel.
1: De Isabel.
2: Es
1: sí.
2: Otra intrusa. Esta es la historia de una intrusa.
1: Pero una intrusa que se metió cortica como en una reconocida película de terror, fíjate.
2: Pues casual, o sea, son de esas historias que dices, neta, te cae. Sí, y sí pasa. Pues como en La Huérfana, mi hermana, @RioPopMusic, ya lo decías. Mujer de 37 años, se hacía pasar por una niña de 12 y engañó a varias familias.
1: ¿Qué?
2: ¡Tan, tan, tan, tan!
1: Pues así como lo escuchas, esto no es ficción, esto no es la película La Huérfana, no es la trama de esta película. No. A ver, esto pasó en la vida real en Brasil. Y esto salió a la luz después de que una familia que la había adoptado descubriera pues que la supuesta niña era en realidad ya una mujer adulta, hecha y derecha, que debía estar hasta pagando impuestos y no lo hacía.
2: Fácil, totalmente.
1: Tremendo, tremendo.
2: Pues bueno, la familia adoptó y descubrió con el paso del tiempo que la supuesta niña en realidad sí, pues ya era una adulta, o sea... Y es que se preguntarán, ¿cómo no se van a dar cuenta? No, ay, yo Dios la mío. Verdad, o sea, yo la veo y digo, pues qué niñota, ¿no?
1: Exacto, es como una niña muy grande para su edad y con unas arruguitas incluso.
2: No, hombre, pues,
1: vaya,
2: o sea,
1: caramba.
2: De empezar, ya tiene esto más grande que yo, o sea, yo de lunares limón.
1: Yo con mis cerecitas. Por si no lo saben y quieren ver la lucita de cerezas, pueden acercarse ya mismo a su canal.
2: Háganle
1: de YouTube
2: zoom
1: más cercano y buscan Los 40 México y estamos transmitiendo.
2: A ver si encuentran algo, ¿no?
1: Sí, háganse una, a ver si encuentran algo. Pero la historia es que esta mujer, Amanda, utilizaba el nombre de Gabriel Ferreira dos Santos y aseguraba que había sufrido abusos sexuales de niña, que su madre la había abandonado y que era una niña con autismo. Eso lo hacía también para explicar, obviamente, su apariencia y su estatura. Sí. O sea, afirmaba también que durante años la habían obligado a consumir hormonas de crecimiento. Entonces, con esa historia, logró engañar a esta familia.
2: Totalmente. Es que aparte de las imágenes son impactantes. O sea, ves a una adulta con un biberón en la mano.
1: ¡Qué miedo!
2: Echadita y rascándose la pancita mientras se tomaba el biberón.
1: Que tú dices, o sea, si a ti te dicen, no, pues es que la niña sufrió abusos y tomaba hormonas para el crecimiento, por eso
2: claro,
1: se ve así, pues, o sea, tú lo vas a creer, ¿sabes? O sea,
2: sí,
1: como
2: te
1: que
2: la comes, ¿no?
1: Tú te la comes. Entonces tú dices, no, pues, o sea, seguramente vivió situaciones bastante traumáticas, entonces, mejor, ¿pa qué me pongo yo a cuestionar?
2: Pues mira, la mujer... Ahora denominada, porque ya fue pública la historia y demás, su nombre real es, o quién sabe, ya no sabemos si el nombre real es Amanda, ¿no? Pero habría utilizado nombres como Carolina con K.
1: ¿Qué?
2: Duda, y vaya que sí sembró la duda.
1: De hecho que sí.
2: Emily, y pues el último, y con el que la cacharon y que parece ser el real, Amanda. Pero imagínate, ¿no? Se ahorró pagar renta. Comida.
1: Impuestos,
2: o sea...
1: Trabajar, no trabajaba.
2: En el 2017, supuestamente, vivió con una trabajadora social llamada Delma Saores en Belo Horizonte. Y en el 2023, con una... O sea, aparte, pues, gente que... ¿Cómo
1: gente
2: les puedo ver
1: sí,
2: la cara, no? Una nutricionista de Río de Janeiro, llamada Renata, aseguró que conoció a Amanda bajo el nombre de Duda.
1: Y en esa ocasión, otra vez, Amanda se presentó como una adolescente autista. Y es que ya cuando la atrapan y las autoridades le revisan el celular, pues obviamente encontraron información relevante que tenía que ver con esta historia. O sea, según la policía, pues Amanda sí realizaba búsquedas sobre cómo comportarse, sobre cómo hablar como una persona con autismo. También ella misma buscó, investigó cómo realizar dibujos que pudieran conmover a integrantes de comunidades evangélicas.
2: No más.
1: O sea, ella tenía un nicho al que atacaba sin piedad. Gente que le iba a creer. Eso está bastante triste. Pero bueno, ¿qué pasó con ella?
2: ¿Por qué
1: la atrapan, pero entonces, ¿qué hacen con ella?
2: Amanda sostuvo ante las autoridades que nunca tuvo la intención de estafar a otras personas.
1: Ay,
2: y que solo buscaba el apapacho. El calor de una familia.
1: Ay, ajá.
2: Pero corte a su abogado Lucio Sousa. Argumentó que sus acciones fueron una forma de supervivencia. ¿Qué tal el abogado también?
1: Pues, obviamente el abogado tiene que rascar de donde no haya para poder defenderla. O sea, eso es de ahí. Pero bueno, el
2: ¿pero qué hubiera ganado el abogado? O sea,
1: pues es que la tiene que defender, hermana. O sea, ahí sí le toca.
2: Dinero es dinero. Dame
1: es
2: más dinero.
1: Chamba. El Departamento de Justicia de Santa Catarina informó pues que Amanda fue condenada a 1 año, 6 meses y 10 días de prisión. Que de ese periodo ya había cumplido 4 meses y 18 días de detención. Entonces, esta sentencia ya estableció que pues Amanda deberá cumplir esta pena bajo un régimen semiabierto inicial y mantuvo prisión preventiva. Además, pues ya se le negó el derecho de poder apelar. O sea, el recurso de apelación ya con ella ya, no va. O sea, ya
2: peló.
1: Ya se peló, no apeló.
2: ¡Ah! Ya peló el único y el último recurso que tuvo Amanda para decir, bueno, lo siento.
1: Pero no, más, o que sea, diga que no tenía intención de estafar a nadie, por favor.
2: Pero bueno, seguramente pues no le daban dinero, pero sí se comía lo que había en el refri, ¿no? ¿Qué? O sea, al final del día ocupaba un lugar en la casa.
1: Obvio.
2: Y al final del día usaba y... hacía uso de las cosas de la casa, agua calientita, luz,
1: obvio,
2: espacio.
1: O sea, pues es que estabas engañando una familia.
2: Como la huérfana. Man.
1: Obviamente, como en la casa de la huérfana, que esa película siempre me ha parecido súper perturbadora.
2: Está re loca.
1: Pero imagínate esta mujer a los 37 años haciendo esto en Brasil. Amanda María Sousa de Oliveira. Era
2: sí
1: su nombre real. Es su nombre real.
2: Yo ¿cómo, creo que ¿cómo sí. hablarías como infante?
3: Uy, no lo sé. Hola, mamá.
4: Hola, mami.
3: Tengo hambre. Quiero farmear.
1: No, pero tocaría hablar como con lo que dicen los chavos en estos momentos. Quiero farmear ahora. Vamos a farmear ahora.
3: Mami. Sí. Mami. ¿Quieres venir a jugar a farmear?
4: Mami, juega conmigo.
1: Ay, qué turbio.
3: Mami, tengo hambre. ¿Me das Bibi?
4: Bibi, quiero Bibi.
2: Ya basta, esto se está descontrolando.
1: Pero sí sale la mujer tomando su Bibi. Pero tú ves las fotos, digamos, ya de...
2: Hombre, no
1: le
2: creo nada.
1: Las fotos ya de la policía. Y sí, o sea, se ve una mujer de...
2: Te la creo a ti, hermana.
1: 33, yo te la creo
2: a ti. O sea, te
1: también.
2: Adopto allá afuera.
1: Me adoptas, adóptame. Así no pago renta, impuestos, nada. Pues sí, Amanda María Sousa de Oliveira es la protagonista de esta historia tan insólita como la escuchas, que como en La Huérfana, esta mujer de 37 años se hacía pasar por una niña de 12 y engañó.
2: Se la voló.
1: No a una o dos familias, no a dos, sino a tres familias. Fuertes declaraciones.
2: Aparte, ¿cómo le hacía? Porque, a ver, somos mujeres, ¿no? Y seguramente premenopáusica ya hubiera sido el colmo, pero pues todavía le bajaba.
1: Claro.
2: ¿Qué hacía en esos momentos la Amanda?
1: Sí, hombre, o sea, como... nuestra productora dice que ya no.
2: Ay, ya
1: así,
2: no.
1: Compartiendo un poquito más con ustedes en el brunch de los 40.
2: Todavía nos baja, por si tenían la duda.
1: Por si tenían la duda. Ahí estamos. Pero bueno, vámonos con información que cura, información que sana, información que nos lleva a el mejor plan de todos, ir a cine. ¡Atención! ¿Por qué? 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
2: Sí.
1: Ocho, siempre sale uno
2: soñando feo.
1: Por ejemplo, mira, por aquí Gaby Cam se reporta y dice lo de La Huérfana es una historia real y la cuentan en American Family. Es verdad. Qué miedo. Pasa en
2: American
1: las películas.
2: Ajá, sí.
1: Y pues en la vida.
2: Híjole, sí. Yo en algún momento pensé, dudé, o sea, sí dije, qué manchada la familia. O sea, la familia es la mala.
1: Sí, pero pues tú a los 37 años ya, o sea, no sé, está muy, muy loco eso, muy loco.
2: Bueno, pues, ¿qué te parece mi arroba arriba pop music en lo que sacamos el launch? el brunch, el lunch. Vamos con música. Sí. Y regresamos aquí al brunch de los 40.
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1: Así es, seguimos en Música Día con toda la buena vibra y la actitud, comenzando esta prácticamente última semana del mes de agosto. Te invito a ser parte de la programación, bueno, sintonizando el 97.1 y comunicándote a través del Facebook de Los 40 Salina Cruz. Por aquí estamos recibiendo tus comentarios y, bueno, si quieres escuchar alguna canción en especial o felicitar a alguien, pues regálanos un inbox. Ahí nos encuentras Los 40 Salina Cruz, 40 con número. Pero te voy a dejar ahora con Dana Paola. Esto es Éxtasis, ya a las 11 de la mañana con 29 minutos.

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2: Sí, más dinosaurios. 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
5: ¡Estoy corriendo!
4: ¡Soy un bulldog y ya no puedo correr más rápido!
6: Ahora vemos a todos los cachorros enfrentarse a una misión que supera por mucho todo lo que hemos visto antes y sus aventuras en Bahía Aventura. Los cachorros conocerán a los dinosaurios. Pero, ¿cómo llegaron ahí?
2: Chiste de tío en de estreno. Sí, cómo no. 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
2: La historia comienza cuando los cachorros viajan en un barco y se quedan atrapados en una tormenta, y por esa tormenta terminan en una isla tropical que ni siquiera aparece en los mapas.
6: Ahí conocen a Rex, un cachorro que vive en este lugar y que se ha convertido en un experto en dinosaurios. El villano es el alcalde, que descubre que la isla tiene recursos valiosos y comienza a explotarlos. Paw Patrol, la dino película, es la tercera de la franquicia, y en este escenario los cachorros tendrán que salvar a sus amigos y a los habitantes de la isla.
2: Y una de las cosas que les podemos contar de esta película es que, en efecto, no solamente trajeron a los Backstreet Boys para hacer la música, sino que ellos ya tenían un tiempo que no hacían música original y decidieron juntarse para hacer el tema de esta película. 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
7: Yeah, it's actually funny. 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
8: Sí, de hecho es curioso. 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
7: Right before this.
8: Justo antes de esta.
7: I'm actually very nostalgic about this entire movie and the song.
8: En realidad siento mucha nostalgia por toda esta película y la canción.
7: It's bringing back all these memories and with my children. With Paw Patrol.
8: Me trae de vuelta todos estos recuerdos con mis hijos y Paw Patrol.
6: Gaby, ¿tú crees que la película de Paw Patrol se gane algo del Festival de Cannes?
9: ¡Chiste de tío! ¡Vámonos!
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1: Las 12 del día con 23 minutos, lunes 24 de agosto del 2026. Esto es de Zoila y Aitana, Zoilo y Aitana, Mon Amour.
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0: 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Una música, buble, vámonos de aquí.
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3: ¿Por dónde empezar?
2: Buenas tardes, feliz fin, feliz inicio de semana.
3: ¿Saludando?
2: Va. Espero que hayan tenido un fin de semana sabroso. Que hayan disfrutado, que hayan estado en salud, convivido y convivido. ¿Qué tal? ¿Estás crudo hoy?
3: No, fíjate que no.
2: Ah, no,
3: no, de veras no. Fue un fin de semana muy tranquilo, la verdad.
2: Claro que sí, señor. Alguien páseme a la estaca, por favor.
3: Bueno, mira, si te hace más feliz, sí, un poquito, la verdad. Porque ayer fui a un concierto primero de mi maestro de música, que tocó muy a gusto en un jardín ahí bien hippiteca, y con pura gente un poquito más grande que yo, pero todos hippies y todos más grandes.
2: Puro viejito.
3: Pues pura gente, no había puro viejito, si había dos que tres.
2: O sea, si son más grandes que tú, son viejitos.
3: Pues un poquito más grandes que nosotros, pronto, sí, 60. Pues es que la onda hippiteca así es, güey. Mi maestro es de esa generación, eran sus amigos marihuanos, güey, en un jardín. Y esto
2: si eran verdaderos hippies, tienen que haber nacido en los 50.
3: No, o sea, no, no eran hippies, güey. O sea, era gente más, un poquito más grande que nosotros. Pero también había gente joven. Se puso chido. Y después, la cuñada invitó, se discutió un omakase.
2: ¿Qué tal la cuñada?
3: Es guapa, la conoces, güey. ¿Sí la conoces o no?
2: Sí, la conozco.
3: Es guapa. Y nos invitó, claro que sí, nos invitó a comer a un omakase, pues como esa también le gusta el pedo. No, la verdad no. Y como también le gusta beber un poco, nos recetamos un par de botellas de sake y luego fuimos un postre a un hotel ahí,
2: ¿fue en un hotel después?
3: No, güey, o sea, los tres. La cuñada, mi esposa y yo echaron postre al hotel los tres y muy a gusto, nomás que pues ahí también se me atravesaron ahí unos digestivitos. Entonces, pues tengo un poquito, o sea, no mucho, pero un poquito. Leve.
2: No una cosa escandalosa.
3: No, nada feo. Lo que pasa es que el fin de semana fue tan tranquilo, no pasó nada.
2: No, hombre, estuvo divertidísimo el tiempo.
3: Estuvo divertidísimo.
2: Fue uno de esos sábados y domingos donde yo dije, ¿por qué no tengo corneta hoy? ¿Por qué no estoy trabajando?
3: Es que, ¿sabes qué? Nos quedamos a la mitad del cuento porque el viernes hablábamos de cómo parecía realmente escandaloso que regresara después de ciento y tantos días.
2: Rubén Rocha, pero hay que darle un texto porque no lo haya escuchado el viernes o no sepa de qué estamos hablando. O
3: sea, a eso iba yo.
2: Y es que después de que estuvo el estaca jode, ¿dónde está Rocha Moya? Y que aparezca Rocha Moya.
3: Yo
2: está
3: nada más, todos, ¿no?
2: Más todo tú, básicamente.
3: Todo mundo. ¿Dónde está ese güey?
2: Ya te había dicho la presidenta, está en Culiacán.
3: Pidió licencia. Pidió licencia y se separó el cargo.
2: ¿Por qué pidió licencia?
3: Pues porque lo acusaron desde Estados Unidos.
2: El gringo lo tiene indiciado. Es decir,
3: pero no está el gobierno gringo. Es una corte en Nueva York, no es el gobierno per se.
2: Una corte es una parte del gobierno.
3: Sí, hombre, pero digamos que se le está...
2: El poder judicial norteamericano.
3: Se le requiere que se presente a una corte en Nueva York, una
2: pero
3: corte...
2: Pero sí es el gobierno gringo.
3: Sí. Pero se le requiere por actividades ilícitas, por sospecha de estar coludido con el cártel, con el narcotráfico. Entonces, él pidió licencia, ¿no? Y, pues, ¿dónde está? ¿Dónde está? No aparece, está localizable, está en su casa, salía de repente
2: en fotos echando tacos por ahí. Ser gobernador y desapareció ciento y tantos días. Y de pronto el viernes, pero así sin decir agua va, ya regresé a la gubernatura, ya soy gobernador otra vez.
3: Y se supone que regresó sin avisarle a nadie, ¿no? Que fue de motus propio. Dice toda la 4T que está poca madre esto, ¿verdad? Debe de ser muy difícil estar en la 4T y ser chairo. Porque primero, ya ven, ya regresó, limpia su nombre, el gobernador Rocha.
2: Arden los fachos de coraje.
3: Arden los fachos y la chingada. Toda la comentocracia chaira estaba feliz, ¿no? Ahí tienen la evidencia, no sé qué. Y entonces ellos celebraban, ¿no? Y bailaban alrededor de sus fogatas gritando, ¡viva, viva, viva! Estaban muy contentos.
2: El programa, el viernes, platicábamos. Bueno, es que esto nos toma por sorpresa, porque esto mete en un predicamento serio a la presidenta con el gobierno de los Estados Unidos.
3: Durísimo.
2: Con el cual, bueno, hay ahorita mucho cariño. Fue Omar García Harfuch, Argentina. El director de la DEA habló flores y maravillas de nuestro secretario de Seguridad Pública y Protección Ciudadana, que además no es feo.
3: Y eso ya no le cae en las huevos a AMLO.
2: Está en todas las toallas de la República Mexicana, Harfuch sin camisa y demás. Y bueno, ahora es muy querido por el gobierno gringo.
3: Era una señal que parecía un reto, ¿no? Mira, pues nos la pelan. O sea, ya regresó el gobernador y háganle como quieran. Entonces era una señal por parte del gobierno mexicano, pues de reto, de confrontación, pues, con el gobierno estadounidense.
2: El viernes. Y nos fuimos al
3: fin. Todos muy extrañados, ¿no? Todos preocupados, diciendo, puta, ¿qué va a pasar? ¿Qué señal es esta? ¿Qué está diciendo el gobierno mexicano acerca de las acusaciones de los gringos? Y mocos. Mocos,
2: y de pronto, pues los gobernadores de Morena dijeron, oiga, no estamos de acuerdo. Varios legisladores de Morena, incluso Ricardo Monreal, dijeron, oigan, no, esto no,
3: la
2: no
3: está. La presidenta misma.
2: Y el sábado, Claudia Sheinbaum publica lo siguiente en su cuenta de X. Ningún interés personal puede estar jamás por encima de los intereses del pueblo y de la nación. Y mucho menos cuando aquello que se pretende colocar por encima de México no es el bienestar de la gente, sino la ambición desnuda del poder por el poder. Porque el poder sin principios se vuelve arrogancia. El poder sin límites, abuso. El poder que olvida al pueblo termina enfrentándose a la historia. México merece servidores públicos que entiendan que los cargos son pasajeros, pero la responsabilidad ante la nación es eterna. ¡Qué bárbaro! Esto es un poema. El pueblo no está para alimentar ambiciones personales, está para exigir que se defienda su dignidad, su futuro y esperanza, por encima de cualquier nombre, de cualquier grupo y de cualquier interés particular, está el pueblo y la nación.
3: Ok, a ver.
2: Un mensaje increíblemente ambiguo,
3: vago, pero directo.
2: Pero clarísimo.
3: Clarísimo, porque bueno, pues ella está hablándole, aquí a mí me queda, bueno, pienso, no sé ustedes que acaban de escuchar, y qué bonito lo leíste, por cierto, con dicción perfecta y todo. Muy bien. Pero bueno, yo creo que es para Rocha Moya, pero a mí la parte que me llama mucho la atención es por encima de cualquier nombre, de veras, sí, presidente, cualquier nombre y cualquier grupo, de veras, neta, ¿en serio?
2: Incluso de un nombre que empieza con A y termina con Andrés Manuel López Obrador.
3: Andrés Manuel, perdón. Sí, incluso por encima de Andrés Manuel, presidenta, es una... Me encantaría pensar que así es, me encantaría pensar, presidenta, que de veras ya nos vamos a dejar de... Pues de las protecciones, de los encubrimientos, de... Porque aquí el mensaje es muy claro. Pudo haber nomás puesto, sí, está solo, sí, está solo. Sí, está solo, porque lo dejaron solo, ¿eh?
2: Todo. Vamos a escuchar lo que dijo Rubén Rocha Moya.
3: Espérate, antes de ello. Aquí hay especulaciones importantes. ¿A poco de veras así de sus pelochas dijo, voy a regresar así nomás?
2: Vamos a llegar a ese tema.
3: O sea, eso me parece muy raro y tengo una teoría que, bueno, no es mía, es generalizada.
2: Ah, hay varias hipótesis. La comentocracia está desatada, están vueltos locos.
3: Está muy entretenido, güey. Está muy entretenido.
2: Y que trascendidos y que manotazos y que AMLO voló a Palacio Nacional y que hubo un cónclave, una reunión súper secreta. ¿Quién sabe?
3: Tiró un gas tan fuerte que sí, incluso se llevó del pedo que le sacaron.
2: Así, con una mano en la cintura, el extraño retorno del gobernador Rocha Moya, que regresa y presenta este mensaje desde el Palacio de Gobierno de Sinaloa con una desfachatez. A mí me vale que me estén investigando los gringos por vínculos con narcotráfico.
3: Escuchen.
2: Yo les digo esto.
3: Venga. Sinaloa, Rocha Moya.
4: Hace más de 3 meses me separé temporalmente del cargo de gobernador con la decisión de no interferir en ningún proceso. Hoy estoy de regreso. Asumo nuevamente la responsabilidad de gobernar y trabajar por Sinaloa y su gente, como lo he hecho siempre, con el compromiso de sacar adelante a nuestro estado.
2: Bien,
4: aquí estoy. Y vamos a seguir gobernando con firmeza y entrega por nuestra tierra, por Sinaloa.
2: 36 horas duró en el cargo.
3: Por Sinaloa. Es que,
2: sí,
3: a ver,
2: por Sinaloa. Por el fuero. Por el fuero constitucional que lo protege.
3: Así es. Hace rato dijiste, y de veras, le dieron la espalda, ¿eh? O sea, Morena entero dijo Neves. Y esto, no, por lo me imagino. No, bueno, hubo algunos. Hay sus excepciones, por supuesto, y ahorita vamos a hablar de ellos. Pero la.

0: gravísimos sí, en su sí, contra. Sí, sí, sí. Ya regresé. Pues ya nada. Estoy a todo dar. Bueno, de Monreal habló. ¿Tenemos la declaración de Monreal o nada más a Noroña, Noé?
1: No, tenemos a Monreal primero.
0: Vamos,
1: ¿no?,
0: con Monreal.
2: Yo espero que el gobernador Rocha pueda reconsiderar su decisión.
0: O sea, que no mande.
2: Pueda solicitar licencia para que permita que la Fiscalía General de la República concluya las investigaciones.
1: O sea, entonces sí lo vamos a investigar.
0: ¿Cuáles investigaciones?
1: ¿Cuál? Entonces sí lo vamos a investigar porque se suponía que ya habían dicho que en él, ¿no?
0: Que no se mueve nada el horizonte, ¿no?
1: Bueno, la presidenta misma se la pasaba diciendo pruebas, no hay pruebas. Y ahorita yo lo que veo, pues es que sí la sabe haber porque ella misma dijo, ni madres, no regresas, güey.
0: No lo sé, pero no volvió a mencionar la palabra prueba.
1: No, entonces a mí se me hace que ahora sí, vamos a ver si lo investigan y lo encarcelan en México.
0: ¿Quién sabe?
1: Porque no creo que lo dejen ir a Estados Unidos a abrir el pico.
0: Yo tampoco creo.
1: Yo
0: creo que lo que va a pasar es que lo van a detener y encarcelar aquí en México. Pero bueno, ¿tiene más que decir Monreal?
1: Tiene más que decir Monreal. A ver.
2: De las cuales en este momento son objeto varios servidores públicos.
0: Varios.
2: Los detractores aprovecharon para volver a lastimar mexicano y a sus gobernantes.
1: Al Estado mexicano, güey. No.
2: En este caso, la mayoría legislativa respalda a la presidenta Claudia Sheinbaum. El Estado no permitió ni tampoco estaba enterado de esta decisión personalísima del gobernador Rocha.
0: Personalísima. No lo sabemos.
1: No, pero la verdad es que a mí me suena muy raro que él nada más así porque se levantó un día y dijo, ya se acabó mi exilio, voy de vuelta. Alguien le dijo, vas de vuelta, alguien le dijo, sí puedes. Bueno, yo creo, ¿tú crees que,
0: No puedes
1: haya tomado una decisión así nomás? No puedo aseverarlo. No,
0: yo creo es que lo que creo. De hipótesis.
1: Es lo que creo, o sea, yo creo que alguien le tiene que haber dicho.
0: No puedes creer, puedes pensar que es posible, pero no puedes creer porque no tienes pruebas, güey.
1: La verdad es que me parece muy extraño que este señor, nomás porque un día se levantó con ganas de regresar a la gubernatura, tomó la decisión solito, como dice Monreal, como dice la presidenta.
0: Puede no ser así simple. Pero bueno, pues vamos a escuchar.
1: No puede ser así de simple.
0: Dijo, oiga, muy mal que regresó Rochamoya así sin avisar ni nada. Espérense, no ha terminado la investigación.
1: Eso no puede ser, güey. Eso es una jalada.
0: Sí hubo dentro de la 4T quien se solidarizó con Rochamoya y levantó el brazo.
1: O sea, adivinen quién, el payacho. Y no lo levantó, lo trae enyesado. Es el mismísimo changoleón legislativo. Que
0: claro, ya no tiene visa. Yo creo que no lo vamos a ver en Estados Unidos en un buen rato.
1: O quizá nunca, ¿eh?
0: O quizá nunca. Digo, pueden pasar muchas cosas. Pero esto dijo Noroñiz en contra de Monreal cerrando filas con Rochamoya, señalado por gravísimo.
1: Filas con Rochamoya y separándose de la presidenta, que aquí está lo importante.
0: Exacto.
1: Separándose de la presidenta. Entonces, ¿con quién está cerrando filas? ¿Con Rochamoya nada más? No creo. Te digo que algo apesta. No. Durísimo. Pero bueno, escuchemos al changoleón legislativo, pues.
3: Regresa el gobernador Rochamoya a su cargo, que como ha trascendido fue una decisión personal, una ofensiva que era de esperarse. Pero bueno, Ricardo Monreal sale a decir que le sugiere pedir licencia. Oye, Ricardo, ¿cuándo le sugieres pedir licencia a Alejandro Moreno Cárdenas? ¿Cuándo le sugieres pedir licencia a María Eugenia Campos? Hay que mantener unidad para que no haya dificultades en el país. ¿Cuáles son los promotores del injerencismo del gobierno de Estados Unidos?
0: Monreal ya es promotor
3: de la oposición. Creo cuál sea su idea.
0: ¿Monreal pensando irse a la oposición?
1: Eso dice, esto dice Noroña. O sea, te digo que está divertidísimo esto, se está quebrando
0: el
1: hielo.
0: Hay un cisma dentro de Morena, está dividido entre los puros, duros y los claudistas. Eso es lo que se alcanza a ver a la distancia, ¿no? Así, digo, imagínense que el gobierno es un barco. Claudia Sheinbaum va en el timón, ¿no? Presumiblemente junto con Andrés Manuel. Y nosotros estamos nadando, ¿no? Desde abajo.
1: Pues, a lo mejor ya no. O a lo mejor ya no.
0: A lo mejor se marca un antes y un después.
1: A lo mejor está tomando distancia y eso me parecería muy positivo. Me gustaría pensar que así es. Una vez más, pues es una especulación. No tengo manera de probar absolutamente nada. Pero eso sí me gustaría. Que hubiera finalmente una decisión de decir, ya estuvo bueno, soy la presidenta de México. Eso a mí me parecería maravilloso. Eso es lo que espero que esté sucediendo.
0: Todo tipo de

0: hipótesis, pero quiero guardar las hipótesis para más adelante, ¿no? Entre ellas, proteger a los hijos de Andrés Manuel. Pero bueno, que Andy ya no tiene visa y esas cosas, ¿no?
1: Eso yo creo que no se va a poner así, ¿no? Eso cada vez se ve más difícil, ¿eh? Seguirle con este asunto de aquí no pasa nada, se ve cada vez más difícil.
0: Y entonces, pues, pasaron 36 horas y el gobernador, con licencia, Rubén Rocha Moya, recula. Sí, eso no quiere decir que sea reculero, simplemente reculó en esta ocasión. Y dijo que, por así considerarlo pertinente, me presento ante la Cámara de Diputados de allá de Sinaloa para solicitar licencia con carácter indefinido. Con permiso, a mí voy, adiós. Dice mi mamá que siempre no.
1: Pero a ver.
0: Extraño retorno.
1: Consideremos el costo político nada más para Rocha Moya de hacer esto.
0: No, ese güey ya está hundido.
1: O sea, pero ¿qué intentó? Deja tú la carrera política. Estamos hablando de su libertad. Estamos hablando de que se le investigue y se le, en todo caso, señale como culpable de esto o lo otro. Y vamos a ver si lo meten a la cárcel. Porque yo creo que es el principio del fin para Rocha Moya. Deja tú su carrera política. Estamos hablando de su libertad. Entonces, ¿para qué haría algo así? ¿Cuál fue su cálculo? ¿Quién lo apoyó? Si no lo apoyaba ningún miembro de Morena y no lo apoyaba la presidenta, regresar, ¿quién? ¿Quién?
0: Y correcta la información.
1: Es que ¿quién lo apoya? ¿De dónde sacó la idea?
0: Te especuleas.
1: Se puso pedo y dijo, ay, ya sé, voy a regresar a la gubernatura. Pero bueno, a ver, sigamos con la información. Pero es que esto está...
0: ¿Quién sabe? No hay más que hipótesis. No hay nada seguro, ¿no?
1: No.
0: Y entonces, chin, pues que se regresa otra vez para su casa. O para quién sabe dónde, Rocha Moya, porque yo creo que en este momento... Pues la presión está altísima. Habló el director de la DEA y dijo, es momento de rendir cuentas.
1: Sí.
0: Entonces, yo creo que la presión gringa viene con todo. Porque es que ya dijeron, a ver, además, queremos extraditarlo desde hace 3 meses y aquí no pasa nada. Y güey, regresa con un descaro absoluto.
1: Va a ser multifactorial, no es nada más con Rocha, van a apretar por todos lados. O sea, pero es que este señor Rocha Moya de verdad ya es una mancha de mole en el mantel de la 4T, en el mantel blanco e impoluto de la superhonesta 4T. Tienen que lavarlo, güey. Tienen que quitar esa mancha.
0: Ah, por cierto, la presidenta el viernes dijo que le había dado una gripa terrible y que tenía fiebre. Supongo que se enteró desde antes del regreso, del extraño retorno de Rocha Moya.
1: ¿Y se enfermó por eso?
0: Y pidió tiempo.
1: Se enfermó por eso.
0: No sé si se enfermó en realidad o no, pero es dijo, a ver, vamos a ver, tengo que hacer unas llamadas, tengo que entender qué está pasando, lo cual...
1: ¿A quién?
0: En política no,
1: ¿llamadas
0: no hay,
1: a quién?
0: No hay coincidencias. A la DEA, al juzgado en Nueva York, a Palenque...
1: ¿A quién más?
0: A Harfuch,
1: eso, exacto, a Palenque.
0: A Rosa Isela, la secretaria de Gobernación. ¿Cómo no me enteré yo de qué iba a pasar esto? A Ernestina Godoy, la mera de la fiscalía, la fiscal.
1: Pero a ver, entonces la presidenta está en que ella no se enteró, ¿no? Porque la tenemos, ¿no? Tenemos a la presidenta
0: que habló de ello. No se enteró.
1: Entonces, a ver.
0: Vamos a escuchar lo que dijo ella el sábado.
1: A ver, vamos a oírla, venga.
2: Igual de. O tomó la decisión personal de regresar, también tomó la decisión personal de retirarse. Creo que es lo mejor para Sinaloa.
3: ¿Usted planteó con él para plantear que se retirara?
2: No, no he hablado con él. No hablo con él desde la primera vez que pidió licencia. No he hablado con él.
1: ¿Esto fue el movimiento? No.
0: No, nada.
1: ¿Cómo cree? Pues, ni tantito.
0: Y luego, el día de hoy por la mañana, le volvieron a preguntar a la presidenta acerca de el regreso de 36 horas y luego la salida a patadas horrible y espantosa, vergonzosa.
1: Sí está solo.
0: Sí de regreso, sí está. En este momento sí está solo. Y esto fue lo que contestó hoy en la mañana la doctora Sheinbaum.
4: No estoy de acuerdo con lo que hizo de regresar al gobierno. Lo manifesté. Me pareció no menos por decir imprudente. Porque no es un asunto personal. O sea, eso es un asunto del gobierno de Sinaloa, de las y los sinaloenses.
0: Un tema penal.
4: ¿Qué necesidad? Y que genera. O sea, ¿qué necesidad puede regresar? Que nada personal puede estar encima por los intereses
1: del pueblo
4: de Sinaloa.
1: Correcto.
4: Y del pueblo de México. Entonces me pareció muy imprudente su decisión. Y hasta ahí.
1: Sobre todo la decisión de hacerlo sin consultarle, presidenta. A mí también, a mí me llama muchísimo la atención que usted no haya sido consultada, o sea, nada.
0: Ahora sí, especulemos.
1: ¿Qué pasó?
0: ¿Cuál es tu teoría?
1: A ver, si la presidenta no estaba enterada, ¿de dónde sacó la loca idea de regresar sin el permiso de la, pues, la máxima autoridad del gobierno, que es la presidenta? O sea, deja tú el permiso, el aval, el avisarle.
0: En teoría no tendría por qué avisarle a la presidenta. Rochamoy o cualquier gobernador.
1: Hombre, en teoría no.
0: A los electores, sí, de su estado.
1: Sí, sí, sí. Pero. Esto es decirle a la presidenta, me vale sorbete su autoridad, me vale sorbete su presidencia y su banda y su Palacio Nacional y su silla. Todo me importa un carajo, yo voy a hacer lo que me dé la gana. No creo que haya hecho algo así sin tener algún tipo de cobijo o algún tipo de aliento. Y lo que dicen muchos por ahí es que hay una división ya entre lo que está sucediendo en Palacio Nacional y lo que se está decidiendo en Palenque. Porque además de todo, acuérdate,
0: a ver, que la claro, ahorita, ¿qué estás queriendo decir?
1: López Obrador.
0: Que López Obrador le dijo, ¿sabes qué, Rubén?
1: No lo sé.
0: Ya es hora de que regreses.
1: Es que,
0: deja.
1: López, acuérdense cómo le decía que era su hermano político, López Obrador. López Obrador lo puso en esa gubernatura prácticamente, porque ni iba a ser candidato ni nada. Lo pusieron ahí. Y lo puso ahí López Obrador.
0: Y lo hizo ganar.
1: La misma presidenta, decía que ella estaba con Rochamoya y el entonces presidente, el viejo gaseoso López Obrador, apoyó también. No, es un ciudadano como cualquiera. Y la verdad es que ha hecho tanto daño que por eso no toma su licencia. Pero la verdad es que sí me llama mucho la atención que sin ningún tipo de aliento de una fuerza grande política, okay, se haya tomado la decisión.
0: Entonces, yo creo. Tu teoría es que López Obrador le dijo, vas, pide, termina tu licencia, regresa al gobierno.
1: Y que la presidenta dijo, ya
0: no le avises
1: bueno
0: a Claudia.
1: Y que la presidenta,
0: vete por la libre.
1: Sí, y que la presidenta dijo, pues ni madres. Eso es lo que
0: mi pregunta
1: a mí
0: sería,
1: me gustaría pensar.
0: ¿Qué ganó López Obrador con eso? ¿O de qué manera beneficiaría eso a López
1: si
0: Obrador?
1: Si cae Rochamoya, caen pues una serie de informaciones para el gobierno gringo y muy probablemente eso involucre a otros cercanos, precisamente a López Obrador y a López Obrador mismo. Porque no me digas que todo el asunto del huachicol, toda la serie de cuestiones que han sucedido o sucedieron durante su sexenio, pues él nunca se enteró, nunca supo nada. Y Rochamoya, sobre él penden sospechas grandes de involucramiento con grupos criminales.
0: Pero es que no entiendo qué gana López Obrador, y sobre todo después del sainete, el ridículo que se armó. ¿Tiene 34 horas?
1: Pues bueno, es que salió mal el cálculo, porque entonces la presidenta, lo que yo puedo especular que sucedió, porque es una especulación todo lo que estoy haciendo, y tú también creo, y todos en México estamos especulando sobre qué sucedió.
0: Yo solo tengo preguntas.
1: Ok, pero bueno, yo me voy
0: a
1: decir,
0: no,
1: tampoco tengo certezas, no las puedo tener, pero sí especulo, solo no creo que haya tomado la decisión, ¿eh? ¿Y qué otra fuerza hay más grande en todo caso que Claudia Sheinbaum y su presidencia? El líder moral del movimiento, que es López Obrador. Y ¿sabes qué? Ojalá ya tome distancia la presidenta precisamente de ese legado maldito de López Obrador.
0: Es que es política,
1: hay que pensar
0: maquiavélicamente.
1: Correcto,
0: o sea, no puede ser tan simple, ¿no? Porque yo no veo que ganaría López Obrador con hacer esto. Si eso fue lo que sucedió, entonces hubo una ruptura fuerte, o por lo menos hubo una lucha de poder entre Claudia Sheinbaum y López Obrador.
1: ¿Eso?
0: Y ganó Claudia.
1: Exacto, y eso estaría muy bien, que
0: si
1: se fortalezca
0: es lo que
1: la presidenta.
0: Sucedió.
1: Que se fortalezca la presidenta. A ver, ¿cuál?
0: Yo veo por lo menos tres distintas hipótesis de qué pudo haber sucedido.
1: Bien.
0: La otra es, Rubén Rochamoya dijo, ay, ahí vienen los gringos por mí, en la madre. O están avanzando la investigación de la Procuraduría, de la Fiscalía, van a encontrar tal, necesito el fuero constitucional para que no me puedan llevar a juicio inmediatamente.
1: Porque sí complica la situación en un juicio el que tenga fuero, o sea,
0: no,
1: gobernador.
0: Lo complica muchísimo.
1: Muchísimo.
0: Primero hay que hacer un juicio para quitar el fuero.
1: Correcto.
0: Y después poder proceder a juzgarlo. Entonces, esa es otra hipótesis. Que de repente sintió mucho calor Rochamoya y dijo, en la madre, ¿qué hago? Pues voy a regresar para por lo menos detener esto con el fuero. Y encabritó a todos.
1: Pero pasaría lo que pasó, ¿no? Que lo sacaron a patadas. O sea, en 36 horas,
0: pues,
1: ¿sí? ¿Cuántas le dieron una
0: 34,
1: patada
0: al parecer.
1: En el bote y adiós, güey.
0: Pero en una de esas, pues el güey dijo, esto es una acción desesperada, a ver si lo logro calmar.
1: No lo logró.
0: No, al contrario, se puso la cosa terrible.
1: Eso podría ser, pero me parecería de verdad un tanto cuanto fantasmagórico, muy desesperado, como acabas de decir, podría ser.
0: Es que no entiendo, que si López Obrador fue el que lo propuso, no entiendo qué ganó. Pues si fue así, en realidad perdió.
1: Es un cercano, muy cercano a López Obrador. Si cae Rocha Moya, pues van a ir, van a seguir investigando. Tú imagínate que se llevan a Rocha Moya a Estados Unidos y empieza a hablar.
0: Sí, bueno, ya se fue el general Mérida, que era uno de los 10 solicitados por Estados Unidos, y al parecer ya habló, al parecer ya tienen muchísima información allá de todos los temas de huachicol, de narcotráfico, de colusión.
1: Qué mal pedo.
0: ¿Quién sabe qué vaya a pasar? Bueno, pero esa es otra hipótesis, ¿no? Que fue Rocha Moya solito. Tercera hipótesis. Le pusieron un 4 a Rocha Moya. Le dijeron,
1: a ver.
0: ¿Sabes qué, brother? Es buen momento para que regreses ahorita. Sí, vamos a hacerle así, regresa.
1: ¿Y quién se lo puso?
0: ¡Pum! Ahorita, ¡pum! Un quemón gigante a Rocha Moya, se exhibe y se pone en el primer lugar de la fila de los extraditables o de los apresables.
1: ¿Cómo puede ser?
0: Protegiendo a los hijos de López Obrador. ¿Te entrego a este güey?
1: Pues sí.
0: Y entonces calmamos cualquier posible investigación en contra de los hijos de López
1: Obrador. A mí esa me parece más difícil porque imagínate toda la sopa que soltaría Rocha Moya y a quién salpicaría. O sea, que se va a inmolar su allegado y cercanísimo López Obrador para salvar a sus hijos, no creo.
0: ¿Tú a quién crees que le interesa más? En caso, esto es suponiendo, ¿no? Suponiendo que si hubiera vínculos y que se fueran culpables los hijos del presidente de las cosas que algunos espacios en la prensa les achacan, ¿no? Uh-huh. ¿A quién van a entregar primero? ¿A Andy o a Rocha Moya?
1: No, a Rocha Moya, pero a ver, Rocha Moya se los va a llevar entre las patas a todos, güey.
0: ¿Puede? No sabemos. Sí. No sabemos.
1: A ver, fue impuesto a una gubernatura, ni siquiera iba a ser candidato. Y ahí sucedieron un montón de cosas. Ahí estaba el centro neurálgico del
0: O sea, el señor se iba a reunir con el Mayo Zambada.
1: Sí.
0: O sea, ningún gobernador se debe de estar reuniendo con el crimen organizado.
1: Pues él decía que
0: entrada.
1: Sí. Él, desde antes de llegar a la gobernatura, dijo, sí, lo voy a hacer. Y pues ahí tiene que haber una manera. Ya se acuerdan de los abrazos no balazos, ¿no? Entonces, el cuento se está complicando mucho, mucho.
0: Bueno, y si así fue, si fue López Obrador, si fue por la libre.
1: No sabemos.
0: Si fue un 4 que le armaron entre todos y se llevaron entre las patas a Rocha Moya para entregarlo a él y proteger a otros.
1: Es que no lo pueden entregar, güey. No creo.
0: Eso lo va a decir el tiempo, ¿eh?
1: Eso,
0: ya veremos.
1: O sea, entregarlo a Estados Unidos, yo creo que tenías razón cuando dijiste que lo van a acabar encarcelando en México.
0: Yo también creo que no lo quieren mandar a Estados Unidos.
1: Y chitón perrito, y te voy a decir una cosa, la visibilidad ahorita lo protege. Una vez que se olvide un poco el cuento, ya quién sabe.
0: Quién sabe. Pero bueno, precisamente habló de eso. Noroñez dice que no hay pruebas de que Andy López Beltrán esté involucrado en ningún tipo de acto delictivo.
1: ¿Qué va a decir? ¿Y quién está investigando?
0: Bueno,
1: ¿tú pruebas si nadie
0: yo no tengo pruebas?
1: No, yo tampoco, pero nadie está investigando. Nadie las tiene porque nadie las quiere.
0: Adelante.
1: Nadie quiere tenerlas.
5: No hay una sola evidencia de que Andrés Manuel López Beltrán, José Ramón, Gonzalo, tengan una acción de una empresa que importe combustible a México. No hay una sola prueba que hayan recibido un beneficio de cualquier empresario que importe gasolina a México. No hay una sola prueba de que tengan un patrimonio por encima de sus ingresos.
1: No.
0: Felicidades.
1: Les mando un abrazo. Ya cállese.
0: Feliz cumpleaños.
1: De verdad. Entonces te digo, estamos hablando de Rocha Moya y el tema se desvía hacia estos muchachitos. Entonces,
0: bueno, es que de repente hay cosas, ¿no? Por ejemplo, no sé si viste la nota que salió hoy de la gobernadora de Quintana Roo. ¿Cómo se llama? Mara Lezama. Fíjate que Mara Lezama tiene un récord de 97 vuelos privados en aviones privados.
1: En aviones privados. Y sí hay aquí iban en aerolíneas comerciales y iban turistas, pero no, hay un récord de vuelos amplísimo. Amplísimo.
0: Desde que asumió la gubernatura tiene 119 vuelos de entrada y salida del país. 97 en aviones privados que cuestan alrededor de 600,000 pesos la hora. Y con ellos se iba a Orlando, en Florida, incluso a Vail, en Colorado. Y ella gana 100,000 pesos al mes.
1: Entonces,
0: ¿con qué paga estos vuelos que cuestan 600 mil pesos la hora? Y hay, tiene que ir de ida y vuelta. Y en el caso de ir hasta Vélez, pues es bastante más de una hora, ¿no? Entonces, el que no haya una acción, el que no haya un título de propiedad que vincule a alguien a un hecho delictivo, pues no significa que no haya participado.
1: Porque evidentemente, además,
0: pues la gobernadora está ganando lana de otro lado, sino como paga
1: estas
0: eso.
1: Estas cosas del huachicol no son empresas constituidas. O sea, lo que acaba de decir Noroña es una... O sea, es de risa loca. No son empresas constituidas. ¿Se acuerdan de las refinerías estas?
0: O sí lo son.
1: Espérame,
0: son empresas fantasma que han encontrado correctamente.
1: Pero no, las refinerías estas que han encontrado, que si todas las usara el gobierno, las que le han encontrado el crimen organizado, resolveríamos buena parte del problema energético que tenemos. Funcionan mejor que Dos Bocas esas madres. O sea, se organizan mejor y funcionan mejor estas cosas que refinan combustibles ilegales que han entrado de manera ilegal al país, que lo que hace el gobierno. Entonces, no nos hagamos güeyes, no son empresas ni son acciones. O sea, eso de que no hay pruebas, pues es porque nadie las ha querido buscar y nadie las quiere buscar. ¿Quién va a estar investigando a los hijos de López Obrador, por favor?
0: Ahora un regalito para todos ustedes. Esta pelota directamente de Guerrero, en donde se dio a conocer la nueva porra del partido Morena en favor de algunos de sus militantes, sobre todo los que son candidatos a puestos de elección popular. ¡Adelante!
6: ¡Agua, jabón y jerga! ¡Agua, jabón y jerga! ¡Espera! ¡Espera!
1: ¿Por qué? ¿Por qué lo ubicaste, nuevo?
0: Estela.
1: Es la jerga.
0: Es la verdura del caldo. O sea, no hay más.
1: Qué gran nivel, ¿no? Qué bonito, qué.
0: Chulada.
1: Qué padre que ya se hable así de.
0: Bien, a mí no me ofende eso, la neta me dio
1: risa. A mí me dio mucha risa que grite, ¡es la ver!
0: Estela Damián, ¡es la ver!
1: Pero estarás de acuerdo que. Súper soez, de mal gusto, pero bueno.
0: Ay, pero tampoco nos vamos a rasgar los
6: dientes.
0: Menos,
6: no,
0: menos en este programa.
1: Me hizo gracia, lo tengo que aceptar, pero pues sí dices que bárbaro, que nacada, ¿no?
0: Qué nacada. Bueno, el día de hoy el top ten se va a llamar. No soy guapo, pero.
1: No soy guapo, pero. Mándelo suyo, arroba la corneta FM. Esa es la vía gratuita de este programa. Me gusta esto, mira. No soy guapo, pero soy de la talla que necesitas.
0: No soy guapo, pero ya estuve en el bote de tu hermana.
1: Bueno, mándelo
0: ya,
1: suyo.
0: Ya se arregló el X de la corneta, ¿no?
7: Aún no, estamos en eso ya.
1: No puede ser, güey.
0: Seguimos atorados.
7: Pues es que no puede ser. El hombre indicado apenas regresó. Aguante.
1: ¿Qué tan difícil es?
0: No, pues quién sabe, está complicado. Pero bueno, si quieren participar.
1: ¿Nos sacaron los chinos?
0: Igual mándenlos a arroba la corneta FM o a nuestras cuentas personales, arroba JRS Estaca y arroba Evi de Garay. Y nosotros volvemos en un momento ya sin politiquerías, ¿no?
1: Entonces ya hablamos ampliamente del tema del día.
0: Qué risa.
1: Volveremos como volvió Rochamoya, pero nosotros sí nos vamos a quedar todavía más tiempo, no nos vamos a las 30 y tantas horas. Esperemos, ¿no?
0: Solicitamos licencia. Unos minutos para ir a corte y volvemos en breve.
1: Solicitamos licencia y lloran durísimo. Ay, se fueron de vacaciones otra vez.
0: Solicitamos la venia del pueblo, del público.
1: Váyanse a la venia y ahorita regresamos.
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0: vamos a tener que hablar de ello porque van a hacer una nueva serie de uno de los episodios pues más escandalosos de que han sucedido en los años recientes en México, el asunto de la francesa acusada de secuestro, Florence Cassés.
1: Florence Cassés y su entonces novio Israel Vallarta aparecieron un día en televisión. Yo me acuerdo porque vi la transmisión en vivo. De pronto, un operativo del no me acuerdo qué, cómo se llamaba en ese momento la agencia, pero de la policía, mexicana, ¿no? De Genaro García Luna, precisamente, el hoy preso allá en Estados Unidos.
0: Por acuérdense que tenía su búnker de información, inteligencia, y había...
1: Era el todopoderoso sexenio de Felipe Calderón.
0: En efecto.
1: Y resulta entonces que hicieron una transmisión en la cual... Decían que iban a entrar a un rancho, el rancho de las Chinitas, allá por Cuernavaca.
0: En donde tenían, en el cual tenían a personas.
1: Sí, lo usaban como una casa de seguridad y iban a liberar unas personas. Hicieron un operativo como de televisión, los de las
0: Como
1: de película, como transmitido de por televisión. Sí. Y ahí aparecieron estos dos personajes, Israel Vallarta y su novia, una francesa muy guapa, llamada Florence Cassés. Acusados de secuestro, ¿no? De ser secuestradores. Pero, oh, sorpresa, tiempo después salió a la luz pública que no fue como nos lo enseñaron, que en realidad fueron detenidos dos días antes.
0: Y la fueron llevados al rancho.
1: En ese entonces, la agencia, no me acuerdo qué era, hizo...
0: Federal de Inteligencia, ¿no?
1: La Agencia Federal de Investigación, gracias.
0: De Investigación.
1: Y entonces... hicieron esta faramaya de que los iban a detener en vivo, ¿no?
0: Para, o sea, se los llevaron para hacer una escena de televisión.
1: Para darle al gobierno de Felipe Calderón una imagen de que estaba combatiendo el crimen. Y en ese momento uno de los secuestros, uno de los delitos que más golpeaba a la sociedad era el secuestro, ¿no? No que no lo siga haciendo ahorita, pero en ese momento estaba muy en la conversación nacional. Entonces, para hacer esta lavada de cara al gobierno de Calderón, hicieron este montaje... Y armaron un pedote. ¿Qué sucedió después? Pues que esto llegó a oídos del presidente de Francia y Nicolás Sarkozy en ese momento. Y hubo una crisis diplomática tremenda con el gobierno de Francia.
0: Pero a ver, nada más hay que decir una cosa. El asunto de la culpabilidad o la falta de la misma de Florence Cassés se debatió durante meses. Años incluso.
1: Años. Creo que estuvo como
0: si había sido, si no había sido. Y bueno, a ella en Francia la convirtieron por la intervención de Sarkozy en una especie de heroína, de víctima. Y bueno, pues al final de cuentas, Florence Cassés acabó yéndose a Francia.
1: Sí, ahorita vamos a llegar a esa parte. ¿Por qué sucedió eso? Fue una cuestión jurídica muy interesante. Pero bueno, antes, aquí les tenemos un poquito del famosísimo montaje de la captura de Israel Vallarta y Florence Cassés. Adelante.
2: A ver, yo no tengo nada que ver. No soy su esposa.
3: ¿Qué hacía aquí?
2: Nada. Yo no sabía nada.
3: ¿Quién es usted? ¿Qué hacía aquí?
2: ¿Cómo?
3: ¿Qué hacía usted aquí? ¿Sabe que aquí había tres personas secuestradas?
2: No lo sabía.
3: ¿Al lado de usted?
2: No lo sabía.
3: ¿Qué hacía usted aquí? ¿Cómo llegó?
2: Era mi novio. Me estaba dando chance de quedarme aquí en su casa mientras tomaba un departamento.
3: A ver. ¿Cuál es su nombre?
4: Israel Vallarta.
3: ¿Es verdad esto?
4: Sí, señor.
3: A ver, platíquenos cómo es que ocurrió usted este secuestro.
4: No, yo no le di nada, señor. A mí me ofrecieron dinero para prestar mi casa.
3: ¿Quién?
4: Un tipo que se llama Salustio, señor.
3: ¿Cuánto nombre que ustedes encontraste aquí?
4: Aquí el 3, yo no sabía que eran las
1: 3. ¿Cuánto? Bueno, gracias, suficiente. Fue un dramón.
0: Un desmadre, un dramón en vivo, ¿no? Un dramón en tiempo real.
1: ¿Qué pasó después?
0: Fue un montaje, o sea, sí lo fue.
1: Se investigó y nunca sabremos si Florence Cassés era culpable o no. ¿Por qué? Porque hubo un efecto corruptor en el caso generado por el montaje. Cuando todo empieza desde una mentira, pues ya no se puede separar la verdad de la mentira. Y esto hizo que el caso se echara para atrás, o sea, y la mandaron a Francia.
0: No sabemos si sí o si no es culpable, pero bueno, su historia se analizó desde todos los ángulos y demás. Y ahora, ¿y por qué le estamos contando esto en espectáculos después de todo este relato? Porque Belinda revela que ella va a hacer el papel de Florence Cassés en una nueva serie que ella dice que es uno de los sueños más importantes de su carrera, que precisamente será sobre este caso.
1: Anda con todo, Belinda. Acaba de terminar una serie en la cual le da vida a la emperatriz Carlota, la esposa de Maximiliano. Me da mucha curiosidad ver eso. Creo que es un capítulo interesantísimo de la historia de México. Y este también. Cuéntanos, Beli.
0: No hay audio. Ya dice, muy pronto cumpliré uno de mis sueños más importantes de mi carrera. Interpretar a Florence Cassés en una miniserie. Es uno de los sueños más importantes de su carrera, interpretar a Florence Cassés. O sea, lleva años queriendo hacer a Florence Cassés. O le ofrecieron esto y dijo, chido, va.
1: Bueno, no tengo idea, pero eso es lo que ella declara. Uh-huh. Está muy contenta, va a ser un papel polémico. Dice, desde el primer día he puesto todo mi corazón en este proyecto y espero que cuando llegue el momento
0: pueda conmoverlos. No es el Chavo del Ocho, güey, es Belinda.
1: Tanto como los amo. Conmovido a nosotros crearla. Eso.
0: Entonces jugábamos aquí, yo era Florence Cassés y tú eras García Luna y entonces había un montaje y entonces yo salía libre. O sea, no sé, pero la cosa es que se va a hacer la miniserie y bueno, pues será interesante de ver. Y bueno, pues ahí se involucraron muchas cuestiones, sobre todo pues este montaje que se hizo de llevarlos de vuelta al rancho y hacer como que en ese momento estaba sucediendo, y eso pues echó a perder el actuar de la justicia. Y fue un caso polémico sin duda en el cual salieron embarrados muchos.
1: Así es. Y bueno, seguramente va a ser un éxito.
0: Pues sí, porque a todos nos da curiosidad, ¿no? Yo creo que a todos los que lo vivimos nos dará curiosidad ver qué trae esta serie, ¿no? Claro, será una ficción, entonces pues le van a echar de su cosecha y no sé cuál va a ser el veredicto que dé la serie.
1: Sí, va a ser una dramatización.
0: Uh-huh, así es.
1: Bueno, por otro lado, damas y caballeros, la película más vista en el planeta este fin de semana es una película mexicana de Netflix.
0: Ajá.
1: Que narra la detención de Joaquín El Chapo Guzmán, ocurrida el 8 de enero de 2016 en Los Mochis, Sinaloa, y que se llama La Captura. Nos la recomendó Gaby Cam el viernes. ¿Qué? Yo tuve el gusto de verla este fin de semana, me pareció buenísima.
0: ¿Sí está buena?
1: Buenísima.
0: La serie, ¿eh?
1: Es una película.
0: Digo, la película, perdón.
1: Bueno, es tan buena que está de número uno en prácticamente todo el planeta. Traducido a distintos idiomas.
0: Todo ha sido, lo que hace fue, Netflix.
1: Es que está bien contado. Es la película más exitosa en el mundo en este momento. La Captura, estelarizada por Poncho Herrera y Noé Hernández.
0: Pues felicidades a todos los involucrados, felicidades a Netflix. Y de verdad, yo no la... ¿Sabes qué? Yo vi otra recomendación de Gaby Cam.
1: ¿Cuál?
0: Ahorita luego les cuento la de... ¿Cómo se llama? Una de espías ingleses. Está buenísima, súper complicada. Y está, o sea, realmente exitosa. Toy, ¿qué? Tiene no sé qué Soldier, algo. Buenísimo.
1: No, pues estás cañón, güey. Pues dime bien la información.
0: Pues no sé, güey. Búsquenlo ustedes, ches huevones. ¿Yo qué? Yo nomás vi la película con mi esposa y ya.
1: ¿Cuáles fueron las recomendaciones que dio Gaby Kammer? ¿Te acuerdas el viernes, mi querido Nino?
0: ¿Tú te acuerdas de lo que vi o no?
1: Dime. Maximum Pleasure Guaranteed.
0: No, esa no. No. No, pues luego les digo, luego cuando me acuerdo les digo, pero estuvo buena.
1: Porque esas fueron las recomendaciones que dio, la otra está en cine. No,
0: también dio otra, también dio esa de los espías y la vi, estaba buena.
1: Bueno, no importa, por favor, cuando tengas la información completa. No,
0: acuérdate luego de qué vi, güey. Carajo, ¿para qué te tenemos?
5: Chingados.
1: Métete ahí a tu plataforma y ve lo que viste recientemente. Ya, informa de manera seria.
0: Oye, hablamos ahora de Kenia Os.
1: ¿Quién es Kenia Os? Yo no sé.
0: Kenia Os en el confesionario de ¿qué? En el confesionario de Rosalía habla del cacas en redes. Y ya se escucha el rumor de que se refiere a ya saben quién.
1: No es verdad.
0: A su expareja, que era MX. O sea, ya sabe. Usted
1: no
0: ya sabe.
1: No entiendo nada. No sé quién es Kenia Os.
0: Kenia Os,
1: sí sé quién es Rosalía.
0: Kenia Os es una cantante. Rosalía también, ¿no?
5: Sí, sí. Rosalía es española igual, ajá, pero es cantante y estuvo aquí en México dando conciertos.
0: Pues estuvo hablando del cacas. ¿Tenemos declaraciones sobre el cacas?
6: Bueno, pero hoy vamos a hablar de un cacas.
7: Es un cacas.
6: Bueno, te quiero comenzar esta historia platicándole que yo estaba en un tour, ¿no? Yo iba a dejar el país por bastantes semanas. Entonces, como buenas personas, cantantes que se están conociendo, nos prometimos paz, tranquilidad, armonía, nada de cosas turbias, tú sabes, ¿no?
8: Sí, sí.
6: Y de repente me doy cuenta que él etiqueta a una mujer en oculto. ¿Cómo me di cuenta? Tengo muchas amigas y muchos gays. Obviamente le pregunto, ¿no? O sea, ¿por qué etiquetarle en oculto? No me hablaste nada de ella, ni me quiero ver loca. Y obviamente, como buen hombre, me dijo, nada que ver, estás loca, ni al caso, jamás andaría con ella. Acto seguido, en ese tiempo que nos estábamos dando, tiempo muy corto, o sea, como 10 días.
0: ¿Cómo estuvieron dando 10 días?
8: ¿Pusiste un tiempo, 10 días, y salió con ella?
6: Sí.
8: ¡De cacas!
6: 3 semanas después, sí, el cacas, el verdadero, pero...
0: ¿Por qué hablan del cacas? O sea, ¿por qué se refieren al cacas? Bueno, mientras oía esto...
1: Me comprende.
0: Ya me acordé del nombre de la película. Tinker Tailor Soldier Spy se llama. Y está buenísimo.
1: Eso nunca lo recomendó Gaby Canway.
0: Sí, sí la recomendó.
1: Jamás.
0: Me gusta. Que sí, Tinker Tailor Soldier Spy está buenísima. No. Se las recomiendo.
1: Qué padre.
0: Bueno, se las recomiendo yo, güey.
1: Eso
0: se la
1: sí, pero...
0: Yo. Estoy seguro que la recomendó Gaby Canway porque por eso la quise ver.
1: Pero qué padre que hayas tenido mucho. La está, oportunidad está, de disfrutarla.
0: Está buenísima, la verdad.
1: Me
0: gustó, se las recomiendo.
1: Como todas las recomendaciones de Gaby Camps son buenísimas.
0: Bueno, y ahora vamos a hablar de Victoria Rufo.
1: Victoria Rufo, es que eso es una cosa que no me gusta. Resulta que en un concierto de Alessandra Rosaldo, la guapísima y talentosísima y súper simpática esposa de Eugenio Derbez, que tampoco es feo, se presentó la hija que tienen ellos dos en común, Aitana
0: cantó
1: Derbez.
0: Un poquito.
1: Y cantó.
0: Un poquito.
1: A mí me parece que es una niña muy bonita, Aitana, pero... Ya ven cómo es luego la prensa, ¿no? Hubo quien se le echó encima y dijo que no, que no lo era tanto, ¿no?
0: Hablando de su aspecto físico, que
1: lo cual me parece deplorable,
0: horrible,
1: baratísimo,
0: nauseabundo. Muy joven.
1: Tiene creo que 11 años, una cosa así. Es una niña, es una menor de edad. Hacer eso me parece horrible.
0: Bueno.
1: Y entonces le preguntaron
0: a Victoria Rufo
1: qué opinaba al respecto.
0: Y
1: Victoria Rufo
0: muy rara.
1: Trató de ser amable, pero como que no le salió del todo, ¿no? ¿Tienes la declaración de Victoria por ahí?
0: Sí, por supuesto la tenemos, ¿no, Newman? Oye, pero a ver, trató de ser amable, pero se expresó de una manera, siento yo, desde un lugar bueno, pero es confusa la declaración. Alguna persona malintencionada podría tergiversarla y decir que dijo algo horrible.
1: Que realmente no dijo. Yo siento que la intención
0: no,
1: era buena, pero
0: buena.
1: No le salió bien. Y esto generó una respuesta ya de parte de Alessandra Rosaldo, la mamá de Aitana.
0: Pero tenemos la declaración de Victoria.
1: Van las dos cosas. Adelante. Bien.
9: Alessandra, inevitable preguntarte, ¿crees que fueron inapropiados los comentarios de Victoria?
10: Está en la peor edad. Están re feos a esa edad.
11: No sé. No tengo nada que opinar.
9: No sé si lo pudiste ver.
11: No, pero no. A mí no me gusta opinar de otras personas, entonces no tengo nada que opinar.
12: ¿Qué opinó sobre tu hija, Ale?
11: Uy, no, menos. Menos voy a opinar sobre hijos ajenos, imagínate. No.
12: ¿Ese sería tu mensaje? Que dejen de meterse tal vez con los niños a opinar.
11: No tengo ningún mensaje ni nada que opinar.
13: Y cuando salen noticias malas que tienen que ver con tu familia como tal, Eugenio, ¿y tú cómo toman esto?
11: Pues ya estamos acostumbrados. Estamos muy acostumbrados. Y bueno, lo sabemos manejar muy bien.
9: ¿Cómo blindas a Aitana justo de las críticas, la dejas ver redes sociales?
11: No, ella no tiene ni redes sociales, ni alcance a ellas, ni mucho menos a los comentarios de la gente. Y además está muy consciente de...
1: La basura
11: de la cantidad de enojo que hay afuera. Y muy consciente también de que...
0: Aquí lo que me queda muy claro es lo asquerosa... que es la prensa de espectáculos. Escucharon las intervenciones ahí de 3 o 4 personajes. Qué nefastos son, güey. Tratando de amarrar navajas, tratando de sacar una declaración a fuerza, tratando de poner palabras en la boca de Alessandra Rosaldo, que lo único que está haciendo es no voy a declarar, no voy a decir nada. Y yo siento que Victoria Rufo no lo dijo de ninguna manera. Como bien dices, yo creo que no le salió bien lo que quería decir. Estaba tratando de ser chistosa.
1: Pero
0: y sí,
1: decir, bueno, es el peor momento, la prepubertad, así, para juzgar estéticamente.
0: Pero quizá eso asqueroso, quiso decir, ¿no? Lo asqueroso son los pinches pinches reporteretes sí. de espectáculos son una basura de personas, güey. Son un asco, de verdad. Yo sé que tienen que comer, yo sé que tienen que trabajar, pero qué bruto, qué asco dan, güey.
1: Y mi aplauso a Alessandra Rosaldo por sí. lo bien que contestó.
0: Sí, sí, no voy a contestar, no voy a decir nada, punto, y se acabó. Y ya.
1: Estupendo.
0: Yo me imagino que ahí, pues ellos son familia de alguna manera. Entonces me imagino que habrá un acercamiento personal, pero qué asco me da la prensa de espectáculos, qué bárbaros, son nauseabundos, de veras, vayan todos y minguen a su chadre.
1: Bueno, hablemos ahora de la cantante, actriz y estrella de reality shows, Gala Montes, que fue tan polémica y tan exitosa en La Casa de los Famosos hace, no sé si una o dos temporadas. Se acordarán, ¿no?, de sus enfrentamientos ahí con Adrián Marcelo y algo que sacó chispas, pero durísimo. Bueno, pues ahora tiene algo que contarnos, está medio molesta. Adelante, Gala.
14: ¿Crees que se debería dejar de estigmatizar a quienes consumen estas?
15: Emiliano Aguilar, también por este tema.
1: A ver, corta un momento. Está hablando de fumar marihuana.
0: ¿Okay? De fumar mota y de que su vecina la comentó porque fuma mota, ¿no?
1: A ver. Adelante.
14: ¿Crees que se debería dejar de estigmatizar a quienes consumen estas?
15: Emiliano Aguilar, también por este tema.
16: Pues no sé, la verdad, o sea, yo puedo hablar desde mi perspectiva, a mí me juzgan mucho. Justo hoy una vecina así de que, pinche. Yo, güey, yo no me meto con nadie, neta, o sea, neta no me meto con nadie, solo fuma, y es mi casa, yo puedo hacer lo que yo quiera,
1: claro,
16: o sea, y es mi cuerpo, y es mi vida, y ya.
0: Creo que hay mucho estigma sobre esto, Gala, y cómo también, cómo fue tu acercamiento a
16: primermundistas. Eso es otro tema.
0: Ok.
16: Eso es otro tema,
0: otro tema. Oye, ¿no te dejaron la primera pregunta?
1: ¿Cuál?
0: Que no tuvo ningún sentido. Mira, pon la declaración otra vez nuevo. Y es que escuchen de verdad la clase de soperútanos que se dedican a esto.
14: ¿Crees que se debería dejar de estigmatizar a quienes consumen estas?
15: Emiliano Aguilar.
0: Ah, estigmatizar. Es que yo estigmatizar.
1: Exigiste a quienes consumen. Bueno, dejen fumar en paz. Yo he vivido en distintas casas a lo largo de mi ya larga vida y me ha tocado tener vecinos marihuanos y de repente, ¡ay, qué bichornazo está llegando! No hay problema.
0: Pues a ti,
1: otra vez, yo casa. Les he mandado el hornazo y nadie me ha reclamado.
0: Pero están en su casa, además. O sea, dentro de tu casa tú puedes hacer lo que tú quieras. ¿Quieres fumar mota, meterte coca, meterte el dedo?
1: Incluso cuando vivía yo en Inglaterra, cultivé una plantita de mota y un día llegué, ya lo he contado aquí, un día llegué y del departamento de arriba había una cuerdita con una horca y estaban unos vecinos tratando de robarse la plantita. Imagínense el trabajo que me había costado que creciera una planta de mota en Londres con ese clima. Y nada más vi cómo subió el hilito así, uf, desapareció.
0: ¿Has jalado el hilito?
1: Pues mejor, pues pídeme, güey, con gusto te
0: igual
1: comparto.
0: Igual y te traes al güey. Se viene.
1: No lo alcancé. Pero llegué en el momento exacto, si no me desgracian mi plantita, los hijos de la tiznada.
0: Oye, pero a ver, la marihuana, digo, yo de verdad no sé qué esperan en todo el mundo para legalizarla absoluta y totalmente, porque pues yo creo que no tiene ningún problema, hace más daño el alcohol, sin duda, y es legal, y las personas deberían ser libres de meterse, si quieren meterse marihuana, háganlo. O sea, la verdad.
1: Sin duda, yo creo en la libertad individual, que cada quien haga, pues todos somos dueños de nuestro cuerpo.
0: Lo que quieran. Correcto, yo diría que así debería de ser, pero bueno, y Gala Montes, pues que fume mota, lo que, y la vecina que te dice pinche marihuana, pues queda pinche metiche, que me dices de a ti qué, güey, a ti qué te
1: dejera Gala fumar mota si se le da la gana.
0: Pues sí.
1: Muy bien, el top ten del día de hoy se va a llamar, no soy guapo, pero...
0: Ay, pero soy tu prima.
1: A ver, vamos a...
0: Aquí dice así, güey.
1: ¿Soy tu prima?
0: No soy guapo, pero soy tu prima, güey. Ok.
1: No soy guapo, pero a ver, vamos a escribir dos cantidades. Tú pones la de arriba y yo te sumo la de abajo.
0: No soy guapo, pero mande lo suyo, @lacornetafm. Esa es la vía gratuita de este programa, ya lo sabe. Mande lo que usted quiera. Y nosotros, pues vamos a un pequeño corte comercial y regresamos con más de esta corneta de lunes, donde ya son
1: regresamos con más.
0: Regresamos con Moy. ¿Moy hoy? ¿Sí va a estar Moy? ¿No o no?
1: ¡Sí, señor!
0: Perfecto. Bueno, pues regresamos con Moy. Ustedes no se muevan, ahorita venimos.
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2: La temperatura, 18 grados.
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1: Un Juárez que había arrancado muy bien, jugando bien al fútbol, iba ganando al América 1-0. Sin embargo, después vienen los goles de parte del América. Henry Martín hace un doblete, primero con un cabezazo, penetrando la portería de Juárez, y posteriormente con un tiro de penalti que lo cobra muy bien Henry Martín, anota dos goles, bien por el atacante americanista, y lo gana. O sea,
2: la grandeza del Águila se hizo patente, se hizo presente.
1: Sí, claro, por supuesto, mi querido Estaquita, lo hizo muy bien Henry. Moisés, antes de eso fue partido sábado.
2: Me da gusto.
1: Muy bien, Eduardo, ya está aquí con nosotros. Ya llegó Eduardo, muy bien, estamos hablando de la victoria del más grande, del mejor equipo de México.
3: Me regreso a lo que estaba entonces.
1: Al equipo de Juárez.
3: Adiós.
1: Hablando de los resultados.
3: ¿Te la boca, Eduardo, con una victoria ante Juárez?
1: No, estamos hablando de los resultados del fin de semana y bueno, arrancamos con el de América contra Juárez, pero también pues la victoria de Tigres que regresa al triunfo. El equipo de Tigres le gana 2-0 a Atlante en lo que fue el debut ahora en este torneo de Bucetich como técnico interino del equipo de los Tigres allá de la Universidad Autónoma de Nuevo León. Él va a fungir como el director deportivo de la institución, sin embargo, mientras encuentran a un técnico, pues él está también haciendo está ocupándose de la dirección técnica de este equipo del norte. Así que bien por Bucetich, 2-0. Bucetich, que había sido durante muchos años también técnico de Monterrey, consiguió muchísimos títulos con el equipo de Rayados de Monterrey, y ahora está dirigiendo y siendo parte de la directiva de los Tigres. Así es el fútbol, ¿no? De repente estás en un lugar y luego te vas con el acérrimo rival. En eso está el técnico Víctor Manuel Bucetich. Bueno, León también le gana 2-0 a Monterrey. También resultado muy bueno para el equipo de los Esmeraldas o de los Panzas Verdes, Eduardo, como alguna vez lo dijiste. Toluca le ganó a Querétaro. Lo que no te va a gustar mucho es el resultado en CU. Bueno, porque Pumas logra empatar, viene de atrás y logra empatarle al poderosísimo Necaxa.
2: ¿Les costó trabajo?
1: Les costó bastante, sí, les costó bastante.
2: No tenían solvencia, no tenían presencia en la cancha, no tenían nada, ¿no? O sea, estaban jugando francamente mal, Moisés, ¿o no?
3: Pero empataron.
1: Sí, les costó mucho. Sacaron y me costó más a mí escuchar los gritos.
3: Me costó más tú.
1: Sí, me costó más. Me costó más tu comentario, ¿no, Eduardo? Sobre lo que sucedió en este partido. 1-1, así es, el equipo de Pumas contra Necaxa. Y bueno, estos resultados, junto con los demás, tienen al América en el primer lugar de la tabla general. El Atlas está en segundo, Toluca en tercero, Chivas está en cuatro, normal. Pero lo que está resultando algo muy sorpresivo es el Puebla. Puebla se encuentra en el quinto lugar con 10 puntos.
3: ¡Venga, es camote!
1: Puebla. Así es, el próximo rival del América en la Liga MX. Así es que, pues Puebla muy bien, haciéndolo muy bien el equipo de la franja, el Pueblita, mostrando un buen fútbol. La verdad es que están jugando bien
3: camote
1: al fútbol, exactamente, y venga, repartiendo camote a todos, Le está repartiendo camote a todos los, bueno, no a todos los equipos, pero a varios equipos del fútbol mexicano.
3: ¿Quién es el entrenador de Puebla hoy en día, del equipo de la franja?
1: A ver, déjame te digo ahorita quién es el técnico del Pueblota. Es Gerardo Espinosa. Así es, Gerardo Espinosa, que en algún momento fue jugador de Atlas y también

0: de la liguilla en este momento. Oye,
1: está dándolo todo, Moisés. Está tratando de dar sus resultados. Está bien.
0: No importa cómo ve el Puebla, güey.
1: O sea, quedaste harto, o sea, de...
0: Más allá de la gente...
1: ¿Fútbol?
0: Quedé un poco harto de fútbol después de la Copa del Mundo.
1: Me acaba de mandar un mensaje Lati, que nos manda saludos. Recordando las viejas glorias del Mundial. En donde
0: mi querido Alberto Lati, te mando un abrazo. No sé si
1: nos
0: escuchas
1: otra vez. No, creo que nos esté oyendo.
2: No pude, estaquita, no pude.
0: Te perdiste de ser parte del programa más exitoso de la Copa del Mundo.
1: Así fue, así fue.
2: Sí, sí, pero soy parte soy parte del equipo más exitoso en la radio. Así
0: es verdad,
1: es cierto, es cierto. Gracias, pero señor, bueno, gracias. Le mandamos un beso en la frente a Alberto Lati. Cabemos todos, así le podemos dar un beso entre los tres.
0: Al mismo tiempo.
1: Cabemos todos en su frente, porque su frente llega hasta su nuca, igual que la mía. Saludos, Lati. Esa cabecita que está tan llena de información deportiva.
2: Mucha sapiencia en ese cerebro. Así es.
0: No, ¿del otro hablaron algo?
1: Fíjate que no, pero nomás fue un saludo. Yo siento que... A ver.
2: ¿De qué están hablando?
1: No te vamos a invitar ahora, güey.
0: Ahora dices que no.
2: No, otra vez. No es que decía que no, simple y sencillamente no pude, mi querido Eduardo. Pero bueno, si tienen algo cocinando por ahí, ojalá que se les haga.
0: Muchas gracias. ¿Y tú qué opinas del regreso de Rubén Rocha Moya?
1: Ya le pregunté.
0: ¿Ah, sí?
1: Sí.
2: Estuvo, pues fue un fin de semana agitado, ¿no? En
0: divertidísimo.
2: Políticas. Así es. Seguramente, como le dije, está acá, ya abordaron ustedes el tema. Seguramente ya desmenuzaron un poco.
0: Sí, pero tú como parte del gobierno de la Cuarta Transformación.
2: Soy parte del gobierno de Tulum y estoy en el deporte de Tulum. Fíjate que en algún momento, Eduardo, si me lo pidieran, me gustaría regresar a la Ciudad de México para seguir dentro del tema del deporte. No sé qué piensen ustedes acerca de eso, pero a mí me gustaría.
0: Seguramente eso va a suceder, mi querido Moisés, porque tú eres experto en cumplir tus sueños.
2: Así es, ojalá. Pero bueno, sigamos con el deporte, ¿no? Estamos en la sección deportiva, ajá, por favor. Y sobre todo, ¿saben por qué? Porque esta semana, para ser más precisos, el día de mañana se reanuda la Leagues Cup, en donde están participando equipos mexicanos. Quedan 4 equipos mexicanos contra 4 equipos de la MLS.
0: Ándale.
2: Así que Monterrey mañana a las 6:30 hora del centro de México va a enfrentar al equipo del Chicago Fire, al equipo de la ciudad del Estaquita. Así es, así que Monterrey contra Chicago. León va a enfrentar al Real Salt Lake. Eso también, partidos el día de mañana. Ese juego será a las 8:30 de la noche hora del centro de la Ciudad de México. Y el miércoles se enfrentan Toluca contra el Austin FC a las 6:30 de la tarde, y posteriormente a las 8:45 América contra el Columbus Crew. Son los 4 partidos de la Leagues Cup, cuartos de final, ya nos encontramos ahí y están los 4 equipos mexicanos.
0: Qué
2: que
0: bien.
2: Me encantaría que los 4 avancen. Ojalá. Uf, que avance Monterrey, que avance León, Toluca y América. Que los
0: semifinales puros equipos mexicanos. No va a pasar, yo creo.
1: ¿Ves buenas posibilidades de que eso suceda, mi querido Moy?
2: Yo las veo muchas ideas, porque, a ver, Monterrey está jugando bien al fútbol, a pesar de que perdieron contra León este fin de semana, pero es un buen equipo, está jugando bien al fútbol. León le acaba de ganar a Monterrey, entonces creo que tiene buenas posibilidades contra el Real Salt Lake. Toluca es equipo ganador, bicampeón del fútbol mexicano.
0: Reparte.
2: Así es que también yo creo que tiene con qué pegarle al equipo de Austin. Y América, pues es el más ganador. América tiene, es el más ganador incluso de torneos internacionales en México. Entonces,
0: no es cierto eso,
2: que va a avanzar.
0: Nunca gana en torneos internacionales América.
2: Documentate un poquito, Eduardo. Documentate un poquito.
0: ¿Cuál es el equipo? ¿Estamos hablando del siglo ganador pasado o en este siglo?
2: Pregúntale a Lati si quieres, güey. En el siglo que quieras, ¿eh?
0: Uy, no te celos.
2: Si dudas de
0: celos.
2: Mí.
1: Celos. Si fijaron, si dudas, ¿se fijaron en eso? No. Nos acaban pues de hacer una escenita.
0: ¡Una escenita pública al aire!
1: Nos taconeó. O sea, uy.
2: Si estás escuchando,
1: escándalo de pulseras.
2: Mándale un mensaje a Eduardo, solamente para que confirmes lo que acabo de decir y para que crea, porque no me crea a mí, pero a ti sí te va a creer. Entonces, por favor, mi querido Beto, ahí mándale un mensajito a Eduardo para que deje de estar molestando. No importa, pero es muy objetivo.
0: Sí. Alberto. Si lo dice Alberto Lati, yo le creo, mi querido Moisés. Pero si lo dices tú también, quizá yo estoy mal informado y tengo la percepción de que en los últimos 26 años América fuera de México no ha ganado nada.
2: En los últimos 26 años, fíjate ahí.

0: te equivocas, porque yo fui parte del equipo que ganó dos copas de campeones de forma consecutiva, 2014-2015.
1: ¿Que ganaste el Mundial de Clubes con América?
0: No, el Mundial de Clubes no, te dije la Copa de, perdón, ¿cómo se llama? Lo que es ahora la Copa de Campeones, el Champions Cup, que se juega con los equipos. A nuestra confederación en el Mundial de Clubes. Representamos. Monterrey lo ganó también, creo que 3-4 veces en lo que va de este siglo. Lo ganó también Cruz Azul. Tigres, incluso jugó una final, Tigres, recientemente. Tigres. ¿Sabes cuál es el único equipo que la ha mega defecado en este tipo de torneos, que no ha podido ganar una final para representar a México? ¿Sabes cuál es el único equipo, Eduardo? Los Pumas. Exactamente, güey. Los Pumas fueron los únicos que han perdido una pinche final de CONCACAF contra un equipo gringo.
2: Primero haces escándalo de pulso, luego te pones a decir groserías. O sea, no pasa nada, güey. Nada más nos mandó un mensaje, Alberto Batis. Más voy a oír un mensaje de voz que nos mandó, a ver si lo pongo al aire. Pues ya no te enojes, güey. No pasa nada.
3: Mucho cuando estoy aquí. ¿Qué me
2: escándalo de pulseras, como dice Iniesta, güey, nos taconeó.
3: Sí, sí, sí.
2: Pero bueno, qué bárbaro.
0: Así que huele mi cabello. ¿Cómo es el?
1: Yo no entiendo, huele mi champú.
0: Huele mi champú. Exactamente, huele mi champú.
1: Oye, ¿tú alguna vez has jugado bajo el influjo del alcohol?
0: Fíjate que no, sabes que no tomo mucho.
1: Gran cosa, ¿no?
0: Socialmente. Exacto, pero
1: porque si te arrugas y lo confesó. ¿Te da miedo que salga tu verdadero yo?
0: No, para nada. De hecho, he bebido en demasía en algunas ocasiones y no me gusta al día siguiente la sensación. Entonces, por eso no
1: la duda.
0: Sí, claro. Sí.
2: ¿Saben qué? Para echarle leña al fuego, ya regresé, es que me desconecté tantito, pero ahora ahí te va, güey. Ahí te va.
0: A ver.
2: ¿Qué? Espérate tantito, le voy a mandar al nuevo. Necesito que reproduzcas esto. Nada más para que oigas las voces y te arda más, güey. Arda más todavía. Y sientas feo. Pero bueno, continúa con lo que estabas haciendo antes de tu berrinchito.
1: Me estaba diciendo que no le gusta beber en exceso porque al día siguiente usualmente le duelen las nalgas.
2: No me digas. Gracias, ¿sufres de eso?
0: Sí, cuando me entra la cruda.
2: Sientes
0: como no me doy cuenta.
2: Ya.
0: Entra la cruda.
1: Hemos bebido con Moisés en varias ocasiones. Él siempre lo hace de manera moderada.
2: Es que él bebe como un ser humano, no como un cerdo insaciable. No
1: como un orangután.
2: Como lo hace uno. A ver, tenemos este mensaje de nuestro amigo Alberto Lati.
0: También es amigo mío. O sea,
2: está con nuestro amigo Félix Fernández.
1: Ah, ¿están los dos?
2: Sí, a ver, viene.
0: Wow, venga, los dos.
4: Estaquita Precioso y Eduardo, estoy con Félix Fernández acordándonos de ustedes. Los menciona y Félix pone una cara nostálgica, triste, un poco síndrome de niño abandonado. Le digo que todavía lo quieren.
1: Sin duda.
5: Y que nunca me pasaron su WhatsApp, cabrones.
4: Están al aire, no le hagas aburro, Van Ranking. Abrazo inmenso. Saludos, los extrañamos mucho.
1: Igualmente, gracias a mi querido Félix y a mi querido Lati, ídolos los dos.
2: A los dos, nuestros buenos amigos.
1: Oye, hay que darle el WhatsApp rápidamente.
0: Sí, no sean así. Lo sobraron horrible al pobre de Félix.
2: Yo
0: sé que está un poco loco, pero esto es muy buen tipo.
1: No, hombre, es divertido. Sí. Es buen tipo y además es divertidísimo.
0: Pero lo conozco muy bien, Eduardo. Trabajé con él más tiempo que lo que han trabajado ustedes dos con él. Así que lo conozco.
2: Ay, yo les gano.
0: Lo único que quiero decir es que lo conozco mejor que ustedes, güey.
2: Bárbaro, de quinceañera.
0: Bruto. Nada que ver.
1: Pues, está oigan, sentido, continuemos. Tiene corazón.
2: Pues, está dolido.
0: Continuemos, por favor.
1: Está dolido.
0: Continuamos con el tema. Porque
1: hay. ¡Uy! Mensaje del burro Van Ranking.
2: ¡Ahí está!
1: ¡El burro!
2: A ver, va el burro Van Ranking.
1: Creo que
2: ¿quiere el burro Van Ranking?
0: Por todos lados, güey.
1: Sintió el raspón de Lati.
0: Sí, le dieron celos también al burrito, ¿eh? A ver, manifiesta tu burro.
2: Muy bien.
1: Me da esa impresión. Ahí te va, Nuevi. Mensaje del señor don Jorge Van Ranking. Que
2: quién sabe qué groserías tenga, ¿eh?
1: No lo hemos oído, ¿eh? Ahí va, Virgen. Va.
6: Yo también les mando muchos saludos, Estaquita Precioso, y a ti, mi querido Félix Fernández, y a ti, Eduardo Videgaray Guapo, y también, por supuesto, a Boy Muñoz, su amigo el burro Van Ranking. No pueden vivir sin mí. Es más, un abrazo, hace mucho tiempo que no los saludaba. Qué lindo, saber que ya me invitan a su programa, por favor. Un abrazo.
1: Primero aceptan los...
2: ¿Se fijan que no mencionó a Lati?
1: No
2: mencionó. Sí, sintió el raspón de Lati porque mencionó a todos y no mencionó a Lati, güey.
1: A ti, a Félix,
2: sí, hicieron unos preciosos, guapos, y a Lati nada, nada, güey.
0: Burro, no manches, güey, no mencionaste a Lati.
2: Otro rencoroso, es increíble. Es increíble.
0: Increíble, de veras.
2: Tenemos otro, mándaselo nuevo, güey. No, mándaselo nuevo.
6: También te ahí amo, está. Pero vas y
1: Su madre. Mira, burro, cuando quieras, el programa es tuyo, puedes venir. Pero lo que queremos es reunirnos a chupar. Y la última vez nos dejaste colgados de la brocha. Sí, ya.
2: Oye, dice tu novio Abraham Pavón que a mi Moy no me lo molesten, porque ni le pagan. Hoy se lo respetan.
0: Aparte de que no me pagan, me bulean.
2: No.
0: Gracias, Abraham.
1: No, me bulean a mí entre los dos.
2: Haciendo corajes y enojos.
1: Solo por mi pasión universitaria.
0: Bueno. Sí, exactamente. Ok, ¿podemos regresar ya a la nota de...
1: Por favor.
0: Está
1: por
0: interesante.
2: Sí.
0: Esta nota de pues un gran amigo, fue compañero mío también en selección mexicana, Jonathan Orozco, arquero por muchos años de Monterrey, múltiple campeón con Rayados de Monterrey, también jugó en Santos, pero él nos platica de una ocasión en la que él sí, Eduardo, José Ramón, como preguntaste, fuiste tú, Eduardo,
1: sí.
0: Jugó borracho, no crudo, sino borrachón, en un partido amistoso, eso sí, pero que nos cuente él qué fue lo que sucedió y cómo se sintió durante este partido. Escuchemos a Jonathan Orozco.
7: ¿Tú nunca fuiste a entrenar crudo, compadre?
5: Jugué pedo una vez, güey.
0: ¡Sí! ¡Sí!
7: Y jugué pedo una vez en la contada la otra vez. Chicos, más una vez. Fue amistoso también.
0: Ajá.
7: Jugamos en Houston. Agarramos el pedito un día antes. Le hablé a un compadre de Houston. Compadre, pues tráete unas salitas de unas que me gustaban allá de Houston. Y pues trae tu cartoncito. Uh-huh. Estaba tranqui. Y pinche cartoncito tranqui se volvió en... Síguele. Ya estaba el turco. Y dije, nada, pues no hay pedo. Pues van a jugar los suplentes. Yo en el calentamiento tirando centros y de por sí no sabía salir a la vez. Y le hacía así a la
5: vida. Y la tirabas a la bola.
7: Y pasaba y yo... ¡Ah, chinga, ya pasó! Y así, güey. Pinche partidazo que digo, güey. Hola, saqué todas en el partido.
5: Pero el juego fue a las 7.
7: No, el juego fue a las 3, güey. De la tarde. En Houston, con la pinche humedad y la madre contra el. Creo que fue contra América, güey, el partido. O contra el Dynamo, no me acuerdo. Y todos los que íbamos a agarrar el pedito ahí en el cuarto, jugaron todo el partido, güey. Y a mí me dice el turco, ¿qué onda? ¿Quieres jugar? ¿O le damos chance medio tiempo cuando dices, no, sí, dale chance? Dale chance, güey.
5: Sí, dale chance porque me está llevando la.
7: Bueno, entonces, a ver. Y a Electrolit de unos, los dejé 1-0, yo los dejé ganando. Y yo gané 1-0, no sé cómo, no me acuerdo cómo quedaron, pero yo gané 1-0.
1: Órale. Jonathan Orozco, me gusta su honestidad.
2: Suena pesadillesco, está jugando fútbol crudísimo, güey. No sé, o sea, suena horrible, sí, en el rayo.
1: No me lo imagino, güey. Por lo menos es portero, entonces no tiene que estar corriendo de un lado a otro, ¿no?
2: Pero igual, estás en el sol, Moy, tú nos podrás decir, o sea, estar en la portería en un día soleado, con humedad, como está diciendo, en esa humedad gringa de clima extremoso horrible, suena, pero espantoso, güey.
1: Sí, cuando estabas tú cansado, así, ¿te agarrabas del primer palo que tenías a mano?
0: Fíjate que le echaba ganas a no sentirme de esa manera. Sí,
2: ¿tú no te recargabas en el palo?
0: Te mentalizas.
2: ¿En la portería? ¿No te recargabas
1: en el travesaño?
2: No te
0: travesaño, güey.
2: Algo, ¿no?
0: No, la verdad es que no. Empujaba con fuerza, sobre todo en el entusiasmo, precisamente para no sentirme mal.
1: Bueno, pues
0: a ver, sí, es terrible. Es terrible jugar bajo esas condiciones climáticas porque. Sí, la humedad es muy fuerte y sí, tienes razón que al ser portero, pues corres menos, ¿no? Sin embargo, pues el sentimiento debe ser terrible. Yo, afortunadamente.
2: No, crudo, güey, o sea, suena horrible. Crudo lo que sea es feo. El crudo todo es feo, menos, menos una pancita y el sexo.
0: Sí,
2: o sea, menos unos tacos de barbacoa y una cerveza.
0: Una galletita, ¿no?
2: Una galletita
0: también. Ándale. De repente, sí, se te olvida por un momento.
2: Nieta.
1: Y se acaba la nieta
2: regresa,
1: es horrible.
2: Regresa el malestar.
1: Pues otro y el desprecio por uno mismo que hice.
2: Además, porque estás ahí tanto. Todo flácido.
1: Sí. Estoy viendo esta pornografía inmunda.
0: Porque tomaste, no tanto por lo que hiciste.
2: Encima estoy viendo durante. Esta pornografía de nuggets que no debería de estar viendo.
1: Soy un enfermo, de veras.
2: Busca nuggets en una plataforma.
0: No, me imagino que
1: me da miedo.
0: Y no tengo ganas.
2: Búscame.
1: ¿Quién sabe que sea eso? Bueno, ¿qué más tenemos, mi querido Moy?
0: Bueno, tenemos una declaración de Loco Abreu, Sebastián Abreu. Es ahora el técnico del equipo de Tijuana. Tijuana sufrió una dolorosa derrota contra las Chivas Rayadas del Guadalajara. Tiene una goliza 5-2 en este pasado fin. Y él habla acerca, fue criticada esta declaración de Sebastián Abreu, porque él habla acerca de que en el partido el equipo de Xolos jugó con más mexicanos que las Chivas Rayadas del Guadalajara, lo cual es... pues es imposible, porque, bueno, no imposible.
1: Son 11 de 11.
0: Puede equiparar. Exactamente. Pero el equipo de Chivas Rayadas de Guadalajara, pues juega con puro mexicano, ¿no? Aunque algunos de ellos sean mexicoamericanos, poseen dos pasaportes, dos nacionalidades, siempre siguen siendo mexicanos. Entonces, escuchemos la declaración de el Loco Abreu y posteriormente opinamos respecto al tema. Escuchemos, por favor, Loco.
8: Nosotros somos el equipo que más minutos tiene de menor, por ejemplo, que utilizamos más mexicanos, mexicanos que Chivas, pero tenemos 8 porque Chivas tiene eso, ¿cómo que le llaman los mexicoamericanos? Pero mexicanos tenemos más nosotros en cancha que Chivas. En ese proceso que vamos, este tipo de partidos también te da un crecimiento de maduración muy bueno para lo que nosotros queremos visualizar a mediano y largo plazo.
2: Okay.
1: No hay más.
0: Ahí está. Sí, sí. Yo sé que solamente quiero opinión. A ver, para ustedes, ¿un naturalizado o un mexicoamericano sigue siendo mexicano o no?
2: Por supuesto,
0: supuesto.
2: Sí, por supuesto.
0: Y es algo que se le criticó a Loco Abreu después de estas declaraciones, porque a final de cuentas, la única diferencia, y a lo mejor a lo que él se quiso referir, digo, estoy aquí haciéndole el abogado del diablo, pero tal vez lo que quiso decir es jugadores que nacieron en México, ¿no?
2: Pero
0: tal
2: ¿qué vez, tiene que ver? O sea, si un gobierno te da la nacionalidad, eres nacional de ese país, punto. Se acabó. Claro,
1: por eso, Quiñones es mexicano, se acabó.
2: Correcto.
0: Totalmente. Por eso dije que quería hacerle al abogado del diablo, simplemente para tratar de entender lo que quiso decir. Sin embargo, está mal, ¿no? Está mal porque al final de cuentas son mexicanos, tienen los mismos derechos y obligaciones. Tal vez lo único a lo que no pueden aspirar como un mexicano nacido en nuestro país a ser presidente de la República, pero tampoco creo que quieran.
2: ¿Y entonces, a ningún cargo público? Eso tú sabes, ¿a ningún cargo público o solamente la presidencia?
0: Creo que solamente la presidencia.
2: Sí, ¿a cargos de elección popular? O sea, ¿sí puede ser gobernador con todo un estado?
1: No sé si gobernador.
0: Creo que tampoco.
2: ¿A Rochamoya le deberíamos de quitar la nacionalidad?
1: No, eso no se puede. O sea, eso es lo que hace Daniel Ortega en Nicaragua, con sus opositores. Los vuelve apátridas, los despoja de su derecho por nacimiento.
2: Yo quisiera exponerlo a los opositores.
1: Opositores.
2: Exacto, okay. De justicia. Eso es lo que le debería caer, pero bueno.
1: Bueno, ¿qué más tenemos, mi querido Moy? ¿O ya
0: tenemos una nota más? Tenemos un par de notas, pero yo creo que es más relevante esta. Seguramente algunos ya habrán entendido o escuchado o leído acerca de los castigos a los cuales FIFA otorgó a la AFA y a los jugadores argentinos por los incidentes en el Mundial este pasado de 2026. Aquí tengo ya la lista de los, que van a tener, de las sanciones. Así es, de las sanciones para los jugadores y para la AFA, ¿no? Para la
1: Asociación de Fútbol Argentino.
0: De Fútbol Argentino. Empecemos con las sanciones a los jugadores, ¿no? Leandro Paredes, este jugador que después de la final fue y golpeó a uno de los jugadores españoles, no me acuerdo quién es. Rodri, no sé. A uno de ellos le dieron 10 partidos de suspensión y una multa de $90,000. Eso fue, yo creo que es la sanción más fuerte de todas hacia los jugadores argentinos. Nahuel Molina, él también tiene una multa de $90,000, pero solamente 7 partidos de suspensión. Thiago Almada, un partido de suspensión y una multa de $30,000. Roberto Ayala, que es un miembro del cuerpo técnico, él tiene 3 partidos de suspensión y una multa también de $30,000. También hubo multas para jugadores de España. Por ejemplo, Pablo Martín Páez Gavira, jugador de España, le dieron un partido de suspensión y una multa de $30,000.
2: ¿Él devolvió la agresión? ¿O qué pasó ahí?
0: Seguramente estuvo
2: involucrado alguien. Oye, y no hay cuestiones legales, o sea, más allá de una multa por parte de las asociaciones de fútbol y demás.
1: Ya, ¿qué quieres? Que vaya
2: a si golpeas a alguien,
1: la cárcel, ya,
2: si yo voy y le meto un madrazo a alguien en la calle, pues me arrestan, güey. O sea, la verdad, si a mí me metieron un piñazo así nomás porque perdieron un
1: partido de fútbol, la gravedad de las lesiones que provoques, de si fue o no en defensa propia. O sea,
2: pero no fue en defensa propia. Si te viene un güey corriendo y te mete un puñetazo, como vi que hicieron algunos jugadores, pues si lo demandas, ¿no? Y yo creo que la ganas, pues es una agresión.
1: Y está documentada.
2: Y además está en video, güey. Estás viendo que tú estabas parado en el campo festejando tu triunfo y llega un güey y te mete un puñetazo en el hocico.
1: O sí. Oye, pero hay que oír el emotivo discurso de Pep Guardiola, uno de los clones del Estaca. Tiene varios.
0: ¿Quieres escucharlo?
1: Está Luis de la Fuente.
0: Está en inglés.
1: Está Pep Guardiola. Adiós, Pep. Gracias. En inglés nos da flojera.
2: No queremos.
1: Entonces, está en inglés. Lo digo con orgullo. Ah, no. Nació Popote.
2: Creció Manguera.
1: Y ya estuvo a bailar con el diablo.
0: Tampoco.
2: ¿Por qué te salió Nacho Guerrero? A bailar con el diablo.
1: A bailar con el diablo.
2: Llegó el momento de ir a bailar con el diablo.
1: Extraño a ese bucanero de mierda.
2: Yo le mando un beso también.
0: Yo bucanero. Fui a general con la polla de un
2: cadete.
0: De un cadete.
2: Así es.
1: Así es, tío. Así
0: es. Bueno,
2: es correcto.
1: Pues muchísimas gracias, mi querido Moisés.
0: Gracias, señores. Muchas gracias una vez más por esta sección hermosa. No tiene nada que perdonar. Y como dijo mi gran amigo y este gran
1: picador.
0: Dios. Bueno, no, Dios. No. Líder
2: tu
0: maestro.
2: Surtidor de medio.
0: Surtidor de despensa. No, gran amigo Wangos, los dejo.
2: Gracias,
1: mi querido. Y perdón, o sea, sí tenemos un lugar en el corazón para Beto Lati, pero también para ti. No tienes por qué estar celoso.
2: Sí, cabes.
1: Caben los dos, hasta Félix Fernández cabe y el burro Barraque.
0: Ustedes también caben, pero ¿saben dónde?
2: En tu corazón.
1: Gracias, mi querido Moy. El top 10 del día de hoy llevará por título No Soy Guapo, Pero.
2: Mándelo suyo, arroba la corneta FM. No soy guapo, pero pues, no voté por la 4T, chequeteta. O sea que.
1: No soy guapo, pero me llamo como mi papá. El mejor presidente de México y es mi mayor orgullo.
2: Uh-huh, y es lo único que tienes, por cierto. Pero bueno.
1: Bueno, no soy guapo, pero.
0: Juego en el América. No soy guapo, pero juego en el América. Con eso.
2: ¿Con
0: no
2: eso
0: necesitas tiene? Más.
1: Sí. Bueno, arroba la corneta FM si quieren participar en el top 10 y nosotros volvemos en un momento. Gracias, Moy.
2: Adiós, Moy.
0: Los quiero. Bye.
2: Igual, bye.
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1: Bueno, a ver, esto casi nunca nadie lo dice, pero muchas personas están de acuerdo en que sucede, ¿no? Que estás con tu pareja, a quien amas, con quien llevas una muy buena relación, llega ese bello momento de tener un encuentro sexual, estás muy contento, estás compenetrado con ella, o con él, o con quien sea. Es decir, el día de tu cumpleaños en Navidad, ¿no? Que son las únicas dos ocasiones que me toca. Pero estás pensando en otra persona mientras estás con tu pareja. Esto es una cosa que
2: no, nadie... No, hay gente que hace eso.
1: Yo creo que es mucha. Es más común de lo que pensamos. Y a muchas personas no les gustará la idea, ¿no? Pero sucede.
2: ¿Tú crees que tu pareja ha pensado en otras personas mientras tiene sexo contigo?
1: Pues yo creo que sí. Yo lo he hecho. O sea que...
2: Seguramente.
1: Yo he estado pensando en otras personas cuando he tenido sexo conmigo mismo. O sea, no veo por qué ella no lo haría.
2: Bueno, pero es que es distinto, ¿no? Porque en esa otra disciplina que tenemos la autosatisfacción, la autogratificación, la rascaricia, pues estás en el mundo de la fantasía, ¿no? Pero cuando estás con tu pareja, estás en la realidad, estás en eso.
1: Pues resulta que es bastante común. Se habla de que por ahí el 56% de los participantes en un estudio, un cuestionamiento que se hizo al respecto de si piensan o no o tienen fantasías de otras personas mientras están con su pareja, dijeron que sí, el 56% lo han hecho, ha sucedido en sus cabezas.
2: Pero mira, 26% fantasea con su propia pareja.
1: Sí, sí, está bien. Pero yo creo que eso es muy común, que fantasees con tu pareja, pero también con otras personas de vez en cuando. O sea, yo creo que eso es normal.
2: ¿Al mismo tiempo? O sea, ¿tu pareja y otras personas?
1: Sí, tu pareja con otras personas, con todo un equipo de fútbol. Piénsalo. Pero bueno, aquí el asunto es que parece ser bastante común y dicen los sexólogos que hicieron este reportaje, bueno, este estudio, que es una cuestión incluso sana. Que quiere decir, o sea, de que de esa manera estás deshaciéndote del gusanito, del antojo, de ese pensamiento que tienes por ahí de o sea, ¿qué pasaría si le hablo?
2: Fantasear es sano.
1: Fantasear es sano, en efecto. Es bueno.
2: Entonces, sí. ¿Qué hay del décimo mandamiento? Me parece que es no desearás a la mujer de tu prójimo. Estás violándolo flagrantemente.
1: Yo me limpio el forro con los 10 mandamientos, güey. Hay algunos con los que estoy de acuerdo. O sea, no matarás.
2: Me parece que es un pésimo papel de baño. O sea, vas a
1: son
2: lastimar.
1: De piedra, son de piedra. Habría que ver si
2: eran
1: Pomex. Ajá.
2: Porque no existen las originales.
1: Sí, las rompieron, sí, pues las destruyó, ¿no? Según
2: Moisés mismo las destruyó.
1: No, las destruyó, sí las destruyó, güey. Bajó del monte con las tablas, con los 10 mandamientos, y como nadie le hizo caso, los destruyó.
2: Y se encontró que estaban adorando a Baal, le habían hecho un becerro de oro.
1: Exacto.
2: Su hermano, creo que Aarón. Encabezando este ritual.
1: Es un becerro. Pues si hubieran estado adorando un burro, ¿no habría sido más divertido? ¿No sería más divertido adorar un burro?
2: Pero el fin de la Biblia no es que tú te entretengas y te diviertas.
1: Pues es muy aburrida,
2: güey. No sé cuál es.
1: ¿La has tratado de leer? Es una lectura pastosísima.
2: Hace décadas que no abro una
1: Biblia. Es muy difícil la lectura de la Biblia. Es pastosa. Seca, árida.
2: Tiene unos episodios fabulosos.
1: Sí, terribles. A mí, sobre todo, el Dios del Viejo Testamento me cae muy bien porque era un super ojete, güey.
2: No, las parábolas de Jesús también en el Nuevo Testamento son muy bonitas y muy
1: interesantes. ¿Se habla de las parábolas de Jesús?
2: Grandes obras literarias.
1: O sea, ¿lanzaba bien el ovoide? ¿Lograba una parábola buena?
2: No lo sé, no creo que haya tenido esa oportunidad, pero tenía una gran verba Jesús.
1: No me digas.
2: Sí, una labia sensacional. Sí. ¿Tenía las dos cosas?
1: ¿Tenía labia y verba? ¡Wow! Es increíble. Con razón hablaba también. Tenía una labia increíble y una verba elocuente.
2: Las dos cosas.
1: Muy bien, nos vamos a ir al infierno, ¿sabes?
2: Sin duda alguna. Ya estamos en el infierno, teniéndonos
1: bien
2: que ver
1: puede ser,
2: todos los días. Hombre.
1: Bien puede ser que esta existencia sea eso, el infierno, y ustedes estén oyendo este programa en el infierno porque algo hicieron mal en sus vidas pasadas.
2: Pero la buena noticia es que si su pareja fantasea con otra persona, no quiere decir que lo vaya a abandonar.
1: No. Solamente quiere decir que está sublimando, deshaciéndose de ese deseo que tiene por ahí guardado. Y usted puede estar tranquilo. Si está pensando en otra o en otro durante el acto sexual, lo único que está haciendo es satisfacer, digamos, rascándose esa comezoncilla.
2: O sea, mientras está teniendo sexo contigo, pero pensando, imaginando que tú eres William Levy.
1: No, o simple y llanamente yéndose a su imaginación y pensando en otra cosa, en otra persona, a lo mejor en otras mujeres o en quién sabe qué.
2: Caray.
1: Sí, o sea, puede ser cualquier cosa.
2: ¿Pero por qué tú piensas en otros hombres cuando estás teniendo sexo?
1: Muchísimo. No, pero me imagino que puedes pensar en quien quieras. Puedes pero pensar en quien tú quieras.
2: No, incluso hombres y mujeres simultáneamente.
1: Podrías estar pensando en un perro. O sea, no sé, con tal de que no vayas y lo hagas.
2: Pues sí.
1: La bestialidad sí creo que es
2: un límite. Me acordé del episodio más terrible que hemos grabado, que todavía no estrenamos, de la corneta extendida. Próximamente se los vamos a presentar.
1: Está durísimo.
2: Pero ahorita tenemos un episodio muy divertido, muy interesante, del cual van a aprender muchas cosas acerca de los perritos. Se llama La Corneta Perrona, todo sobre los lomitos de quienes nos escuchan.
1: Así es. Así es. Ahí está.
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1: Les va a encantar.
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1: Pero bueno, ya llegó el momento, ya está aquí, lo tenemos y es para ustedes. Es de hecho una colección de cosas que ustedes mismos mandaron a este programa. Es el Top Ten del día de hoy, que se intitula No Soy Guapo, Pero...
2: No soy guapo, pero soy africano de la cintura para abajo.
1: Pues está bien. Fíjate, no soy guapo. Pero no soy guapa, pero el doctor me está dejando bien buena. Eso está bien.
2: Está bien.
1: O sea, si usted no tiene una cara muy bonita, no se preocupe. Nada más vaya al gimnasio y póngase, pero sabrosísima, y ya.
2: Igual no soy guapo, pero me pongo de perrito para que me adoptes. ¿Por qué no?
1: Híjole, me pongo hasta, de perrito.
2: ¿Cómo era eso? Quiero que me des de perrito hasta que me den miedo los cohetes.
1: Bueno,
2: ahora sí. Número
1: 10. No soy guapo, pero mis nalgas no tienen dueño todavía, así que aprovecha. No soy guapo, pero...
2: Pues no soy guapo, pero hasta la maestra me pide que le ponga atención.
1: Que le ponga un cero.
2: No, ¿por qué? ¿Por qué?
1: Si existe la 4T, también existe la 3T, la 2T, la 1T y la 0T.
2: Sin duda alguna.
1: DVD, ¿no?
2: Bueno, la primera transformación, dice López Obrador, que fue la independencia. Ajá. La segunda fue la Guerra de Reforma.
1: Ajá.
2: La tercera fue la Revolución Mexicana.
1: Ajá.
2: Y la cuarta fue su llegada al poder, que es la primera transformación pacífica de México. Yo no siento que estemos muy lo siento muy transformado. Muy pacíficos no estamos, ¿eh? Más o menos como siempre.
1: No, de hecho, yo siento que ahorita está el hervidero durísimo, güey. Ahorita está la cosa que arde, güey.
2: Llevas 8 años diciéndolo mismo.
1: No, ahorita no podrás negar que lo de Rochamoya no está años. Que arde. No me digas que está, no estuvo entretenidísimo.
2: Está, güey, muy interesante lo que vaya a pasar.
1: Pues sí, güey. Además de todo, te voy a decir una cosa. Si hay cuestiones que se deban de investigar y hay culpabilidades, pues deberíamos exigir justicia en México. En vez de estar, sí, viva la 4T o muera la 4T, deberíamos de buscar justicia a todos los mexicanos. O sea, que sí, si hay culpabilidad...
2: Estado de derecho. Yo sea quiero que los investiguen. Que sea.
1: Correcto. Sea ya lo dijo Moreno. La presidenta, ¿no? Que ningún nombre. A ver si de veras, presidenta, a ver si de veras. Pero bueno, estábamos en el top ten.
2: La número. No soy guapo, pero cada que uso tu celular se calienta, chiquita.
1: Chiquitita. Ok.
2: No soy guapa, pero soy mejor que dejarlos en la cortina de la sala de tu abuelita.
1: No... En la cortina de la sala de tu abuelita, ¿por qué? Y esas cortinas blancas súper delgaditas.
2: Bien, ya sabes, ¿no? Así como
1: la, que es como una segunda cortina, que es nada más para que entre luz, pero no entre el sol directo y queme los muebles.
2: O no se vea desde afuera y así.
1: Que no se vea desde afuera. Esas cortinas como una gasita. Ahí no, se manchan muchísimo.
2: Si tú quieres ver gasas en tu casa, ¿no? Todas las
1: puedes ver gasas en tu casa, si eso es lo que deseas. O sea, puedes poner gasas muy delgadas.
2: La que sigue es la número...
3: 8.
2: Mira, no soy guapo, pero todos los perros me dicen, wow.
1: Yo no soy guapa, pero todos los mosquitos quieren chupar mi sangre. ¿Quieres? Hoy es día. Ok.
2: Eso no venía, eso nomás lo añadiste tú para hacerlo aún más horrible.
1: Pues quedó bien. A mí me gustó, o sea, te hizo una sangronada. Vamos a la número...
3: 7.
2: Hija de la mañana, no soy guapa. Pero soy gobernadora de Campeche.
1: Y esto me apesta. Okay. Ya me apesta.
2: Y fumo puros de Campeche.
1: Bueno, muy bien. No.
2: Pues el que no echa humo, pero echa zacate.
1: Chispas. Zacate. No soy guapo, pero esta es la número
3: 6.
1: Ay, no soy guapo, pero cuando juego fútbol y me pasan el balón, todos me persiguen. Ay. Ok.
2: No soy guapo, pero soy un modelo a seguir. Todos en la escuela usan la misma ropa que yo. Uniforme le dicen.
1: Ok.
2: Sigue la número
3: 5.
1: Ay, no soy guapo, pero cuando nací, todos me quieren dar besos en la cara de Ava. Todos. Todo el mundo.
2: En la cara de Ava.
1: Todos. Wow.
2: Me gusta lo de cara de Ava porque lo ves.
1: Sí, ahí está.
2: Ves un Ava y ves.
1: Sí.
2: Ah, sí.
1: ¿Botanear con Avas?
2: Son ricas.
1: Y cuando las estás comiendo, estás pensando que estás comiendo.
2: Sí, las lavo. Es
1: todo el tiempo, ¿no? Sí.
2: Les quito el chilito.
1: Bueno, fíjate, no soy guapo, pero te voy a decir una cosa, ¿eh? Cuando nací, ¿qué? Todas las enfermeras me decían bebé.
2: Sale bazooka.
1: ¿Por qué me imaginé justo? ¿Por qué?
2: Es que hiciste todo de bazooka yo.
1: ¿Por qué llegó a mí el bazooka? ¿Qué? A ver, nadie.
2: Así es, bebé. Tu voz es otra, el bazooka. Da clases.
1: A mí me gustan sus consejos, güey. El otro día lo vi en la proa de un yate y que decía, con la música de Luis Miguel, güey.
2: ¿Estás en Acapulco? Porque eso
1: sí, güey.
2: Indispensable.
1: Sí,
2: estás en un yate en Acapulco, tienes que estar oyendo cuando calienta el sol.
1: Luis Miguel a huevo. No, estaba oyendo entrégate y se veía muy bien con unos lentes, porque tiene una colección amplísima de lentes de oscuros de diferentes colores.
2: Gigantes y todos para que le
1: quede. Me hace muchísima gracia. De verdad soy fan, es un humor involuntario delicioso.
2: Delicioso. Saludos, mi querido Bazooka. Yo, vamos a la que sigue, besos. Que es la número
3: 4.
2: Mira, no soy guapo, pero échate unas 2 cubitas más y platicamos. Bueno, 5 cubitas más y platicamos.
1: Es más, toma toda la botella. Bébetela a pico.
2: Es que a veces que sí se necesita. Que pongan de su parte. O sea, beban.
1: Pues sí.
2: Un poquito para.
1: Un poquito.
2: Quitarle uno lo feo, ¿no?
1: Diga, que fluya el asunto. No. Para quitarle uno lo feo. Ok.
2: No soy guapo, pero después de que me atropellaron, quedé mejor de lo que estaba, ¿eh?
1: Ok.
2: Sí, la número
3: 3.
2: No soy guapo, pero cuando voy manejando, chiquita, hasta el semáforo se pone rojo.
1: Fíjate en esta. No soy guapo, pero si con estas lonjas llenas de estrías rompo corazones, imagínate si fuera al gym.
2: Ok.
1: Lonjas con estrías.
2: Güey, tenemos que apurarnos, la número
3: 2.
2: Lonjas con estrías.
1: ¡Ay, Ulises! ¡Paso de tigre! ¡Es el paso de tigre! ¡Piel de naranja! Ok, ya.
2: No soy guapo, pero tus peluches me esperan todas las noches.
1: Los voy a dejar aquí en los peluches.
2: No soy guapo, pero cuando camino por la calle, todos me voltean a ver. Sí, ¿eh? Es que piensan que las voy a saltar. Está horrible eso.
1: La que sigue es la número
3: 1.
1: Esta es muy buena.
2: Es tuya.
1: Pues mira, yo no soy guapo, ¿eh? Pero soy bajista de calzones. Mira.
2: Bajista de calzones.
1: Toma, bajista.
2: Pues no soy guapo, pero cuando voy a comprar condones, la de la farmacia me pregunta, ¿para llevar o quiere que los usemos aquí?
1: Chiquitito. Bueno, chiquitito.
2: Si se lo quiere llevar puesto.
1: En la boca. Ok, ya. Esto se acabó. Puesto, ¿no? Uf, como serpentina. Bueno, esto se acabó y adiós, gracias, de verdad.
2: Pues, déjame decir algo importante.
1: Es inaceptable. Adelante.
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2: Gracias, Zapaterías Tres
1: Hermanos. El último ya quedó bien, ¿no?
2: Y perdónenos.
1: No Tres Hermanos, saben que los amamos.
2: Así es, y hasta rimó y todo.
1: Así es.
2: Qué bien me la rima sacar. No, ¿qué estoy diciendo?
1: Bueno, pues ya con eso yo creo que nos podemos despedir, ¿no? Sí.
2: Ay, ya ni cómo defenderme de eso.
1: Se le fue el tiro, se le escurrió.
2: Es lunes, los esperamos hoy en la noche allá en Qué Importa, en Imagen Televisión. Va a estar divertidísimo. Gracias por el gran rating que nos dieron el viernes pasado. Qué bueno que les gustó tanto el programa. El de hoy va a estar todavía mejor. Ese es mi compromiso. Se lo firmo y se lo cumplo.
4: En este instante se va la meme en la corneta.
2: ¿Y este es el cierre?
4: No, este.
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0: 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Muchas gracias, estamos llegando a esta segunda emisión del Noticiario Encuentro para hoy 24 de agosto, justo nos están dando las 15:03 p.m. Les saluda Francisco Vázquez Jiménez a nombre de todos mis compañeros en la producción de este informativo en la cobertura para el estado de Oaxaca desde la señal 95.7 de FM Ciudad Capital y para la cobertura en Pinotepa Nacional, Matías Romero Bendaño, Juchitán de Zaragoza, la ciudad de Puerto de Salina Cruz. Además, a muchos, muchos otros lugares a través de EncuentroRadioTV.com, con el cual estamos alcanzando no solamente al interior de la República, sino a muchas personas también en el extranjero. De verdad, gracias porque se mantengan en sintonía de aquí hasta las 4:00 p.m. y que sean parte de este encuentro a través del 951-308-1361. Ese es el de los WhatsApp. Aquí me quedo, como siempre, muy atento a sus comentarios, opiniones, algún otro dato que nos quieran compartir. Vamos de inmediato con Lilu Martínez, que nos trae avances de algunas notas para esta tarde de encuentro. Bienvenida, Lilu, muy buena tarde.
1: Excelente tarde de lunes, Francisco, y estimada audiencia de Encuentro W Radio Oaxaca. Esta es la información de las últimas horas. El Congreso de Sinaloa aplaza la definición del gobernador interino mientras continúa la incertidumbre política en el estado. Además, el peso mexicano inicia la semana por debajo de los 17 pesos por dólar. En Oaxaca, las escuelas de la ciudad se preparan para iniciar clases, pero hasta el próximo lunes con el calendario oficial de la SEP, pese al calendario alternativo de la sección 22. A más de 6 meses de la desaparición de Roxana López, el CIPO acusa impunidad y señala responsabilidades del Estado. Artículo 19 está exigiendo acciones inmediatas para localizar con vida al locutor Iván Michel Atilano, desaparecido en Huautla de Jiménez. En el centro de la capital oaxaqueña, integrantes de la Coordinadora de Sindicatos Democráticos de Oaxaca bloquearon este día sobre la avenida Independencia y están exigiendo atención a demandas laborales, basificación, pagos pendientes e insumos para el sector salud. Además, docentes de la Universidad del Golfo tomaron las instalaciones y exigieron la recontratación de alrededor de 30 profesores. En Trinidad de Viguera, que siempre no, la estatua de Benito Juárez no será retirada, será restaurada y elevada en el mismo sitio mientras avanzan las obras del paso a desnivel. Parte de la información que le tendremos a todo detalle en esta segunda emisión del Noticiario Encuentro. 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Atendemos su denuncia ciudadana al 951-308-1361. Con mucho gusto le damos seguimiento. Francisco, avanzamos con más información en esta tarde de encuentro.
0: Bien, muchas gracias, Lilu. Por supuesto, vamos de inmediato a los reportes, iniciando por el panorama nacional, lo que ha generado hasta este momento, este 24 de agosto. Por cierto, este lunes arrancó la consulta nacional a docentes de educación básica convocada por la Secretaría de Educación Pública, en la que más de 1.2 millones de maestras y maestros participarán para opinar sobre dos temas que impactarán al sistema educativo. Uno, la regulación del uso de teléfonos celulares y otros dispositivos digitales en las escuelas, así como las nuevas reglas de ingreso, promoción y ascenso de la carrera magisterial. El ejercicio se desarrolla durante la fase intensiva del Consejo Técnico Escolar del 24 al 28 de agosto, previo al regreso a clases de más de 23 millones de estudiantes de preescolar, primaria y secundaria, programado para el próximo 31 de agosto. De acuerdo con la Secretaría de Educación Pública, los cuestionarios serán contestados en línea y permitirán recabar la opinión de docentes, directores y supervisores de todo el país, escuela por escuela. Uno de los principales temas será el uso de celulares y dispositivos digitales dentro de los planteles. La consulta busca determinar si deben establecerse restricciones o una regulación nacional a partir de la experiencia de los propios maestros. La presidenta Claudia Sheinbaum había anunciado que el gobierno federal no pretende imponer unilateralmente una medida, sino conocer primero la opinión del magisterio. Actualmente, 16 entidades ya cuentan con algún tipo de regulación sobre el uso de celulares en las escuelas. El segundo eje está relacionado con la carrera docente. La SEP busca construir un nuevo esquema de ingreso, promoción y ascenso que sustituya la unidad del sistema para la carrera de las maestras y los maestros, USICAM. La dependencia federal sostiene que el nuevo modelo debe construirse a partir de las propuestas del propio magisterio y considerar aspectos como la preparación profesional, antigüedad y experiencia pedagógica, además de conocimientos. La consulta ocurre una semana antes del inicio del ciclo escolar 2026-2027 y forma parte de la estrategia anunciada por el gobierno federal para establecer una nueva relación con las y los trabajadores de la educación. La SEP ya había adelantado que la desaparición del USICAM daría paso a una reforma construida mediante consultas escuela por escuela. La inflación anual en México rompió su racha a la baja y se aceleró a 3.26% durante la primera quincena de agosto, según los datos más recientes del INEGI. El Índice Nacional de Precios al Consumidor registró un aumento del 0.10% respecto a la quincena anterior. En el mismo periodo del año pasado, 2025, este indicador económico se ubicaba en el nivel superior, alcanzando el 3.49%. El índice de precios subyacente aumentó 0.08% a tasa quincenal. Dentro de este rubro, las mercancías subieron 0.07% y los servicios 0.09%. A propósito, productos que subieron de precio en agosto durante la primera quincena: la cebolla con un incremento de hasta el 19.03%, el chile serrano con un alza del 8.92%, el tequila con un incremento del 2.80%. Los que bajaron de precio en esta primera quincena de agosto: papa y otros tubérculos con una baja del 5.97%, la calabacita con una reducción del 5.82%, el transporte aéreo tuvo una disminución del 5.02%, el gas doméstico con una baja del 2.05%. En este momento nos están dando ya las 3 de la tarde con 8 minutos, las 3 con 8. Continuamos y en más datos que nos arroja precisamente esta tarde de el lunes, les informo que el gobernador de Sinaloa, Rubén Rocha Moya, volvió a solicitar licencia para separarse del cargo apenas unas horas después de haber retomado sus funciones. Rocha Moya había regresado a la gubernatura el pasado viernes, pero su decisión generó cuestionamientos políticos incluso desde el gobierno federal. Este lunes, la presidenta Claudia Sheinbaum calificó como poco pertinente el regreso del mandatario estatal y señaló que lo conveniente es que el gobernador interino permanezca al frente de Sinaloa hasta que concluya el actual periodo de gobierno. Rocha Moya enfrenta además una investigación relacionada con presuntos vínculos con el crimen organizado, señalamientos que él ha rechazado. El Congreso de Sinaloa aplazó este lunes la sesión extraordinaria en la que se tenía previsto definir a la persona que ocupará la gubernatura interina, luego de la nueva solicitud de licencia presentada por Rubén Rocha Moya. La decisión mantiene abierta la incertidumbre política en el estado. La presidenta Sheinbaum señaló que el Congreso local tendrá que elegir a una persona con capacidad para garantizar la gobernabilidad y concluir el actual periodo de gobierno. La mandataria incluso llamó a que el próximo gobernador interino actúe con honestidad, responsabilidad y compromiso con los habitantes de Sinaloa. La situación se presenta después que el polémico regreso de Rocha Moya al cargo fue una decisión que duró alrededor de 33 horas y que posteriormente fue revertida ante la presión política. Desde Morena se han registrado pronunciamientos de respaldo a la presidenta Sheinbaum. mientras que la oposición exige que las investigaciones contra Rocha Moya continúen y que en su caso enfrente las responsabilidades correspondientes. Nos están dando las 3:10 p.m. Este día ha sido de varias movilizaciones en la capital oaxaqueña, también al interior del estado. Y después de los anuncios les vamos a traer la información al respecto. En la capital, justo en pleno Zócalo, y ahí sobre la calle Independencia, se han manifestado varias organizaciones sociales, incluyendo gremios que tienen

0: Oaxaca. Con esto y más vamos a regresar después de anuncios en esta tarde del lunes. De verdad, muchas gracias porque se mantienen en sintonía con nosotros en este 24 de agosto 2026. Y les reitero que estamos muy atentos al 951-308-1361. Quédense con nosotros, vamos a los mensajes, volvemos de inmediato.
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1: Vamos de inmediato a lo que está sucediendo aquí en el estado de Oaxaca. Mire, para el gremio magisterial, como lo habían anunciado, hay un calendario alternativo que se supone ha convocado al regreso a clases para hoy, justo lunes 24 de agosto. Aunque en la gran mayoría de las escuelas al interior del estado, también le vamos a tener este dato, el calendario oficial es el que se está acatando. Hoy en la región del Istmo de Tehuantepec, la dirigente del gremio en Oaxaca, la sección 22, Jenny Araceli Pérez, acompañó el arranque de actividades en una escuela que se ubica en mediaciones de San Blas Atempa. Allí se dio precisamente el mensaje de arranque de inicio de ciclo escolar, pero también con un llamado a las autoridades en materia educativa para el estado de Oaxaca, al gobierno federal, por supuesto, a la Secretaría de Educación Pública, porque pues señalan que al interior del estado hay muchas instituciones educativas que carecen de servicios básicos, de infraestructura, y que esto, por supuesto, representa una importante o real desventaja para los niños y niñas. Vamos a escuchar, por cierto, desde la región del Istmo de Tehuantepec, a mi compañero Antonio Villaseñor. Muy buena tarde, Villaseñor. Adelante, te escuchamos.
2: Gracias, Francisco. Muy buenas tardes. Un gusto poderte saludar desde el puerto de Salina Cruz. Esta tarde calurosa, el inicio de semana. Y te cuento rápidamente que, bueno, tuvimos la oportunidad de platicar con Jenny Areli Pérez, quien es la secretaria general de la Acción 22 en su visita, en donde en esta institución educativa de nombre Nueva Creación, esta primaria, que tiene más de 85 alumnos y tiene más de 7 años operando en esta villa de San Blas Atempa, pues tuvieron ahí la apertura de este nuevo ciclo escolar 2026-2027, donde los profesores de esta institución educativa también pidieron que se les pudiera dar atención para poder contar con su clave. Además de esto, en la entrevista, la secretaria general dio a conocer que están iniciando este ciclo escolar con muchas carencias en varias escuelas de las 8 regiones del estado.

0: parte de esta entrevista, Francisco.
1: Nosotros también hacemos desde la parte que nos corresponde como dirigente seccional hacer el llamado a los colectivos, a la parte sindical, a la parte de la supervisión escolar, las jefaturas, porque ya tuvimos el taller estatal de educación alternativa. Entonces, ya a estas alturas, las zonas escolares ya tuvieron estos talleres y por lo tanto ya está este compromiso que se debe de asumir para que puedan iniciar las actividades escolares.
2: ¿Cuál será el mes?
3: Hay algunas escuelas que no han iniciado actividades y por qué no en el estado.
1: Sí, seguramente tendrán sus propias condiciones, por eso reiteramos desde la dirigencia el llamado a que se pueda retomar este calendario escolar alternativo que hemos impulsado desde la sesión 22. Entonces, las condiciones esperamos que estén ya a partir de estos días y puedan estar ya iniciando las actividades escolares.
2: ¿Cuál será el mensaje para los padres de familia del estado de Oaxaca, de la región del Istmo y sobre todo de los municipios?
1: Nosotros, como hemos manifestado, la sección 22 siempre tiene el compromiso con la educación pública. Agradecemos bastante el apoyo que nos han brindado aquí, el recibimiento que nos dieron aquí en esta escuela primaria Nueva Creación en San Blas Atempa. Las palabras de la representante del comité ha sido muy, muy alentador en el hecho de que apoyan desde luego las actividades sindicales, siempre que también pues busquemos también un beneficio para nuestros alumnos, y sin duda alguna esta también es nuestra.
0: Pues Francisco, te comento que bueno, a pesar de que hoy ellos dieron el banderazo de arranque este nuevo ciclo escolar 2026-2027 del puerto de Salina Cruz y en algunas escuelas tanto de Tehuantepec como de San Blas Atempa, no se pudieron ver a los jóvenes ya recibiendo clases. Todavía en algunos planteles educativos están en el trámite de la recepción de documentos para la inscripción al nuevo ciclo escolar en escuelas grandes, por ejemplo, aquí del puerto de Salina Cruz, como Pedro Sainz de Baranda, Leona Vicario, escuelas secundarias como las de Chicho de Marzo, la de Nazareno Alcalá, la de Gabriel Ramos Millán, entre otras. No hay presencia de alumnos, pero sí hay ya presencia de algunos docentes haciendo la requisición de estos documentos que te acabo de mencionar para realizar las inscripciones de este nuevo ciclo escolar. Por supuesto, Francisco, este nuevo ciclo que arranca, como bien lo recalcó la misma secretaria general, arranca con muchas carencias en el tema de infraestructura, en aulas, también en el tema de exigencia, un poco la exigencia que ellos tenían y que lo hicieron saber ante la presidenta de México desde meses atrás, temas de salarios, prestaciones, entre otros temas, pues siguen estando en las mismas porque no hay respuesta hasta las fechas. No descartaron, Francisco, un calendario también a la par, pero de actividades, de manifestaciones por parte de estos docentes de esta sección 22, la combativa 22, y por supuesto dieron a conocer que estarán anunciando ya en breve también las acciones a seguir. Y bueno, esperemos que no llegue a afectar también este ciclo escolar, sobre todo a los estudiantes que pues van a las aulas, van a regresar en algunos casos oficialmente, por tema oficial, el 31 de este mes de agosto.
4: Bien, gracias, señor. Continuamos. Muy buena tarde.
0: Gracias, Marco.
4: Bueno, le decía que para los propios trabajadores de la educación de la sección 22, esta semana en realidad será para unas adecuaciones en las escuelas, el ponerse a tono con el ciclo escolar 2026-2027, preparar algún material, tener ya cierta presencia en las escuelas para poder detallar el arranque de clases que será realmente el próximo 31 de agosto. Pero ¿sabe usted cuál es la retórica del gremio magisterial o escolar? Acabamos de escuchar precisamente el reporte de mi compañero anterior. Mientras tanto, en la capital oaxaqueña, la gran mayoría de las instituciones educativas, los padres de familia, por supuesto, están acatando el calendario oficial de la Secretaría de Educación Pública y comenzarán clases el próximo lunes, pese al calendario alternativo de la sección 22. Nada nuevo, ¿eh? Pero le digo, la alternativa magisterio magisterial sigue siendo en esta condición paralela, ¿no?, del calendario. Vamos a escuchar lo que nos está reportando, por cierto, al respecto, mi compañero Álvaro Morales, quien tenemos ya reporte en esta tarde de lunes. Muy buena tarde, Álvaro, te escuchamos.
5: Buenas tardes, efectivamente, como tú ya lo sabías y también lo sabían nuestros amigos de Noticieros Encuentro, pues hoy, en teoría, este 24 de agosto es el día que marca el comienzo del ciclo escolar alternativo implementado por la sección 22 de la Coordinadora Nacional de Trabajadores de la Educación. De acuerdo con el calendario justamente que elabora el Comité Ejecutivo Seccional a partir de sus diversos organismos de organización y de análisis, se había programado que este 24 de agosto las escuelas afines a la sección 22 regresaran a las actividades o comenzaran las actividades después de las vacaciones de verano, ya dentro del ciclo escolar 2026-2027. Sin embargo, Francisco, fueron las menos las escuelas, los centros educativos que pues acataron este llamado de la dirigencia sindical, pues la mayoría se ha informado, al menos aquí en la capital del estado, en Oaxaca de Juárez, que van a esperar hasta el próximo 31 de agosto, el próximo lunes, para comenzar actividades en los salones de los centros educativos, justo como lo marca el calendario de la Secretaría de Educación Pública, la SEP, dentro de estas actividades oficiales dentro del ciclo escolar 2026-2027. En este sentido, de acuerdo con autoridades estatales del rubro educativo, se informó que las únicas notificaciones que se tienen de este 24 de agosto, Francisco, es que el único sector que implementó clases en Oaxaca es el sector de educación indígena. En ese sector se reportó la apertura de planteles educativos durante este lunes. Sin embargo, en el resto de los niveles, estamos hablando de preescolar, de primaria, secundaria general y secundaria técnica, dentro de los sistemas convencionales, es decir, no indígenas, ahí se va a aperturar el ciclo escolar hasta el próximo lunes. A pesar de esta situación, la sección 22, a través de la dirigente Jenny Araceli Pérez Martínez, organizó un acto de apertura de las clases en la Escuela Nueva Creación de San Blas Atempa, en la región del Istmo de Tehuantepec. Con este acto protocolario, la sección 22 dio por comenzado este calendario alternativo 2026-2027, aunque la mayoría de las escuelas, reiteramos, prácticamente todos aquellos niveles que no son de educación indígena, van a esperar hasta el próximo lunes para poder aperturar las actividades. ¿Qué se va a hacer durante esta semana? Eso sí, los maestros de la sección 22 indicaron que el 24 de agosto era la fecha de arranque para que ellos regresaran a las escuelas, ellos como personal, junto con los trabajadores administrativos, y durante esta semana van a llevar a cabo reuniones técnicas, incluso también consejos técnicos, van a implementar algunas acciones administrativas que queden pendientes, incluso hay escuelas en las que todavía hay cupo en algunos grados, y van a inscribir todavía a los niños e incluso adolescentes que tengan la posibilidad de incorporarse en alguno de estos planteles. Todo durante esta semana, de acuerdo con el personal de la sección 22, se va a remitir a cuestiones administrativas y hasta el próximo lunes van a ya arrancar formalmente las clases. Básicamente, esta situación de hacer presencia en las aulas, en los centros educativos, aunque sin abrirlos totalmente, es para pues justificar la apertura de este calendario alternativo 2026-2027 de la CENTE, pero que en la materia, en los hechos, va a arrancar formalmente este ciclo escolar hasta el próximo lunes. Este es el reporte que tenemos.
4: Gracias, muchas gracias, Álvaro. Continuamos, son las 3 de la tarde con 26 minutos. Mientras tanto, en la capital oaxaqueña, integrantes de la Coordinadora de Sindicatos Democráticos de Oaxaca, COSIDEO, instalaron un bloqueo sobre la Avenida Independencia en el centro de la ciudad de Oaxaca para exigir atención a diversas demandas laborales y administrativas. En la movilización participaron integrantes del Sindicato Independiente de Trabajadores de Salud, del Frente Independiente de Trabajadores de la Salud y trabajadores de la Universidad de la Sierra Sur. Señalaron que cada organización mantiene pendientes con el gobierno del estado. Entre las principales demandas de los trabajadores de salud se encuentran el respeto a sus derechos laborales, mejores condiciones de trabajo, masificación universal, pago de prestaciones pendientes y mayor abasto de medicamentos e insumos. Esto es parte de lo que ahí declararon.
6: Esto a la falta de resultados por parte del gobierno del estado en los meses de negociación. El pasado marzo tuvimos una jornada de lucha de la cual pues empezó la interlocución con el gobierno del estado para la resolución de los pliegos petitorios. Sin embargo, hasta la fecha hemos tenido mesas, pero no han sido resolutivas. Estas mesas han sido simuladas. Realmente no hemos llegado a ningún acuerdo. Tenemos pendientes los laudos de los compañeros de SUFED y de SUFIPS, que no han sido resueltos hasta el momento por la Secretaría de Salud y por el Tribunal de Conciliación y los administrativos de SUFED. Y también por parte del INS Bienestar, no hemos tenido mesas resolutivas hasta el momento con el nuevo coordinador estatal. Tampoco se ha sentado a mesas con la Coalición Nacional de Trabajadores de la Salud. Los compañeros de la UNCIS, que están siendo violados sus derechos laborales con jornadas extensas de trabajo y pretenden pasarlos del apartado A al apartado B sin alguna notificación.
4: El bloqueo se ha mantenido sobre la Avenida Independencia a la altura de García Vigil, por lo que ya se podrá usted imaginar al interior del estado lo que esto significa para la circulación vehicular en pleno zócalo de la ciudad de Oaxaca. Tome sus precauciones. Vamos a los anuncios. Nos están dando las 3 de la tarde con 28 minutos. Gracias porque siguen con nosotros.
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4: De verdad, muchas gracias porque nos permiten acompañarles. Todavía, por supuesto, hay mucho que recorrer en este 24 de agosto y esperamos que sea en los mejores términos. Así que cuídese mucho en carretera, cuídese mucho también las calles de nuestras ciudades. Si tiene alguna celebración también que disfrutar con sus seres queridos, pues que la siga pasando muy bien. Y gracias, de verdad, porque nos permite ser parte de la actividad en este encuentro segunda emisión. Vamos de inmediato con lo que está sucediendo al interior del estado de Oaxaca. La organización Artículo 19 emitió una alerta por la desaparición de Iván Michel Atilano, locutor de una estación de radio en la costa de Oaxaca. De acuerdo con los reportes, Iván Michel fue visto por última vez el pasado 18 de agosto en el municipio de Huautla de Jiménez. Desde entonces, familiares y autoridades mantienen activa la búsqueda. La ficha de localización difundida por las instancias correspondientes señala que el comunicador vestía playera negra, pantalón de mezclilla azul marino y portaba lentes con armazón negro. Ante los hechos, Artículo 19 solicitó a la Fiscalía General del Estado y al gobierno de la entidad realizar las investigaciones con apego a los protocolos establecidos para delitos relacionados con la libertad de expresión, sin descartar ninguna línea de investigación, incluida la labor en los medios de comunicación. La organización también pidió la intervención coordinada de la Defensoría de los Derechos Humanos del Pueblo de Oaxaca y del Mecanismo Federal de Protección para Personas Defensoras y Periodistas, con el fin de brindar medidas de protección y acompañamiento a la familia del locutor. Finalmente, Artículos 19 informó que mantiene el seguimiento del caso y reiteró su exigencia de que las autoridades refuercen las labores de búsqueda para lograr pronta localización de Iván Michel Atilano. Mi compañero Álvaro Morales, por cierto, nos tiene otro reporte que tiene que ver con el caso de Roxana López, a propósito de personas desaparecidas. A más de 6 meses de la desaparición de la joven Roxana López, la organización SIPO acusa impunidad, señalan, promovida desde el Estado. Álvaro, te escuchamos.
5: Francisco, buenas tardes otra vez. Militantes del Consejo Indígena Popular de Oaxaca protestaron este día frente a Palacio de Gobierno en demanda de la detención de los autores intelectuales y materiales de la desaparición de la joven agrónoma Roxana López Martínez, así como la localización con vida de la ciudadana de 24 años de edad. A 6 meses de la desaparición de López, egresada ella del Instituto Tecnológico del Valle de Oaxaca, los manifestantes acusaron tanto a la Fiscalía como al gobierno estatal de haber hecho prevalecer un manto de impunidad en este caso. A pesar de la emisión de fichas rojas por parte de la Interpol contra 3 de los presuntos autores del delito, los militantes del SIPO condenaron que aquellas acciones no representan ningún avance material en la solución del caso, por lo que demandaron la localización y ejecución inmediata de las órdenes de aprehensión liberadas contra aquellas personas. La Fiscalía de Oaxaca ha acusado al exedil de San Martín y Tuñoso, Vilgaid López Guadalupe, junto con su sobrino, Dagoberto López Díaz, pareja de Roxana al momento de desaparecer, y la madre de este, Concepción Díaz, como los autores de aquel delito. Ante esta situación, este organismo, el SIPO, exigió a la Fiscalía General de Oaxaca que no se conforme con anunciar que obtuvo fichas rojas de Interpol, pues aunque la Fiscalía ya ha gestionado las órdenes de aprehensión contra Dagoberto López, Vilgaid López y también Concepción Díaz, aún no han sido detenidos ninguno de ellos, lo que hace prevalecer la impunidad en este caso. Abundó la organización que ante esta condición exigía al gobernador Salomón Jara que ponga todos los recursos necesarios para encontrar a Roxana López Martínez y dar con el paradero responsables de su desaparición. El CIPO sostuvo que ha sostenido mesas de trabajo con el fiscal Bernardo Rodríguez Alamilla, pero los avances, afirmó, han sido mínimos. Francisco, este es el reporte que tenemos.
4: Muchas gracias, gracias Álvaro. Mire, en medio de todo el estado de Oaxaca hay muchos casos. Al interior de la República, por supuesto, se habla de 134,000 casos de desaparecidos. Oaxaca, por supuesto, no es la excepción. A lo largo y ancho del territorio nacional hay casos de desaparecidos, decenas de miles de desaparecidos. Molestas y con fotografías en mano de sus hijas e hijos desaparecidos, las madres y padres, así como familiares, exigieron al gobierno del estado respeto a su búsqueda y su dolor al denunciar la falta de compromiso y trabajo conjunto de la Comisión Estatal de Búsqueda. La protesta ha reunido a integrantes de 13 colectivos y organizaciones, quienes han colocado lonas en diversos puntos del zócalo de la ciudad de Oaxaca, donde aparecen fotografías de sus familiares desaparecidos, y exigieron la renuncia de la comisionada estatal de búsqueda, Michelle Julián López, por falta de atención y respuesta. Las familias señalan que desde la creación de esta comisión estatal de búsqueda en 2019 a la fecha, no existe una localización efectiva de sus hijas e hijos, sobre todo quienes llevan más de una década o un lustro sin aparecer. Recalcaron que las ausencias duelen, pero duele más la mala actuación de las y los funcionarios estatales, señalando que la actuación de la actual comisionada solo se dedica a emitir fichas de búsqueda, pero no tiene un protocolo real para la búsqueda de sus familiares, que llevan más de un año, hasta 10 años, sin saber nada de su paradero. El quien ocupa el cargo de comisionada debería entender que su responsabilidad no es representar intereses personales ni imponer decisiones a las familias, sino garantizar que las víctimas y sus familias sean escuchadas, respetadas y tomadas en cuenta, señalan. Aclararon que como familias están dispuestas a trabajar con la Comisión Estatal de Búsqueda, pero no aceptarán trabajar bajo prácticas de exclusión, discriminación o imposición. Recalcaron que buscan a sus familiares, y eso no es una concesión de ninguna autoridad, sino un derecho de las víctimas, y la obligación del Estado es localizarlas sin juzgar absolutamente nada. Vamos con mi compañera Lilio Martínez, quien nos tiene también una nota sobre otra protesta que ha tenido lugar este día lunes en la capital oaxaqueña. Se trata de docentes de la Universidad del Golfo. Hay un sindicato al interior de este instituto que está denunciando presuntos despidos injustificados de docentes de esta Universidad del Golfo. Lilo Martínez nos tiene la información completa. Adelante, Lilo.
16: Así es, Francisco. Integrantes del Sindicato Único de los Trabajadores de la Universidad del Golfo de México tomaron este día lunes las instalaciones de esta institución, que se ubican en la Colonia del Maestro, en la ciudad de Oaxaca de Juárez. La protesta fue respaldada por algunos estudiantes y derivó en el cierre de los accesos a este plantel. Los docentes aseguran que la principal razón de esta movilización es la defensa de sus derechos laborales, luego de que, según lo denunciaron, la universidad decidió no contratar nuevamente a por lo menos 30 catedráticos para este nuevo semestre. El punto que genera mayor inconformidad es que varios de estos profesores afectados tienen más de 20 años de antigüedad trabajando en esta institución. Los trabajadores consideran que no se trata simplemente de una renovación de contratos, sino de una decisión que está afectando a docentes con una larga trayectoria dentro de esta universidad. Por ello, decidieron pasar de las gestiones al diálogo y a la toma de las instalaciones como medida de presión. Además, los integrantes del sindicato están señalando que previamente habían establecido una minuta de acuerdos con la institución para atender esta problemática. Sin embargo, aseguran que dichos compromisos no fueron respetados. Esta situación incrementó la inconformidad y llevó a los trabajadores a retomar las acciones de protesta.
17: la universidad no ha asumido la responsabilidad, en donde nos da largas y en donde además nos ha dicho cosas que se van a hacer que no se cumplen. Una de ellas fue lo que mencionó en mayo, de que al menos lo que nos iba a dar era contratación para este semestre, y resulta que no nos contrata y tampoco nos da la cara y tampoco nos contesta los mensajes. No hay absolutamente nada, a lo cual nosotros lo estamos considerando como un despido injustificado, porque estamos pidiendo que nos dé una explicación y ellos solamente dan evasivas, dan vueltas. Razón por la cual nosotros hemos tenido que tomar como parte de nuestro derecho sindical este espacio para poder ser escuchados. Nosotros pedimos que por favor puedan establecer con nosotros el diálogo para llegar a acuerdos.
16: La exigencia central es que los aproximadamente 30 docentes sean recontratados y puedan continuar con sus actividades académicas. De no obtener una respuesta favorable, el sindicato ha advertido que mantendrá la toma de las instalaciones.
4: Gracias, muchas gracias a Lilu Martínez por este dato. Nos están dando las 3:42 en medio de todo lo que está ocurriendo al interior del estado de Oaxaca. Más adelante también le vamos a tener el dato sobre las condiciones del clima. Ha sido un día bastante caluroso, está siendo un día bastante caluroso. Sin embargo, en algunas zonas de la entidad podríamos tener importantes precipitaciones durante las próximas horas. Tome usted las precauciones necesarias. Vamos a ir a los anuncios y vamos a regresar de inmediato con más información. Les recuerdo que estamos transmitiendo para Pinotepa Nacional 98.1 de FM. Saludos a toda la gente que nos escucha en la costa de Oaxaca, en el Pacífico, también ahí en pleno Golfo de Tehuantepec. Los 40 Salina Cruz, 97.1 de FM. Radio Teca desde la heroica Juchitán de Zaragoza, 91.7 de FM. Matías Romero Avendaño, 90.5 de FM. Vamos a los anuncios, son las 3:43. Vuelvo de inmediato con más noticias.
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0: momento nos están dando las 3 de la tarde con 46 minutos, 3:46. Vaya reacciones que está generando la construcción del complejo comercial Parque Oaxaca. Hay preocupación, mucha preocupación entre vecinos, porque, pues ya sabe usted, las excavaciones, las vibraciones, todo lo que incluye una obra de este tamaño en una zona que quizá ya tenía una condición de debilitamiento o de vulnerabilidad y que todos sus achaques y sus males están siendo ya pues evidenciados, revelados con los trabajos que se están haciendo allí en las inmediaciones. Pero por supuesto que una solución debe tener antes de agravar el problema, antes de que los propios vecinos puedan exigir de otras formas, ¿no?, que involucre otros mecanismos de defensa contra la empresa o las propias autoridades que podrían no estar haciendo lo suficiente a favor de la ciudadanía y podrían estar simple y sencillamente tratando de poner a salvo los intereses de la empresa constructora o de quienes han tenido, ¿no?, ya bajo su administración todo este proyecto. El caso es que hay preocupación entre habitantes de la colonia Reforma, quienes desde hace meses han denunciado hundimientos, grietas, afectaciones en calles y viviendas cercanas a la obra. Los derrumbes ocurrieron entre el viernes y el sábado en el predio donde anteriormente se ubicaba el Hotel Misión de Los Ángeles. Tras los incidentes, autoridades de Protección Civil implementaron restricciones a la circulación en algunas vialidades. Esto es a lo mucho que se ha llegado en este caso. De acuerdo con reportes preliminares, las autoridades atribuyen los desprendimientos a la acumulación de agua derivada de las lluvias recientes y a posibles filtraciones ocasionadas por fallas en la infraestructura hidráulica. Sin embargo, no se tiene un dictamen completo que determine con precisión las causas del colapso ni las condiciones actuales de estabilidad del terreno. Lo que sí se tiene son las inquietudes, la incertidumbre, la preocupación manifiesta de los vecinos, como en este caso vamos a escuchar.
1: Nosotros hablamos con los de Fibradanos, con los secretarios de Gobierno de Desarrollo Urbano de la Presidencia Municipal, con el subsecretario de Economía del Gobierno del Estado. Les dijimos que esta zona, precisamente la calle de las Rosas y Eucaliptos, son zonas de descarga. Toda esta área es una zona de descarga del Cerro de San Felipe. Ahorita podemos ver que el Cerro de San Felipe está lleno de nubes porque está lloviendo ahí. El Cerro de San Felipe es como una esponja que absorbe una gran cantidad de agua. El agua aquí no es superficial, sino va por el subsuelo, por los mantos freáticos. Y eso fue lo que les dijimos. Ustedes quieren hacer un estacionamiento subterráneo de 2-3 niveles y toda esa agua, ¿para dónde se va a ir? O sea, porque el agua va a buscar su cauce. En la época de lluvias también, ¿para dónde se va a ir? Porque ya trabajaron con el arroyo que pasa sobre ese terreno o entre ese terreno y ya ¿a dónde se va a ir esa agua, no?
0: Bueno, los habitantes sostienen que la profundidad de los trabajos y el movimiento constante de maquinaria ha generado afectaciones en el entorno urbano. Incluso las familias reportan daños estructurales en sus viviendas. Uno de los casos derivó en una compensación económica otorgada a una propietaria por afectaciones registradas durante el desarrollo de la obra. Esto, por supuesto, representa o significa el reconocimiento, ¿no?, de la afectación como tal derivado de estos trabajos. Bueno, pero le digo, más que las autoridades, son los vecinos los que están allí atentos al tema, los que están sufriendo, por supuesto, de manera directa las consecuencias. Esta obra fue anunciada como un proyecto de gran escala que contempla estacionamientos subterráneos, infraestructura comercial, diversas obras complementarias sobre una superficie superior a los 47,000 metros cuadrados. La inversión estimada asciende a 6,000 millones de pesos. Tras el más reciente derrumbe, vecinos de la zona exigen que las autoridades hagan públicos los estudios técnicos correspondientes y determinen si existen riesgos para viviendas, negocios y vialidades cercanas. También demandan una evaluación independiente que permita conocer el impacto real de las excavaciones y garantice la seguridad de quienes habitan alrededor de este proyecto. 3:51 p.m. La Asamblea General Comunitaria en San Lorenzo Cacautepec rechazó el proyecto carretero y colocó en el centro del debate una pregunta que las autoridades deberán responder. ¿Cómo pretende avanzar una obra que impacta tierras y territorio sin contar con el respaldo de las comunidades? El rechazo ocurrió ayer domingo 23 de agosto, luego de que habitantes analizaran el proyecto y expresaran su preocupación por la afectación a tierras agrícolas y patrimonio familiar y fuentes de sustento. La decisión fue tajante, no al proyecto, bajo las condiciones planteadas. El conflicto no surgió de la noche a la mañana, por cierto. El proyecto tiene como antecedente un plan denominado Libramiento Sur, una obra que durante mucho tiempo, por cierto, pues se ha ido planteando sin que pudiera consolidarse, porque ha enfrentado oposición comunitaria y, bueno, de alguna manera, alguien pensó, alguien creyó, seguramente firmemente, que el hecho de cambiarle el nombre al proyecto podría generar una mejor socialización o una mejor perspectiva por parte de las comunidades. En 2025, comunidades de los Valles Centrales ya habían manifestado públicamente su rechazo y señalaron que el proyecto implicaba impactos ambientales, sociales y culturales. El gobierno de Oaxaca anunció y promovió el proyecto bajo la denominación ahora de Corredor Vial Zapoteco. Sin embargo, la presentación formal ante las autoridades municipales de las 25 comunidades involucradas ocurrió el 18 de julio de este año, cuando el gobierno estatal convocó a sus representantes para explicar el proyecto. La propia presidenta municipal de San Lorenzo Cacautepec, Ivonne Arisbeth Díaz Santiago, había exigido previamente una consulta libre, informada, de buena fe y culturalmente adecuada, además de que las autoridades recorrieran físicamente el territorio para explicar a la población por dónde pasaría el trazo. Y es precisamente ahí donde el proyecto enfrenta uno de sus mayores obstáculos para los habitantes. No se trata de construir una carretera, se trata de parcelas que durante generaciones han producido alimentos, de terrenos que representan un patrimonio familiar y que son una forma de vida ligada al territorio. Después de este rechazo, después de esta manifestación de la Asamblea, el gobierno del Estado insiste a través de la Secretaría de Gobierno, incluso a través de declaraciones del propio Salomón Jara, que el proyecto podría consolidarse, que quizá lo que necesitan los pobladores es mayor información y una información que sea justo lo que esperan escuchar, de que podrían tener algunas afectaciones, pero que el beneficio superaría por mucho lo que estarían pues ofreciendo a cambio, ¿no? De alguna manera. Bueno, pero ojalá y no derive en una situación que en un momento dado, como en muchos otros proyectos ocurre, porque así, al final de cuentas, lo logran las autoridades, el dividir opiniones, el resquebrajar la convivencia y la comunicación sana de los pobladores, una vez que se vuelve posible la división de criterios en la comunidad. La asamblea comienza a tornarse bastante ríspida. Y al finalmente, no en este gobierno solamente, y al final lo que se obtiene es una aprobación a fuerza de. Si el proyecto realmente es tan generoso como se pretende plantear, como se está dando a conocer, lógicamente que las comunidades en un momento dado podrían aceptarlo. Pero sí, es mucho más el interés en un momento dado de otro género, de otro tipo, de otra especie, seguramente, ya sabe usted, el pueblo bueno y sabio sabrá dar una respuesta al gobierno oaxaqueño. Mientras tanto, ahí está el estire y afloja. Son las 3:56. Mientras tanto, el presidente municipal de Oaxaca de Juárez, Raimundo Chagoya Villanueva, informó que la estatua de Benito Juárez ubicada en el crucero de Viguera no será retirada como se había planteado inicialmente. El edil explicó que las labores de restauración y conservación se realizarán en el mismo sitio donde actualmente se encuentra el monumento. Además, adelantó que la figura será elevada como parte de las adecuaciones contempladas en el lugar. La decisión modifica el planteamiento original que contemplaba el retiro temporal de la estatua. De acuerdo con las autoridades municipales, los trabajos forman parte de las obras que se desarrollan en el crucero de Viguera. Se prevé que la construcción del paso a desnivel concluya en un periodo estimado entre 8 y 10. Mientras tanto, por supuesto que hay en esa zona algunos inconvenientes que los automovilistas y los vecinos han tenido que estar sorteando. Pero bueno, disculpe usted las molestias, dice el gobierno municipal. Se supone que después de concluidos estos trabajos, toda esa zona se verá bastante beneficiada, ¿no?, con el desahogo, con la despresurización, le podría decir, de toda la carga vehicular que actualmente se tiene en ese lugar. Soy a las 3:58. Lilo Martínez nos tiene el dato sobre las condiciones del clima las próximas horas.
2: Francisco y estimada audiencia, para esta tarde de lunes se presenta un incremento de la nubosidad y de lluvias en distintos puntos de la ciudad de Oaxaca y municipios conurbados. Las condiciones están asociadas a una circulación ciclónica en altura, un canal de baja presión y el acercamiento de la onda tropical número 31 que está favoreciendo lluvias y algunas tormentas de corta duración y de rápido desplazamiento, principalmente para esta tarde. En caso de tormentas, se pueden presentar vientos fuertes, actividad eléctrica y rachas de viento, principalmente en zonas altas y descampadas. Las temperaturas tendrán pocos cambios con ambiente caluroso y sensación de bochorno para la costa y la cuenca del Papaloapan. Por otra parte, en el Océano Pacífico se ha formado la tormenta tropical Isel. Por el momento, este sistema y las bajas presiones cercanas no representan peligro para la entidad oaxaqueña. Y ante la presencia de lluvia en diferentes puntos de la capital oaxaqueña y municipios conurbados, se recomienda conducir con muchísima precaución, reduzca la velocidad y mantenga su distancia para evitar accidentes. Cuídese mucho y que pase una excelente tarde de lunes.
0: Muchas gracias, Lilu. Muchas gracias a nuestro auditorio. Estamos llegando hacia el final de esta segunda emisión. Esperamos, por supuesto, que siga teniendo excelente jornada y que nos podamos escuchar el día de mañana. Recuerde que es a las 8:00 a.m. nuestra primera cobertura informativa por estas mismas frecuencias de radio. Y mientras tanto, seguimos bastante activos y de manera también muy oportuna informándoles a través de redes sociales. En cada una de las plataformas nos pueden seguir como Encuentro W Radio Oaxaca. Además, nuestro portal encuentroradiotv.com. Soy Francisco Vázquez Jiménez, justo a las 4:00 p.m. en Oaxaca. Hasta pronto.
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